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8: Oigan, me voy a ir con puro saludito, pero en este bloque voy a sacar ganador o ganadora para los boletos para el Cinépolis. San Isidro reporta en filas normales 2 horas. Redline 1:40, 30 minutos en Sentry y 1 hora en el cruce caminando. En Otay en filas normales hay 1 hora. Redline 1 hora, 20 minutos en Sentry y 10 minutos en el cruce caminando. Para los senderos en filas normales 30 minutos y en la Sentry de ellos solo 15 minutotes. Avanzamos con más música, Pinguita. Pendientes. Ahorita en este bloque voy a sacar ganador. No los he escuchado. Ya sé cómo se llama el tráiler que puse de la película para boletos y paquete familiar para Cinépolis para 4 personas. 5 de la tarde con 2 minutos en la mejor 90.7.

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0: saluditos para las Pingalover. Me mandan un abracito. Mándenme dinero, las chicas, las Pingalover. Mándenme billetes. Ándele, andamos con todo, chiquillos. ¡Échale!
1: Pinga, buenas tardes, buenas tardes. Reportándose.
0: ¿De dónde, Choque?
1: Fiel radio escucha, el Cora.
0: ¡Cora, Cora, Cora!
1: Rumbo a casa. Todo tranquilo, sin tráfico, no hay tanto.
0: ¡Aneta, no hay
1: ¡Ánimo, ánimo!
0: ¡Eso, Cora, eso! Arriba los paisanos, los coritas, con todo. Ya los envié. ¡Gracias, gracias!

0: besos.
1: ¡Ah, mientes, mientes! ¡Ah, qué mentiroso eres, Party Partner! Ahí está. Saludos para Lidia, para Camila, para el Angelito y para el Party Partner, que van escuchando a la mejor 90.7. ¿Qué ole? ¿Miento como los dientes o mientes tú? ¿Ya ves? Ponte pilas, mijo, ¿eh? Saludos para el Party Partner, para el Angelín, su nene, y Camilita, su niña, y Lidia, su mujer. ¡Ay! Andamos cantando el día de hoy, ¿eh? ¡No, hombre! ¡Cuídenme, cuídenme! ¿Por qué? ¿Por qué? Yo sé bien lo que les digo, ¿eh? Oigan, voy a sacar el ganador. La verdad, ¿ando? No, hombre, si les platicara que ando, pero sí, a todo lo que... Ahorita voy a sacar el ganador, ahorita voy a seguir con más saludos. Aguántame las carnitas, todo lo voy a hacer el día de hoy. Todo puedo hacer, claro que todo puedo. Pero nada más me falta sacar acá el TG Griller, porque ¿saben qué? No me preparé ahorita con el comercial de TG Griller y luego me regañan. Pinga, ¿qué estás haciendo? Y ya sabes, ¿no? La pinguita trabajando, está poniéndose trabajoso y poniéndose bien pilitas, o sea, nada más para que vean, ¿eh? O sea, traigo la actitud, traigo las ganas de chambear, pero pues no puedo, ¿no? ¡Ah, ya, pinga! Casi lloro. ¡Listo! Ok, ya ven, andamos trabajando con todo, ¿sí? ¿De qué? L... Listo, papá. Yo, vole, ande pues. Pedacito. Ese pedacito. Listo, listo pues. Vámonos pues, pinguita, ya, ya, déjate de cosas. Déjate de cosas. Para ver quién va a pesar. A ver, un tal Aquiloquín, listo. Aguántame las carnes, ya, aguántame las carnes. Póngale pausa, pinga, póngale pausa. Ah, con esa, fuéndate con esa. No pasa nada, ahí voy, aguántame las carnes, porque me estoy preparando todavía. Vámonos al WhatsApp, a ver quién le atinó o quién no le atinó. A ver, este me da miedo, este quiere una canción de seguro. A ver, échale, mijo, échale.
2: Pingocha babocha, feliz de viernes. Te mando un beso en el chiquistriquis.
1: Dice, y la vuelta al mundo. Ah, caray, no, nada más para abajo, perdónenme, nada más para abajo. Acá está, échale.
3: Alfonso Sayas.
1: No, perro.
3: Y
1: no.
3: Luis de Alba.
1: No.
3: En los migajeros.
1: No, no es esa, perro. Échale.
4: Los juegos del hambre.
1: No, tampoco, los juegos del hambre no, es los juegos del hambre. Anda cerca, pero no.
5: Gladiador.
1: No es gladiador, anda cerca, es algo de rey.
6: El hombre que desafió al rey.
1: Aquí está, el hombre que desafió al rey. Pinga, ponle algo, por favor. Vámonos, ya. Ya, pinga, ya, basta, pinga. Les dije que andaba con todo y con tubo el día de hoy, ¿eh? No sé por qué, pero... Ya, pinga, por favor, ya, relájate. Ahí está el ganador, a quien le mandé el puntito. No me contestes, mi hermano. Ahorita yo te contesto, tú tranquilo, yo nervioso. Porque luego, si te me vas, te pierdo. ¿Y dónde vas a quedar, hermoso? ¿Dónde vas a quedar? Nomás dime, ¿dónde vas a quedar? Me voy a sentir más mal de lo que ya me siento, ¿eh? Así es de que, ay, no. ¡Qué cosa tan más jocosa, pinguita mocha! Como dice el morrito de hace rato. ¡Pingocha, mocha! ¡Qué bárbaro! Se pasa. Pero tengo promociones. Regreso. Hoy es viernes. Aguántenme las carnes. La neta, hoy no puedo con todo. Hoy quiero tirar la toalla, pero para irme a acostar a la casa. ¡Ay, ay, ay, ay, ay, ay! Hoy para ir. ¡Ya se está ofreciendo! ¿Vas a querer? ¿O se le echo a los perros? ¿O lo dejo para mañana? ¡Ay, cosita hermosa! Listo, papi. Ya, vete con la promoción, mijo. Déjate de andar hablando tanto porque... ¡Vámonos! Porque el Casablanca Centro de Espectáculos trae para ti a quién trae. Cámbiame el fondo, por favor, si es tan lindo o linda, no sé quién es. ¿Cómo te llamas tú, compadre? ¡Vámonos al Casablanca porque trae para ti a Ritmo Candente! Manuel Guerrero, la equivalencia y los alegres de la Sierra Junior. Hoy y la odisea en este viernes en el Casablanca. Y nosotros no nada más tenemos tu par de boletos, tenemos tu invitación especial para la mesa azul para 4 personas con el servicio ya incluido. Muy atentos a los locutores para saber cómo ganar. ¡Hacemos la pausa comercial! Yo regreso con salud. ¡Oye, Tachis! Ya, perro, te dieron el besito ayer. Desde ayer te dieron el besito, Tachis. Ya, ponte pilas. ¡Mirolo! Toñito, gracias por la torta, mijo, ¿eh? ¡Oh, ando con tú! ¡Vámonos!
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0: Y nos vemos por allá, Tijuana. Arriba los compas.
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1: Saludos para el compa Irra y su parejita que andan con todo chambeando. Ustedes muy bien, ¿eh? Hoy es viernes de Peterbilt. Hoy se juega, hoy se gana, hoy se bebe. ¡Ah, perro de cuatro chachas! 5:20 p.m. A través de la mejor 90.7. Ahí está mi Irra. Te mando un beso, Irra. Póntelo donde más se te acomode y a tu parejita ni se diga, perro, ¿eh? Buenas tardes.

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0: La pólvora.
1: La pólvora es con DJ Juaco. Saludos para toda la gente que va sintonizando la mejor 90.7. Y si usted nunca ha mandado un WhatsApp al 664-6083-907, se lo mando yo. Porque tengo por aquí saluditos. Ay, pinga, mándale saludos aquí a mis hijas. A ver, tengo un montón de saludos. Pinga, mándale un saludo a mis hijas para Natacha y Chivis, que andan bien felices porque es viernes y el cuerpo lo sabe. Ah, no, nomás a ellas. Oh, bueno. De parte de su mami, la nena. ¡Saludotes, nena! Ya llegó el manicero, hombre. ¡Súbale al 90.7! ¿Cómo dice? Se me está acabando la energía, pinga. Ya, cállate. Ponte a bailar, perro. ¡Vámonos!

0: divertido. Eso dice el perro. A ver si es cierto y nunca falta. ¡Vámonos con el Manizano, mi Mani!
1: Hoy te esperamos, perro. Hoy Peter Bill gana, ¿eh? Hoy Peter Bill. ¡Hoy se bebe! Y también se toma.
0: ¡Oh! ¡Sube las 90.7!
1: Pau, pau, ¿eh? No estás pensando otras cosas. ¡Ay, Dios! ¡Qué

0: más bella, Elizabeth, de su parte de su admiradora. Ah, perro, mi pinguita. Saludos, saludos, el compa Santos. Mira, un guayabón aquí. Ah, perro. Mi camarada el Jimmy. Saludos para mi papi, papito hermoso. Ok, saludos para el Dani Santos y el Jimmy. ¿Dónde andan, perros, eh? Qué bonito se ve ahí. No lo puedo ver porque estoy en audio. A ver, me arriesgo mucho. ¡Échale, pinga!
1: Pinga, mándale saludos a la Liz.
0: ¿A la Liz?
1: De parte de Zapito.
0: Del Zapito. Zapito, el Zapito. Ahí está el Zapito. Ay, no me digan cosas feas porque, ay, me pongo ni me estresan. ¡Vámonos! Son las pólvoras con...

0: Por cierto, díganme quién fregados no está atascado en el tráfico. Díganme quién no.
1: Pinga, pinga, buenas tardes. Buenas tardes. Un saludo ahí a Juan Carlos, que está atorado allí en el tráfico, bajando la central. Y a Jesse, que se perdió allá por la divina providencia. Y los dos son más Isis.
0: ¡Ah, perro! ¡Esos son haitianos! ¡Ay, cocha, mache, mocha! ¡Sígale bailando! ¡Sígale bailando! ¡Hay lugares! No, pinga, no, más no me digan groserías porque los bloqueo.
2: ¡Saluditos, pinga, pinga, pinga, pinga!
0: Mande,
2: ¡saluditos,
0: mande,
2: pechocha! ¡Aquí andamos! Correteando la chuletita, saluditos para todos los del volante del Mariano Matamoros.
0: Oigan, ¿y a poco sí está haciendo tráfico? La neta, nomás mándeme un audio, así, pinga, no hay tráfico. Sarcasmo, sarcasmo, sarcasmo. Ah, perro, no, ya no cabemos en Tijuana, ni aunque pongan uno arriba, otro a tres pisos, cuatro pisos, ya, estamos llenos.

0: tenga, no hay tráfico, ahí estorbo, pero tráfico jamás.
1: Bien, perro, ese me encanta. ¡Échale, mijo!
2: Pinguita, el Boulevard 2000, aquí por Plaza 2000 y Plaza Oasis, totalmente libre. Véngase para acá, saludos.
3: Pinguita, no seas malo, muchos saludos para ti, de parte de familia Karina, y saludos para mis hijas Valeria y Eli y Manuel y Osvaldo, de parte de su mamá Karina.
1: Karina.
3: ¿Y me puedes poner la canción que te pedí, la mona es para mí de Grupo Firme?
1: Híjole, ahorita no te puedo complacer hasta mañana, mi reina. Ya ahorita ya no complazco ahorita, le soy bien honesto, ¿eh? Échale.
4: ¡Venga!
1: ¡Mate!
5: Saludos a tus amigos de la Michoacana, de la Lala MM.
1: ¡Saludos!
5: Nos apareamos un rato. Gracias, mi amor, chulo, precioso, divino. ¡Mua!
1: Gracias, Pechocho. ¡Oigan, échale!
6: Échale, pinga, pinga. Yo no voy manejando, pero andamos trabajando aquí en la carpintería. Acá en el ejido de Lázaro Cárdenas, la gloria. Acá, machín en la carpintería, machín ring.
1: Ponte a clavar, perro. Pero la madera, pinga. Presente aquí los guerreros. ¡Uy, saludos para los guerreros, los R's! ¿Cómo no? Que estar. Miren, me mandan el tráfico. Mira.
7: Homero, estoy atorado.
1: ¿En dónde?
7: Agua Caliente.
1: Oh, bueno, perro, ¿eh?
7: Rombo al estadio.
1: No, mijo. Y ya va, y hoy juegan los cholos, imagínate. Hoy juegan los cholos. ¡Vámonos!
8: Pinguita, buenas tardes. Buenas tardes. Mándale saludo a Carlos Vega, que te escucha ahí en Villa Floresta.
1: Carlos Vega.
8: Dice que lo pone nervioso escuchar su voz y nada más por ti escucha la 90.7.
1: Qué rico, mi... ¿Cómo dijiste que se llamaba? Un saludo y un beso para mi compadre. No, hombre. Soy todo un rompecalzones. Perdón, pasiones. Perdón, pasión. ¡Ay! ¡Ay, acá! Me escuchan niños. Échale.
8: Venga, venga, Petoto.
1: Dime, papito.
8: Venga, Petoto, aquí en el Rosas Magallón.
1: No hay
8: playa.
1: No hay tráfico, ¿eh?
8: No hay nada de tráfico.
1: Eso.
8: Nadita.
1: Vámonos a playa.
4: Pinga, pinga.
1: Mande.
4: Vía rápida, sola, nada de tráfico. Todos por acá.
1: Qué sarcasmos el día de hoy, qué bárbaro. Todo está pesado en todos lados. Está rojo, rojo, rojo el Google Maps, chécalo.
9: ¿Qué onda, pinga? ¿Qué onda, pinga? ¿Qué pasó, sin tráfico en el Bellas Artes, sin tráfico.
1: Sin tráfico, otro sarcasmo. ¡Oh, bueno!
8: Casualidad, pero yo vengo de Fundadores. Y negativo, vengo libre.
1: Me había dicho la hada que también anduvo por allá que el Fundadores está fundido. ¡Nah, ya, pinga! Está solo. ¡Hoy comí payaso! ¡Ay, ya, hombre! ¿Y a qué te supo? La risa es pintada. Ya, pinga, por favor. Controla tus ímpetos, pinga. Ay, Dios, no contó el día de hoy. A ver, échale.
8: Pinga. Dale. Buenas tardes, saludos a toda la banda. No hay tráfico, nomás hay chipén. Tráfico no hay. Córrela, pinga.
1: Échale, mira. Uno más. Tráfico por todos lados, la neta es un cochinero nuestra hermosa y bella tía Juana. Me voy a cansar de mandar todos los WhatsApp audios.
4: Venga, Pechocha, mándale un saludo a mi papá y un saludo a la mía.
1: Saludos a tu papá y a la mía. ¡Saludotes, Pechocho!
8: Buenas tardes. Tráfico no es tráfico, es un decirle, nomás que cada quien lleva su carro alegórico como quiere. Ya y sé. Este de frente ya nos va ganando. Trae hasta humo blanco.
1: Pinga, por la macroplaza está libre. Oh, bueno. Bueno, ahorita voy a regresar con más audios. Tengo que ir a la pausa comercial. No tengo promoción, pero devuelvo un pin powering. A ver, no, si tengo promoción, pinga, no va a ser que. No la cajeteé, mijo. No tengo promoción. Me voy así, derecha a flecha, porque tengo más. Buenas tardes.
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11: Pingocha, pingocha, pingocha. Aquí no hay tráfico en Tijuana y tampoco baches. No hay nada, ya no hay gente tampoco.
12: No seas mentiroso. A ver, échale.
13: Un saludo para todos los taxistas de Santa Fe.
12: Saludos para todos los taxistas.
13: Saludazo.
12: Sí, somos de Santa

0: gusto.
1: Buenas tardes, saludos.
2: Échale, Pinguita, buenas tardes. Mándale saludos al César, que ayer andaba en sus días.
0: Empiece.
2: Traía chorro. Pero hay que chupar vidrio, hay que vaciar botellas, hay que destapar botes, se antoja el clima y este tráfico.
3: Buenas tardes, ¿cómo estás? Aquí en Refugio Libre, nada de tráfico, libre de todo.

0: decir, me gusta esta canción de Natanael Cano, muy bonita, Mar Azul. Me gusta la letra, ¿eh? Oigan, vamos a mandar un saludo bien especialmente para Citlali, para Néstor y Aidan, que no le gusta bañarse. Ya bañate, no sea cochino, mi rey. De parte de Jesús, mi Roque precioso. Ahora con más música, señores. Ofrezco una disculpa a los que no pasen. Sorry, llegaron muchísimos. Y me encantaría que todos pasaran, pero no todos van a poder por los tiempos.
1: Entrando a terraza, si está libre, no hay nada de tráfico.
2: Venga, acá por el 2000 está marquetín de tráfico.
0: Ah, no hay tráfico. Yo no veo en la foto que me mandaste, no hay tráfico. Veo muchos carros.

0: Híjole, ofrezco una disculpa a los que ya no pasaron. La verdad, fueron bastantes. Y sorry, tráfico sí hay, es sarcasmo, ¿eh?
1: Pingocha, babocha. Dime. Mi amor. Acá tu compa el vaquero reportando Casablanca, ruta Mariano Matamoros. Sin tráfico.
0: Eso.
2: Buenas tardes, pinga, buenas tardes. Pues buenas tardes. No sé de dónde dices que hay tráfico, pero acá en Otay no hay nada de tráfico. Está libre.
3: 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Tráfico infinito.
0: Dice, mándale un saludo al Ricardo, dice, del cole. Saludos para el Rica del cole. Saludotes. Échale.
4: Ok, el tráfico fue ocasionado por un beso de cuatro.
0: Oh, bueno, ahí está. Manejen con cuidado, manejen con precaución. En verdad, se lo digo de todo corazón, manejen con mucho, mucho, mucho cuidadísimo, la neta. Hay mucho tráfico, es sarcasmo, la verdad. Mucho sarcasmo, pero usted haga las cosas bien, deje el acotamiento. Ay, si son tres carriles, váyase por los tres carriles. Todos, el tiempo de todos es tan importante, ¿eh? Hoy hice 1:10 del Florido hacia mi trabajo por tanto chipén, tanto choque que hubo. Imagínense, y dejen el maldito cochino celular. Ponga atención al volante, tranquilos, vamos a llegar a nuestro destino. 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
4: Esta canción va con mucho cariño y con mucho respeto hasta el cielo para nuestro aventurero, Jason Jiménez.

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1: Súbele. ¡Súbele! Son las 6 de la tarde con 15 minutos. Eso quiere decir que ya está la cumbia al aire. Bienvenidos. Bienvenidos al 90.7 La Mejor en este San Viernes. Hoy juega papá, hoy juega Cholos. Cholos contra Atlas. Hoy regalamos. ¿Qué vamos a regalar, mi amor? A ver, hasta para acá. ¡Ay, qué rico huele! ¿Qué vamos a regalar? Es viernes, la cumbia Guerrero. Hoy gánate paquetes familiares para Cinépolis. Escucha y gana, sé feliz. Ah, te quedó bien perro, Te quedó bien perro. Bueno, ahorita vamos a subir la foto de esta tarde para que nos sigas en redes sociales. 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

6 de la tarde con 30 minutos, es 90.7 la mejor, la cumbia Guerrero. Y la Choco por 90.7 la mejor. Salud para mi compa Toñito. Cumbia, vas a regalar boletos para la liberación, mi rey. Ya venimos vestidos. Saliendo de aquí nos vamos a las pulgas. Es lo único que te puedo decir. Y tú ya eres cosa del pasado. ¡Jálese, pariente!

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Ay, ay, ay, ay, ay, ay, ay, San Viernes. Es San Viernes y la cumbia lo sabe y los cholos lo saben y Liberación lo sabe.

Oye, saludo para mi compa Chino Vázquez. ¿Qué será? ¿Vázquez? Chino Vázquez. Saludos a mi compa Chino Vázquez, que me está pidiendo la rola de El Próximo Tonto. Ahorita lo complacemos, mi compa. Otro mensaje dice: ¡Ira, mi cumbia! ¿Quién anda acá en el estadio? ¡Ah, Perry! Anda con todo, mi niño. Algo bien chirintelawi. ¡Ey! Mándele saludos a Ricardo de Cole. Órale, ya está. Otro mensaje, mi cumbia, quiero boletos para Liberación. Oye, pues allá nos vemos, loco, allá nos vemos, ya ahorita ya no hay boletos. A todos los que ganaron, allá los guachos. Ya saben, de cubetita y media, cubetita y media, cling, cling, cling, cling, cling. Algo bien, algo bien. Choco, ¿qué vamos a regalar hoy? Ay, ya la subiste, ya está la foto de la cumbia Guerrero, búscame en Face. Búscame en Face como La Mejor Tijuana, o búscame como Luis Ernesto Guerrero, o búscame como La Cumbia Guerrero en redes sociales. Ahí está la foto del feo de la cumbia. Soy feo, pero soy bien formal. Bien feo y bien feo. ¿Qué querías? Esto es suerte, dijo mi compa, el tremendo lechugón. Saludos, mi compa Lechugón, y a toda la raza del Sobre Ruedas de la Curva, de parte del compa Sombra. Algo bello. Algo bien, y mañana toca, loco. Mañana toca. Algo bien. Órale, súbele.

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12: Son las 7 de la tarde noche en San Viernes y ya vienen las viejas. Las viejas de la cumbia de 90.7, la mejor. Pero antes, aquí están las garitas. San Isidro reporta en este momento una espera aproximada de 2 horas y 5 minutos en sus carriles normales, 1 hora 45 en Free Lane, 30 minutos en la Sentry, 1 hora en el cruce peatonal en Otay, una espera de 1 hora 15 minutos en sus carriles normales, 50 minutos en Free Lane, 25 minutos en la Sentry y 45 minutos para ingresar. Caminando el tráfico de siempre, plebes, con cuidado. Allá para el Simón Bolívar, tráfico lento, a la altura de la vía rápida poniente. Hay tráfico en todo el Insurgentes, mi compa Cumbia, muchas gracias. Tráfico lento en el entronque de la avenida de los Insurgentes y vía rápida oriente. Y hay dos accidentes allá en el Boulevard 2000. Maneje con precaución y mucha cautela. 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
13: La bolita de Don Chayo, el primer tonto. 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
2: En todo andando mujer. ¿Cómo luces? No, ¿cómo luces? Plebes, ¿todo listo? ¿Todo listo? Para escuchar y ganar a través de 90.7 la mejor. Cumbia, ¿cómo le fue a tus Dodgers ante los Padres? Ayer perdimos y ahorita están perdiendo los Padres en la baja de la segunda entrada. Están jugando contra Diamondbacks y van perdiendo 4-0. ¿Qué querías? Vámonos. Los Dodgers juegan hasta las 8, hasta las 7:15, perdón. Van contra San Francisco y se van dos paquetes familiares para estar en Cinépolis. Cinépolis. La respuesta al 664-342-4488. Primeras dos respuestas correctas se llevan paquetotes, ¿ok? Va. Va que va. ¿Dónde quedó? Ah, saludo a mi compa. Ya me mandó foto, mira. Que no hay tráfico, dice. Mi compa Chino Vázquez. Saludo a mi compa Chino. Órale pues. 664-342-4488. ¿Cuál fue la primera rola que pusimos en las viejas de la cumbia este viernes? Es de los Cardenales de Nuevo León y ya casi les dije toda la respuesta, ¿ok? Primeras dos respuestas correctas que lleguen, se llevan los paquetes familiares para estar en Cinépolis. Ya llegó 1, 2, 3, 4, 5, 6, 7, 8, 9, 10, 11, 12, 13, 14, 15, 16. Nada más dos, mi amor. Nada más dos. Nada más dos. A ver, échame las dos. Venga.
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2: No, pero no me dices cómo se llama la rola. Necesito el nombre de la rola, mi rey. Gracias. Vamos a otro. ¿Cómo se llama la rola que con la que iniciamos? Mi compa, el tremendo Chino, no cuenta porque ese güey la pidió. O sea, él no cuenta, él no vale. ¿Ok? Llegaron 12, 13, 14, 15, 16, 17, 18. Nada más ocupamos dos. Mensaje de audio, no escrito. Mensaje de audio. Venga, mande. ¿Cuál?
4: El primer tonto de los Cardenales de Nuevo León.
2: Mi loco. Abusadillo desde chiquillo. Ahí tenemos al primer ganador. Voy por el otro, ¿eh?
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Algo bien. Algo bien y la cumbia gabacha. La cumbia gabacha. Salud para todas las gabachas. Ea. Y para toda la raza que está en el trafical. Tráfico bárbaro en Tijuana, Tráfico bárbaro. Dice, cumbia, hay tráfico acá en el reacomodo. ¿A poco hay tráfico para allá? A ver, otro mensaje. Dice, cumbia. Mira, cumbia. El tráfico. ¡Inga, tú no! Sí. Hay mucho tráfico. ¡Cumbia! Hay tráfico en Colinas de la Presa. Por favor, vayan con cuidado. Váyanse como debe ser. ¡Cumbia! Hasta en Camino Verde hay tráfico, mi cumbia. Pues sí, es lo que te digo, pues. Hubo un choque de 3 carros y un taxi arriba del puente que va para la central, compa cumbia, yendo de aquí para allá. Ah, no, bueno. Gracias, mi compa Zúñiga. Un abrazo. Cumbia, ¿vas a regalar boletos para Santo Claus? Achis, achis. No, la neta no te entendí. ¿Cómo que si voy a regalar boletos para Santo Claus? Todavía falta, loco, todavía falta. Oye, por cierto, felicidades a los ganadores. A Rubén Torres Campomanes y también a Jaime Arellano Rodríguez. Se llevan paquetes familiares para estar con nuestros amigos de Cinépolis. Cumbia, por favor, ¿será que esta vez sí me puedes poner la rola de Nico Flores, la de A Ti, Mi Amor? Años tenía que no escuchaba esa rola. Como unos 4 o 5 años. No, yo creo que como 6 años más o menos. Una primaria que no escuchaba esa rola. Oye, me voy a poner a investigar qué sería de mi compa Nico Flores. ¿Qué sería? Órale, pues.

Papacumbia, una rolita ahí, los Adson, fue en un café, por favor. Ánimo, ánimo, es viernes y el cuerpo lo sabe.

0: 7:36, que la sigue armando en grande el Grupo Firme, representantes dignos de la música regional mexicana. Unos dicen que son de Tijuana, otros dicen que son de Culichi Town. Pero todos sabemos que son de aquí, TJ. Órale pues, andan en las Europas haciéndola grande. Órale pues, vamos a la información del tráfico en las garitas internacionales. San Isidro reporta una espera de 1:50 en sus carriles normales, 1:35 en Ready Lane, 25 en la Sentry y 40 para ingresar caminando en Otay, 1:05 en sus carriles normales, 1:45 en Ready Lane, 25 en la Sentry y 15 para ingresar a Patín. Abroche su cinturón de seguridad, por el amor de Dios. Y disfrute de esta tarde que no está haciendo frío, no está haciendo calor. Estamos a 22 grados centígrados. Para mañana la máxima oscilará en los 30 grados centígrados. Domingo 27, probabilidad de lluvia. Lunes 25, martes 25 y miércoles 25. Resto de la semana baja la temperatura. Algo bello. Oye, Choco, hazte para acá. El café, ¿ya tomaste café? Vamos a hacernos un café porque traigo la mitad de un ojo de buey que no me comí en la mañana. Se lo voy a compartir a la Choco, le voy a dar la mitad. ¿Y luego qué más traemos, Choco? Papaya, ese refresco que me lo traje de un lugar muy, muy chido. Esa agua pues ya marchó. ¿Y qué más traemos? Muchas ganas de bailar. Saliendo de aquí nos vamos a las pulgas. La Choco y la cumbia. Sí, porque la profe no quiso. Me dejó plantado. Qué belleza.
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mándame una canción cumbia por ahí, por favor, ahorita que estoy trabajando aquí en el camión de las botanas de Lourdes y Leo, y canto, es donde trabajo ahorita, Sangre Caliente con Vicente Fernández, cumbia, por favor.

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1: Y desde los Ramones hasta Sinaloa. ¡Ay! Raúl Hernández, viejo.
2: Salud para Axelito. Para Gelobet Leilani de Santa Fe, de parte del Spartanus. Salud para la Vico.

0: Ey, para los que me están dando carrilla, que qué pasó con los Dyers. Ahora yo les pregunto, ¿qué está pasando con los Padres? 7-2. En la cuarta entrada. En su casa. ¿Qué querías? Cumbia, ¿cómo va el partido de Cholos contra el Atlas? Empieza a las 8, mi rey. Empieza a las 8. ¿Y el de los Dyers? El de los Dyers, 2-0 ganando.
1: Estás culpable.
0: Ay, no más.
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0: ¿Qué querías? Y esas

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0: Oye, dice una muchacha, cumbia, si la Choco no quiere ir contigo, puedo ir yo. Lo que pasa es que ya quedamos, pues, la Choco, la Chocozuela y la cumbia. Saliendo de cabina, plebes, nos vamos a las pulgas porque hoy toca Liberación. Hoy se presenta Liberación en el mejor lugar para bailar en Tijuana. Y pues vamos a ir a disfrutar, vamos a ir a gozar, vamos a ir a recordar viejos tiempos con la música de Liberación. Pero muchas gracias, Fernanda Díaz, muchas gracias. Si quieren, pues nos vamos los tres. ¿Qué tiene? ¿Eh? Bailo con las dos, pues es lo de menos. ¿O sabes qué? Voy a invitar al espartano a ver si quiere ir. Para hacer dos para dos, ¿no? No, espérame. Y si le sigo, hasta el Cristian se va a apuntar, vas a ver. No, sí. Piola quieren. No, el Cristian no puede porque mañana tira. Sí, mañana tira. No, hombre, ni le muevas. Dice, cumbia, yo me apunto también. Apúntame, yo me quiero ir a las pulgas. Que mande foto la morra. No, espérate, güey. Tan a gusto que estamos, loco. A ver, ¿qué dice el Spartanus? Fuga, apa, toro. Mira, esta muchacha. Cumbia, allá no. Ay, Dios santo de mi vida. Ve la foto que nos mandó. Hazte para acá para que vea. Voltealo un poquito. Dice, allá nos vemos, cumbia. Y manda una foto. No creo que tengas que ir así a las pulgas. Pero bueno, si quieres ir así, pues bueno, ve así. Cumbia, rola la foto. No, bueno. Mejor vamos al corte porque ya sigue. Señoras y señores, es para mí un honor. Es para mí un placer presentarles el Panda Show Internacional. Vamos y venimos. Ya regresamos con el Panda Show.
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0: Son las 8 de la noche en punto. Aquí están las noticias. Ah, no, perdón. Perdón, es el tráfico, ya. Ya es el tráfico, ya sé. Son las garitas, ya sé. Es que ese fondo está así como para presentar un in de las noticias. A ver, ponlo otra vez, Choco. Choco, ponlo otra vez, otra vez, otra vez. Buenas noches. Estas son las noticias.
13: ¡Ay, güey!
0: ¡Órale! Sí, la arma para las noticias, ¿verdad? No, y no me han escuchado narrando los juegos de béisbol. No me han escuchado narrando los juegos de béisbol. Cuidadito. ¡Ah, oh, soy un estuche de armonería! Ajá, bueno, gracias. Sí, gracias. Oye, gracias a todos los mensajes que llegan. Que hagamos una bola y nos vayamos todos a Liberación a las Pulgas. Y allá nos repartimos. Ah, ok. San Isidro, 2 horas en sus carriles normales. 1:30 en Bernie Lane. 30 minutos en la Sentry. 1 hora para ingresar caminando en Otay. 1:15 en sus carriles normales. 1:10 en Bernie Lane. 25 minutos en la Sentry. 10 minutos en el cruce peatonal. 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

0: viernesito, fin de semana, buenas noches, 25 de septiembre del 2026. Si estás en tu auto, en tu casa, en tu oficina, en donde estés y con quién estés, las bromitas del Panda Show por Claro Música y por la mejor FM. Y en este weekend arrancamos con diversión y tengo a Gerardo. Hola, buenas noches.
1: Buenas noches, pandita.
2: Buenas noches, ¿para quién la bromation, carnal?
1: Fíjate que le quiero hablar a una tía que es como si fuera mi mamá. Se llama María de los Ángeles.
2: María de los Ángeles, como si fuera mi mamá. Pues, ¿cuántas mamás tienes?
1: Tengo tres. Ah, no, lo que pasa es que mi mamá vive en Cancún.
2: Ay, entonces, qué rico, ahí encontró chamba.
1: No, maldita, lo que pasa es que mi abuelito le dejó por allá una casa, entonces allá se quedó, ¿cómo ves?
2: Qué rico. Oye, ¿y cómo le llamas de cariño a tu mamá?
1: ¿A cuál, a mi mamá, mamá?
2: Pues sí, a María de los Ángeles, ¿no?
1: Mariki, no le gusta que le digan Mariki, pero yo le digo Mariki.
2: Qué bueno que le dices Mariki, no le gritas mamá María, porque si no... Sería muy sugestivo, ¿no? Cuando le grites, sí, mamá María, soy tu hijo. Qué bonita para mamá, dale, carnal.
1: Lo que pasa es que quiero...
2: Es que neta, sí está bien sugestivo, mamá No manches. Bueno, ya. Dime, neta, ¿qué bromita para mamá María, compa?
1: Ya, fuera de coto, pandita, ¿eh?
2: Ya, platícame, mira, yo calladito.
1: Mira, lo que pasa es que estoy casado. Voy a cumplir 2 años de casado y tengo un bebé de 1 año.
2: Ah, qué padre.
1: Entonces le quiero decir que que soy gay, que tengo apenas saliendo con un chavo como un mes, más o menos. Bueno, el otro gay serías tú, ¿no?
2: Ay, no, a mí no me gusta eso, carnal, no. Oye, pero a ver, platícame una cosa.
1: Sí.
2: ¿Hace cuánto tiempo saliste de tu casa y formaste tu hogar?
1: Pues hace prácticamente 2 años.
2: 2 añejos. ¿Qué edad tienes, compa?
1: Ahorita tengo 33.
2: Oye, ¿y antes de que formaras tu familia, te conocieron así muchas noviecitas?
1: Sí.
2: Entonces, si te conocieron muchas mujeres, ¿cómo le vas a decir que te aburrieron las mujeres, que fue para taparle el ojo al macho o cómo?
1: No, mira, lo que pasa es que le quiero decir, por ejemplo, yo ahorita estoy trabajando, entonces le quiero decir que aquí en el trabajo tengo un amigo que me llevo muy bien con él, entonces, pues de un momento a otro así como que nos quedamos viendo y nos dimos un beso, ¿no? Pues me quedé con esa espinita y que me gustó. Y entonces ya le voy a decir que tengo, no sé, un mes, dos, tres semanas con él.
2: Y ese amiguito, o sea, yo que te dejó completamente enamorado y te dejó cautivado. Oye, ¿y qué? ¿Pero le vas a pedir un consejo o cómo?
1: Sí, pues yo creo que se va a sacar mucho de onda porque te digo que antes de casarme yo era muy noviero y ella me conocía, ¿no?
2: ¿Cómo se llama la mamá de tu hijo?
1: Amada.
2: ¿Amada? ¡Apa, nombrecito! ¿Neta? Amada. O sea que tú solito te pones, imagínate, tu tía es mamá María y tu esposa es mamá y es mamá... Es que no manches, entre tu mamá y tu mujer y tu tía, mamá María y mamá Ada.
1: Pasó, patita, ya ves.
2: ¿Yo qué culpa tengo, carnal? Pues tú hiciste mamá tu mujer, la hiciste mamá...
1: Así es.
2: Es Ada, ¿no? O sea que... Vámonos a la broma, señores, en directo desde el Panda Call Center. Las bromas están en tu show.
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8: Bueno.
1: ¿Qué pasó,
8: hijo?
1: ¿Qué pasó, tía? ¿Cómo está?
8: Bien. Aquí,
1: ¿qué hace?
8: Viendo la tele.
1: ¿Sí?
8: Sí.
1: ¿Está sola?
8: Con el niño y con Iván nada más.
1: Ah, oiga, tía.
8: Sí.
1: Lo que pasa es que quería hablar con usted.
8: ¿De?
1: Es una cosa, pues, no sé cómo la tome usted.
8: A ver.
1: Pero, pues quería hablar con usted a ver qué opina de lo que me ha pasado.
8: A ver, hijo.
1: Mire, lo que pasa es que tengo un amigo aquí en el trabajo.
8: Ajá.
1: Entonces, pues me llevo muy bien con él.
8: Ajá.
1: Entonces, pues un día estábamos platicando bien y de repente, no sé, nos quedamos viendo y de repente nos dimos un beso.
8: Ajá.
1: Entonces, pues desde ese día, pues sí he pensado mucho en él.
8: Ajá.
1: Entonces, pues ya tiene 3 semanas que andamos.
8: Ay, hijo, te pasas.
1: ¿Por qué?
8: ¿Y luego?
1: Entonces, pues la verdad ahorita ando bien con él, entonces no sé, pensaba yo hablar con Amada, pero por eso le hablaba, para que me diera usted un consejo.
8: ¿Y qué, cómo vas con Amada?
1: Pues ya ve que hemos tenido problemas.
8: Ajá.
1: Entonces, pues sí, hemos tenido problemas, de repente estamos bien, de repente estamos mal. Entonces, yo creo que fue más...
8: ¿Más que mal o más que bien?
1: Yo creo que fue... Todo esto, no sé, yo creo que fue bien. Entonces, mire, ahorita él está conmigo.
8: Uh-huh.
1: Entonces yo le he platicado de él, él me dijo que pues, le gustaría saludarla, ¿no?
8: Uh-huh.
1: Entonces, ahorita se lo paso para que platique con él, ¿no?
8: Ajá, él sabe que estás casado.
1: Sí.
8: ¿Sí?
1: Sí, él sabe que estoy casado.
8: Por eso, pero me refiero yo a que... ¿Has estado más que bien o más que mal con Amada?
1: No, más.
8: ¿Más?
1: Sí.
8: Mm.
1: Sí.
8: ¿Y ¿Cómo? Tú qué piensas?
1: Mire, pues yo la verdad ahorita me siento bien.
8: Uh-huh.
1: Me siento bien ahorita con él.
8: Uh-huh.
1: Entonces, pues me ha tratado bien, ha sido comprensivo conmigo, ¿no? Me ha apoyado.
8: Uh-huh.
1: Entonces, pues sí, me gustaría que le hablara con usted, ¿no? Para que la conociera así, aunque sea de voz. Y ya después, pues ya se lo presentaré. ¿No?
8: Pues sí, pero bueno, ya ahorita platicamos tú y yo.
1: Bueno, entonces ahorita se lo paso.
8: Sí.
1: ¿Eh? Te hablan, amor. Nelson.
2: ¿Estás seguro?
1: Sí, te hablan.
2: Buenas noches.
8: Buenas noches.
2: ¿Mamá María?
8: Uh-huh.
2: Buenas noches.
8: Buenas noches.
2: Gerardo me ha hablado tanto, tanto y tanto de usted.
8: Uh-huh.
2: Incluso creo que hasta cosas más lindas de su mamá.
8: Uh-huh.
2: Porque a usted la considera más que eso.
8: Ajá.
2: ¿Cómo está?
8: Pues ahí vamos, poco a poquito, pero ahí vamos.
2: Qué bueno. Mire, me presento. Mi nombre es Nelson, para servirle a Dios y a usted.
8: Gracias.
2: Llevo algunos meses conociendo a Gerardo.
8: Uh-huh.
2: Créame que lo que alcancé a escuchar de que le dijo no fue algo premeditado. No sé si usted crea en el amor a primera vista.
8: Sí.
2: Bueno, él y yo trabajamos juntos. Jamás, jamás. Uh-huh. Yo pensé en algo. Sé que existe Amada, sé que es padre. Incluso... Pues ahí mismo en el trabajo, mujeregón, ahí medio mujeriego. Pero uno pone y Dios dispone.
8: Claro.
2: La verdad es que empezamos a jugar. No le voy a negar, a mí me parece guapísimo, buena nalga, buenos sentimientos, todo. Y bueno, pues lo veía como un chico cualquiera, pero un día nos quedamos tarde trabajando y nos acercamos y se dio.
8: Uh-huh.
2: Y la verdad que nunca había sentido el amor tan puro, tan intenso, tan verdadero como el de Jerry. Yo le llamo de cariño Jerry.
8: Uh-huh.
2: Y bueno, estamos atrapados bajo este contexto que es el amor. Y él estaba muy inquieto en hablar con usted, mamá María, porque la considera alguien muy especial. Y él quiere cambiar el rumbo de su vida.
8: Uh-huh.
2: Está consciente de la mujer de su hijo, está consciente de su hijo, está consciente de todo, pero él quiere luchar por su felicidad y para él su felicidad soy yo, como para mí mi felicidad es él.
8: Uh-huh.
2: Me encantaría conocerla personalmente, platicar de frente y nos viera qué linda pareja hacemos.
8: Pues sí, eso ya se dará. Vamos a hacer un tiempecito para poderlo platicar en persona.
2: Órale, soy bien honesto. Gerardo tiene mucho miedo. Y no tanto a la que es la mamá de su hijo, ni al que dirán. Pero principalmente yo creo que más a usted.
8: Mm.
2: Porque es tan especial, pero tan especial, que él teme a una reacción negativa, mamá María. Y bueno, solamente ahorita lo veo y cierra los ojos y hace chonguitos de que quiere sentir su apoyo y de que lo entienda, que nos entienda. Que para esto del amor no hay edades, no hay fronteras, no hay religiones, no hay nada. Y en verdad se lo digo con el corazón en la mano, lo amo. Y él me ama a mí. Nos amamos.
8: Pero, pues, no sé qué tanto sea tan en serio porque, pues, se me hace muy poco tiempo, ¿no?
2: ¿Es tan en serio?
8: Para definir esa palabra, pues, yo creo que tiene que pasar un poco de tiempo y conocerse mejor.
2: ¿Es tan en serio que heme aquí platicando con usted, expresando mis sentimientos?
8: Ajá.
2: ¿Y es tan en serio que él va a pedir el divorcio? Bueno, ahorita se lo va a platicar, va a pedir el divorcio. Y nos vamos a casar. Nos vamos a casar. Queremos estar juntos, vivir juntos, despertar juntos, desayunar juntos, caminar juntos. Nos amamos. En verdad, mamá María. En verdad. En verdad. Esto es rojo. Es como el color de la sangre. Es puro. Como el aire. En verdad. Es intenso. Como la luz del cielo.
8: Pues mire, de antemano él sabe que yo lo quiero mucho como un hijo y sabe que mientras él sea feliz, mientras yo lo vea feliz, yo voy a ser feliz también. Y si él escoge su camino y ese va a ser su camino, pues nada más que haga las cosas bien.
2: Ha hecho las cosas bien, por eso está hablando con usted y también ha escogido bien. Por eso incluso le he mencionado a la familia. Y yo le dije, y aquí está, y no solamente Gerardo está de testigo, sino Dios está de testigo. Porque yo le dije, amor, a lo mejor es un enamoramiento, tienes tu familia, tienes a tu hijo, y yo entenderé, yo aquí estaré siempre para ti, para cuando me necesites. Y él no quiere, y yo no entiendo por qué, porque lo sentimos. ¿Conoce la canción del Timbiriche, la de tú y yo somos uno mismo? Así nada más nos falta hacerle wow, somos uno mismo. En verdad, se lo voy a comunicar para que hable con él.
8: Sí,
2: de verdad no sabe el gusto que me da mamá María el conocer y escuchar esa linda voz. Y espero cuando sea posible y cuando Jerry lo disponga, el conocerla personalmente y llevarle una linda rosa que eso simboliza la pureza de su corazón.
8: Sí. Ya me pondré yo de acuerdo con Lalo.
2: Le mando un beso en cada mejilla.
8: Gracias, igualmente.
2: Buenas noches.
8: Buenas noches.
2: Amor.
1: Bueno.
8: Bueno.
1: ¿Qué pasó, tía?
8: ¿Qué pasó, hijo?
1: ¿Cómo vi?
8: Ay, hijo, ¿por qué te puedo decir? Ya le dije yo que mientras yo te vea feliz y si tú piensas que esa es tu felicidad, hijo, pues adelante. Tú sabes que siempre vas a tener mi apoyo y yo no me espanto.
1: Sí, tía, gracias.
8: Yo no me espanto porque, pues no sé, alguna vez a lo mejor también tuve de cerca una persona igual y pues no, a lo mejor no se dio y pues ya, ¿no? Pero el tiempo que se dio, pues se disfrutó y se vivió y se acabó.
1: Sí, ¿no? Tía, es que es una extraordinaria persona, es muy comprensible, me da mucho apoyo. Y la verdad, mire, yo sí le voy a pedir el divorcio, amada, para poder casarme con él, porque sí lo quiero mucho.
8: Tienes que pensar bien lo que quieres, hijo. Y ya te dije, en lo que tú decidas, yo te voy a apoyar.
1: Sí, sí, es que mire, en serio, si usted lo conociera, o sea, no, o sea, es algo indescriptible, ¿no? Pero sí, la verdad, sí, sí lo quiero mucho y él me va a presentar a sus papás también. Entonces, ya cuando me divorcie de Amada, pues entonces ya vamos a prepararnos para casarnos. Espero que usted sea nuestra madrina, ¿no?
8: Pues de todas maneras, vamos a hacer un tiempo para que yo pueda ir o no sé dónde nos podamos ver para conocerlo.
1: Ajá.
8: Y ya vemos.
1: Sí, ¿no? Sí, porque eso del divorcio, pues sí, se lleva algo de tiempo, ¿no?
8: No.
1: ¿No?
8: Mientras estén de acuerdo las dos personas,
1: pues es
8: rápido.
1: Esa es la bronca, ¿no? Uh-huh. De que estemos de acuerdo los dos. Sí, tía, entonces, verá que, nos vamos a poner de acuerdo y, para vernos. Y va a ver que le va a caer muy bien.
8: Uh-huh.
1: Porque es, como lo vuelvo a repetir, es una persona muy agradable, ¿no? Y la verdad me hace muy feliz.
8: ¿Y qué piensas tú?
1: ¿De qué, tía?
8: Cuando se lo digas a tu papá.
1: Sí, mira, lo que pasa es que, como te digo, que la bronca, ¿no? Ya ves cómo se pone Amada. Entonces, no sé si tú me puedas ayudar. Porque, digo, igual nos va a ser algo difícil también para ella, ¿no?
8: Uh-huh.
1: Entonces, no sé tú, que me ayudes. O sea, tú intervenir, digamos, a lo mejor, ¿no? Porque a lo mejor no lo voy a poder hacer solo, a lo mejor no sé cómo vaya a reaccionar ella.
8: O sea que tú quieres hablarle con la verdad.
1: Sí, hablarle con la verdad.
8: O sea, no decirle simplemente que ya no.
1: No, o sea, sí decir la verdad, que ando con una persona, y pues la verdad que quiero rehacer mi vida con él, ¿no?
8: Uh-huh.
1: Entonces, la verdad, pues sí necesito que me digas, que me ayudes, ¿no? Porque la verdad no sé cómo vaya a reaccionar.
8: Uh-huh.
1: Entonces, mira, la verdad, pues yo sí lo quiero mucho, sí quiero hacer esto, sí me quiero divorciar, pero la bronca es ella, de que tú me ayudes.
8: ¿Por eso y tu papá?
1: Mire, mi papá, igual, mire, yo puedo hablar después con él. O sea, ahorita lo importante es hablar con Amada y explicarle las cosas, igual, y divorciarme, ¿no?
8: Uh-huh.
1: Ya después, bueno, yo ya hablaré con mi papá.
8: Uh-huh. Pues sí, porque acuérdate que, aparte de todo, debes de buscar tu bienestar.
1: Sí.
8: Ya lo de el qué dirán, el qué pensarán, pues eso es ya queda en segundo término.
1: Sí, mira, ahorita, pues ya eso es muy natural. O sea, la verdad a mí no me da pena.
8: Uh-huh.
1: ¿No? No me da pena. Pero la otra bronca también sería mi papá, ¿no?
8: Uh-huh.
1: No sé también cómo reaccionaría.
8: Sí.
1: ¿No? Pero pues igual.
8: Pues igual y no, porque pues ya ves que él sabe, ¿no? De los primos.
1: Sí.
8: Entonces, pues quién sabe.
1: Sí. Sí, te digo, igual presentarle a mi pareja, igual. Y te agradezco, tía, por la confianza. Te agradezco por.
8: No, al contrario, porque yo la verdad te lo juro que yo no me esperaba esto.
1: Sí,
8: entonces, tía. Ni me espanto, ni me sorprendo, ni mucho menos, porque pues ya esto ya está normal. Que bueno, pues ya yo creo que no nos queda más que apoyar.
1: Sí.
8: Yo, por ejemplo, ahorita ya ves que estoy muy molesta con la güera por cómo tratan a su hijo.
1: Sí.
8: Pero pues algún día va a tener que entenderlo. Y si no, pues un día lo que va a hacer este niño es que se les va a ir.
1: Pues sí.
8: ¿Mm?
1: Sí, tía, mire, ahorita también comprendo cómo se siente ser mujer, ¿no?
8: Uh-huh.
1: O sea, más o menos, o sea, me doy una idea, ¿no?
8: Uh-huh.
1: Entonces, pues la verdad sí te pido que también me ayudes, ¿no? También con Amada.
8: Uh-huh.
1: ¿No? Buscar una solución, bueno, que me apoye más que nada.
8: Uh-huh. No, y yo creo que debe de ser sano para los dos.
1: Sí.
8: Porque sí. Pues, sí, hay que hacer las cosas bien.
1: Sí. Sí, tía, entonces, pues le agradezco, tía, por su tiempo y...
2: ¿Ya
1: su...
2: le dijiste que vamos a adoptar, Jerry?
1: Ah, tía, lo que pasa es que también queríamos adoptar un niño.
8: Pues ahora sí, como dice el dicho, llévatela tranquila.
1: Sí, ¿verdad?
8: Primero sí, pues no vayas tan rápido.
1: Sí, no, sí, ¿no? Eso, ya es con calma, pero eso también ya lo habíamos pensado.
2: Querrá ser nuestra madrina ahora que nos casemos, Jerry.
1: Sí, ya le dije.
2: Súper, súper bien.
8: Bueno,
1: sí, ¿cómo ve?
8: Lo que quiero es primero que me avises a ver cuándo nos podemos ver.
1: Sí.
2: Se ve que es una ternura de viejita.
8: Sí. Oye, dile que no soy una anciana, ¿eh? Todavía no.
1: Pues sí, ya. Sí, bueno. Entonces, pues ahí la aviso. ¿Qué día para podernos ver?
8: Bueno.
1: ¿Sí?
8: Sí, porque también pues esto necesito platicarlo contigo personalmente.
1: Sí.
8: Hay cosas que no se pueden platicar tan así por teléfono.
1: Sí.
8: ¿No?
1: Sí, también.
2: Hay que invitarla a comer. A ver, pásamela.
1: A ver, te lo voy a pasar día, ¿eh?
2: Mamá María.
8: ¿Qué pasó?
2: Ay, no, de verdad no sabe que es un pan de Dios, ¿eh? Platíqueme, ¿qué tiene que hacer mañana? A ver, no me diga que no.
8: Pues mañana, ay no, es que no sé, luego...
2: Ay, vamos a comer mañana. Lo invito, ándele.
8: O mejor que, ¿qué le parece si lo dejamos para la semana que entra?
2: Ay, ¿por qué hasta la semana que entra?
8: Es que ahorita estoy, haciéndome unos estudios.
2: Bueno, ¿qué le parece el domingo?
8: No pues si el domingo no tengo nada que hacer, sí.
2: Ay, como porque que ya me está poniendo muchos pretextos. Entre semana no.
8: Que es estoy... que ¿sabe qué? Que ahorita estoy yendo a trabajar los domingos.
2: ¿En qué trabaja, mamá María? ¿En qué trabaja?
8: En una estética. Yo ya estoy jubilada. Y ahorita me estoy yendo a apoyar a una estética. Entro a las 11 y salgo a las 5.
2: Ah, qué caray, no, pues entonces está bien ocupada, pero bueno.
8: Pero sí, yo le hablo a Lalo, o yo me pongo de acuerdo con él, y ya para ver qué día.
2: Y nos ponemos de acuerdo, muy bien.
8: Sí.
2: Pues
8: sí.
2: Yo la tengo que dejar porque prácticamente ya me voy a dormir, pero bueno, Jerry quiere decirle algo que es... Ay, mejor se lo decimos después, ¿no, Jerry, o de una vez?
1: No, de una vez.
2: ¿Se lo dices tú o se lo digo yo?
1: No, yo.
2: Bueno.
1: Oiga, tía.
8: ¿Qué pasó?
1: Pues nada más quiero hacerle una última pregunta.
8: ¿Qué pasó?
1: Pero, ¿me lo va a contestar bien?
8: Ey.
1: ¿Cómo se escucha el Panda Show?
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8: A toda máquina.
2: ¡Eso! ¡Qué bonito, mamá María! ¡Una bromita de su sobrino! Buenas noches, mamá María. ¿Cómo está?
8: Buenas noches, bien.
2: ¿Cómo está la trompudita? Oiga, de repente en la broma dijo que tuvo cerca una persona... que no se pudo. ¿Hubo algo ahí?
8: La verdad, sí.
2: Soquito Loki, ahora entendemos por qué apoyó a este bajetón. ¿O no?
8: Yo cuando veo felices a los que están cercanos a mí, yo los apoyo en lo que puedo y en lo que Dios me da a entender.
2: Entonces, si esto hubiera sido verdad, lo hubiera apoyado con todo, ¿no?
8: Claro que sí.
2: ¡Qué bonito!
8: Sí, es como mi hijo, y sí, si esa es su felicidad, adelante.
2: ¡Ay, es un amor, señora María de Los Ángeles, de verdad! Oye, carnal, platica con tu tía, dile por qué la bromita.
1: ¿Tía? ¿Qué pasa? ¿Ya sabe que la quiero mucho?
2: Yo también.
8: Sí, yo también.
1: Nada más quiero que le eche ganas, tía.
8: Sí, hijo.
1: Y vamos a salir de esta.
8: Ah, claro que sí.
2: Tía, le mandamos un besote.
8: Sí, muchas gracias.
2: Mi estimado Jerry, dime cómo se oye el Panda Show.
1: A todos.

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22: 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Voy con Karina. ¿Cómo estás?
23: Hola, pandita, muy bien.
22: Hola, Karina. Saludar. El gusto es mío. ¿Cuánto tiempo en los Estados Unidos, muñeca?
23: Yo llevo 7 años.
22: ¿Y a qué te dedicas por allá, Karina?
23: Trabajo en una tintorería.
22: ¿Y qué haces en esa tintorería?
23: Planchar trajes, vestidos de novia.
22: ¡Ay, qué padre! Mira, o sea que es una actividad complicada, ¿no?
23: Sí, algo así, estar todo el día en el calor.
22: ¿Y con quién vives por allá?
23: Vivo sola.
22: ¿Solita?
23: Sí, tenía familia, pero pues regresaron a México y por ahora estoy sola aquí.
22: ¡Guau! Entonces, ¿no hay ningún familiar de repente que con el que puedas compartir, convivir, pasear, chismear allá?
23: Pues aquí cerca no, están en otro estado.
22: ¿En qué estado están?
23: En Arkansas.
22: No, pues sí está bien lejos. O sea, ni como para aventarte una vuelta, ¿no?
23: No.
22: ¿Y por qué no te vas para Arkansas? Pues estaría más chido.
23: Pues más que nada ya me acostumbré aquí. Pues ya aquí tengo amigos, tengo trabajo y estoy acostumbrada aquí.
22: Oye, ¿y ya tienes noviecito o no?
23: Sí.
22: ¡Iji! ¡Con razón! ¿Qué edad tienes, muñequita?
23: 26.
22: Muy bien, platícame, ¿para quién la bromita?
23: Para mi papi, quiero...
22: ¿Qué se llama?
23: Asunción.
22: Asunción, bueno, ya desde el nombrecito, híjole, no inspira. ¿Y qué bromita para tu papi?
23: El detalle aquí va a ser que yo estoy enamorada de una persona mayor que yo y quiero decirle que me voy a casar con él solo por conveniencia.
14: ¿Qué tan seguido hablas con tu papá?
23: Casi desde el diario. Nos llevamos muy, muy bien.
14: Ok, ¿hoy hablaste con él? ¿Hoy?
23: No, solo le mandé un mensaje y le dije que pues que quería hablar con ellos dos, que tenía algo importante que decirles y...
14: Okay.
23: Que esperaran mi llamada y ahorita él está ansioso por...
14: Perfecto, entonces mira, tú puedes decir que te vas a casar, ahorita me dices qué fecha quieres que pongamos, yo puedo ser un tipo caballeroso, hablarle de mis intenciones, pero podemos llegar al momento que le puedas dar el giro de que te casas por interés en caso de que así lo quisieras. U otra es que estás profundamente enamorada, si tú tienes 26, pues un tipo de 55, ¿no? ¿Qué edad tiene tu papá?
23: Él tiene 49.
14: 49, no, pues 55, pero que amalcoye. Es más, podemos hacer hasta un cubano, porque mira nada más lo que te vas a llevar, chiquilla, ya que estás por el área de Nueva York, tú sabes cómo es esto. Ándale, un cubano podría ser. ¿Te late?
23: Bueno. Sí, me late.
14: Bueno, pues tú sabes, ¿no? Hay mucho puertorriqueño allá en esa parte de Nueva York, en la costa. Ya está. ¿Empiezas tú la trama o quieres que la empiece yo?
23: Empiezo yo.
14: Muy bien, perfecto. Pues vamos a pegarle en directo desde el Panda Cool Center. Esto se va a poner bueno porque las bromas están en este Cast to Show.
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2: Buenas noches, pandita. Aquí te vengo escuchando, manejando mi troque. Saludos a toda la banda trailerística. Aquí venimos subiendo la cañada, Estado de México.
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14: ¿Sabes qué? Empiezo yo para dar nada más el color y te la paso.

0: Bueno.
1: Pero bueno, podemos ofrecer arroz con habichuela y todo eso. ¡Aló! ¡Aló! Ah, disculpe un momentito, le comunico a la mexicanita, a Karina, un segundito, por favor. Ya contestó el teléfono, no sé quién sea, una mujer.
0: Okay. Bueno.
1: Tranquila, cariño, tranquila.
0: Bueno. Ma, ¿está mi papá? ¿Está mi papá?
2: Sí. Ahorita te lo comunico.
0: ¿Me lo puedes? Sí, por favor.
1: Es tu madre. Ahora el teléfono de tu papá, yo pensé que iba a contestar tu papá, pero...
0: Ya, ya contestó. Es mi mamá.
1: Pero tu madre es muy seria. Así son las mexicanas, tú sabes. Caballo. Cuando yo vivía en La Habana, todo era más, tú sabes, más rico, más zumba.
3: Sí, bueno.
0: Bueno. ¿Ma?
3: Sí, ¿qué pasó?
0: ¿Cómo están?
3: Bien, ¿y tú?
0: Bien, bien. Quiero... quiero presentarte a alguien.
3: Sí.
0: ¿Se puede?
3: Sí.
0: Fidel, te presento a mi papá. ¿Quieres hablar con él?
1: Sí, claro, por supuesto. Para mí sería fantástico. Permíteme el teléfono. ¡Aló!
3: Buenas noches.
1: ¡Aló, buenas noches! Tanto gusto. Mi nombre es Fidel. Estamos marcando acá de New York. Y bueno, quería la oportunidad.

0: No sé si usted sepa, le voy a platicar. Yo llegué a los Estados Unidos hace ya bastante tiempo. Yo nací en La Habana, Cuba, y estuve un tiempo en Miami. Y bueno, posteriormente viajé para el norte. Estuve viviendo en Nueva York. Ahora estoy aquí en New Jersey con la mexicanita. Y bueno, yo soy norteamericano ya desde hace 15 años. Y nos vamos a unir en matrimonio, porque parte de eso que queremos vivir juntos. Y bueno, también ella quiere estar en una situación legal pues mucho más cómoda, ¿verdad? Y pues quería ver la posibilidad de que ustedes pudieran venir a los Estados Unidos y nos acompañen en este momento tan importante para nosotros. Esto será en diciembre.
1: Pues estábamos planeando ir para allá, pero bueno, por cuestiones de papeles, entonces es un poquito complicado.
0: Sí, entiendo, pero eso no es problema. Podemos ver la posibilidad para que, ¿saben cómo pasan los mexicanos, no? Así, pues posiblemente por la línea, así como hacen los mexicanitos, como animales, podrían pasar y podrían venir para acá. Nosotros tenemos los planes para podernos casar el día 20 de diciembre. Me gustaría conocerlo. Yo lo que quiero pedirle es que pueda hacerme el favor de platicar con la mexicanita, con mi nena. Yo tengo acá una fábrica de envío. Soy una persona que lleva bastante tiempo viviendo en la zona. Soy ligeramente mayor que ella. Tengo 53 años. Soy divorciado. Tengo 4 hijos. Pero soy una persona libre y que quiero ser feliz a Karina, su hija. Si me permite, se la voy a comunicar.
1: Mexicanita, Karina. Sí, gracias.
0: He platicado con tu padre. Ya le dijimos que el 20 de diciembre vamos a casar.
2: Ahorita hablo con él. ¿Bueno?
1: Sí, buenas noches. Karina, ¿qué pasó?
2: Sí, pues yo tenía rato que quería hablar bien con ustedes y pues quería hacerles saber esto que está pasando. No sé qué pienses.
1: Pues no sé, ahora sí que nos dejas pensativos, pues no sé qué diga tu mamá.
3: ¿Cari?
2: Mira, ajá. Bueno, no les había comentado, pero pues ya tiene rato que lo estoy tratando y pues se ve que es una muy buena persona, a pesar de que ya es mayor que yo, pues es buena persona. Él es divorciado, ya tiene bastante tiempo aquí, es muy trabajador, muy responsable y pues me gusta la forma en cómo me trata y creo que aquí puedo hacer una vida, pero me gustaría
0: para hacerte feliz. Sabes que en esto del amor no hay distancia, no hay problema, no hay, mientras los ombligos se alcancen.
2: Y me gustaría que ustedes vinieran, que no sé, que trataran de hacer lo posible para que estuvieran aquí. Ustedes saben que casarse solamente es una vez, obviamente puedo más veces, pero ahorita creo que va a ser lo mejor de mi vida y quisiera que ustedes estuvieran aquí conmigo.
0: Si no pueden conseguir los papeles, podemos hacerle como le hacen los mexicanos, como culebra. Así abajo del puente pueden pasar, acá lo recibimos.
3: ¿Y por qué no nos habías dicho?
2: Pues porque estaba buscando el momento adecuado en que pudiéramos hablar tanto él como yo.
3: ¿Y esa persona de dónde es o quién es?
2: Es su nacionalidad es... bueno, él es cubano, pero pues es residente aquí. Ya lleva mucho tiempo aquí.
3: Sí, se escucha.
0: No, cariño, soy ciudadano, American citizen, hace 15 years. 15 years.
2: Sí. Pues, ¿qué piensan? Díganme, o sea, ¿me apoyan? ¿Qué opinan?
3: Pues ahora sí, tú debes de ver, que ahora sí nos habías comentado y la verdad, pues ni lo conocemos quién es. Entonces, a ver, pregúntale pues, a tu papá a ver qué te dice él. Mi punto de vista es que pienses bien las cosas, pero a ver tu papá a ver qué te dice.
2: Pásamelo.
1: Sí, ¿qué pasó?
2: Sí, pa, ¿cómo ves? Quiero que me apoyen ahora sí que en este paso que voy a dar en la vida y quiero que ustedes vengan, que estén aquí, que me apoyen.
1: Pues, no sé, si tú conoces bien ya a la persona, ya la trataste, no sé.
2: Sí, es una gran persona.
1: Entonces, ¿por qué dice que somos qué, animales los mexicanos? Es una falta de respeto.
2: Es que él hace comentarios así graciosos, pero él no lo hace por ofender.
0: Bueno, aparte de la verdad, ¿cuánta gente, cuántos mexicanos está esta parte de los Estados Unidos?

0: Unidos, todos hacen lo mismo. ¿Vieron acá? ¿Cómo está el Bronx? ¿Cómo está New York? Aquí mismo New Jersey. Y bueno, más que digo en Chicago y en California y en Texas. Lo mismo.
1: ¿Ustedes creen que puedan venir si contratamos a alguien que los pueda pasar para acá? ¿O creen a poder arreglar la visa para diciembre?
0: Pero si no contratamos pollero, ¿cómo le hacen los animales del desierto y del río? Que pasen como culebra, como rata, como le hacen los mexicanos. Ya están acostumbrados.
2: ¡Oh, Dios!
3: Pues no sé, no sé, o sea, está de pensarse, pero bueno, pues tú no sé si pues ya lo pensaste bien, ¿no? Es tu decisión. Y además es una persona más grande que tú.
1: Él tiene 55 años, pa. Es una gran persona, en serio. Quiero que lo conozca para que lo trates y se lleven bien.
3: Pues no sé, yo no me consta, no lo conozco, no sé.
1: ¿Pero a poco no te cae bien? Bueno, ahorita que habló contigo un poco, ¿no te cayó bien?
3: Pues no, porque dice que los mexicanos somos unos animales, como cruzamos la frontera.
0: Sí, señor suegro. Yo solamente estoy diciendo la verdad. En ningún momento le estoy ofendiendo. Es la verdad. ¿Sabe cuántos mexicanos están acá en los Estados Unidos de forma ilegal?
3: Sí, muchísimo.
0: Dele gracias a Dios y a don Fidel que yo estoy viendo por su hija. La voy a hacer legal en los Estados Unidos. Sí, soy un poco mayor. Pero mientras los ombligos se alcancen y el cariño exista, debe estar agradecido. Si mi comandante viviera. Es más, yo exijo que usted me dé las gracias.
3: ¿Gracias de qué?
0: Porque voy a hacer que su hija no esté en el anonimato. Ella va a ser residente. Ella va a estar legal. Ella va a poder viajar a los Estados Unidos. Yo se lo dije en un principio. Estamos en septiembre. La boda será en diciembre. Tiene 3 meses. Si usted es un verdadero hombre y un padre, vaya a arreglarle su visado. Y si no, como se lo digo y se lo reitero. Ustedes los mexicanos están acostumbrados a pasar a los Estados Unidos como ratas. Le pago el coyote y viene para acá y acompaña a su hija para que estén las nupcias. ¿Sí me entiende?
3: Sí, pero no estoy de acuerdo con su forma de expresión hacia los mexicanos.
0: A ver, ¿qué es lo que nos está haciendo? Aquí tenemos una cuestión cultural. Nosotros los cubanos somos personas directas. No andamos como los mexicanitos que todos le hablan mínimo acedito. Quiero un cafecito, por favorcito. Todo chiquitito y sao. Los cubanos somos diferentes y somos personas que hablamos las cosas como son. Y dígame, ¿en qué momento le estoy ofendiendo? ¿En algún momento estoy diciendo alguna mentira? Respóndame, ¿estoy haciendo alguna mentira?
3: Yo soy mexicano y pues sí, me estás ofendiendo.
0: Por eso precisamente usted decida si quiere pasar como la gente decente, se pone los pantalones y arregla su visado, o como los animales que se esconden entre los matorrales. Usted tiene la decisión. Porque su hija y yo no queremos. Karina y yo somos pareja. Y como yo se lo dije en un principio, decidimos probar, nos hemos enamorado y decidimos casarnos. ¿Tiene usted algún problema? ¿Qué le pasa, mexicanito? Responda.
3: ¿Y tú, Cari? ¿Qué piensas?
1: Pa, es que yo estoy bien emocionada, en serio. Yo quiero que ustedes vengan. Él, en serio, él es una super mega persona. Es una muy buena persona y yo lo quiero, en serio.
0: Además, dile cuánto calzo, dile cuánto calzo. ¿Cuánto calzo, Karina?
3: Entonces, ¿es cierto lo que dice él? ¿Que tú eres una mexicana animaleja que cruzó por el desierto?
1: No, pa, pero es que él es así, él bromea. O sea, no lo tomas así tan a pecho. Él así hace comentarios graciosos, pero no lo hace por ofender. Yo quiero que ustedes vengan y que estén aquí conmigo.
0: Él aclaró, su hija no es una animaleja, es un ratoncito. Tú sabes, pequeñita, pero está sabrosa. Debo entender también que la mexicana, tú sabes cómo es esto, es como una ratita de campo. Y luego con este cubano, tú sabes cómo es la vaina, ¿eh? Debería estar agradecido. Pues, responda, tlacuache mexicano. ¿Por qué no responde? Estamos hablando. Karina está nerviosa. Yo le estoy diciendo y usted como tlacuache no responde. Si mi comandante viviera.
3: Pues no sé, tú en un momento, Karina, en un momento me comentaste que, pues, no soportarías a un viejito, porque, pues, con el tiempo ibas a estar, cargándole su tanque de oxígeno, y pues, ahora sí que tú ves, y si te conviene, bien, y si no, pues, pues ahí vele tú también.
0: Bueno, tú sabes, hablando de tanque de oxígeno, tú sabes, ¿sabes por dónde tu hija me carga el oxígeno? Por el pivote, mexicanito. Por el pivote. ¿Y sabes a lo que me refiero? Y a mis 55 años, no solamente puedo con tu hija, sino hasta con tu esposa. Así que vamos midiéndole, porque los cubanos somos superiores que los mexicanos. Y vas a empezar a hablar como le hacen los mexicanos, por favorcito, frijolito, cafecito, madrecita, todo con cita, diosito, tortillita, por favor. Es lo que deja comer el arroz con habichuela. Y por eso te pido y te exijo que hables bien con mi mujer. Y que te comportes como hombre.
2: ¿Usted habla su mamá?
0: Tanto gusto, señora. Mi nombre es Fidel. Soy el prometido de Karina, su yerno. ¿Tiene algún problema?
2: Sí, la forma que nos habla.
0: ¿Cuál es su nombre?
2: Mónica.
0: Tanto gusto. ¿Y en qué momento me estoy refiriendo mal?
2: Casi como nos habla.
0: ¿Le puedo hacer una pregunta? Con todo respeto.
2: Dígame.
0: ¿Qué se siente tener un marido tlacuache que no habla? Su hija está nerviosa. Durante todo el día estuvimos hablando para ver el horario en que íbamos a hablar y poder platicar con ustedes y darle la noticia. Pero bueno.
2: ¿Y si él es tlacuache, usted qué es?
0: Yo soy cubano. Soy ciudadano americano.
2: No, porque
0: soy su yerno.
2: No.
0: ¿Cómo que quién soy? ¿Para qué quiere hablar conmigo, doña tlacuache?
2: A ver qué traman los dos.
0: Mira, aquí lo importante es que usted apoye a su hija. Aquí está escuchando, aquí está a mi lado. Hable con ella.
1: Sí. Por favor, por favor, por favor. Ah, mira, a mí no me importa cargarle el oxígeno a este hombre, pero en serio que quiero estar con él y quiero que vengan ustedes.
2: Ya se enojó tu papá, ¿eh?
1: Pues que le conteste, o sea, que hable. O sea, ya le dije que él habla así. Así es su forma, es su naturaleza, pero no es para ofender a las personas.
2: Entonces,
1: yo solamente quiero su apoyo.
2: ¿Le podemos decir lo que nosotros queramos?
1: Pues ahora sí que si ustedes quieren sacar todo, pues adelante. Pero yo quiero que me apoyen.
0: El problema es lo que tienen los mexicanitos. Preguntan todavía todo por favorcito. Anda. Está difícil.
1: Por favor. ¿Dónde está mi papá?
2: Aquí está.
3: Te estoy escuchando.
1: Papá, ¿qué es lo que piensas? ¿Me vas a apoyar?
0: Bueno, tu padre yo creo que no piensa. Si no habla, no piensa.
1: No. ¿Dónde quedó ese hombre fuerte y que no se deja de nadie? A ver.
3: No, pues dile que no, no le quiero faltar el respeto y que
0: ahí
3: no.
0: Ahí los pantalones los lleva tu madre. Tu padre es un sangre mantenido.
3: No, pues dile que no nos falta el respeto, porque yo no le estoy faltando el respeto a él.
0: Si decir la verdad te falta el respeto, bueno. ¡Cierto!
3: Piche, pues así no se arreglan las cosas.
0: Este chango, toma tu banana que te está esperando. Tú lo sabes,
1: pa.
0: Tú lo sabes. ¿Sabes este tipo de chango? Tú sabes. Si mi comandante viviera.
3: Pero es que las cosas no se arreglan así. Es bien metiche y pues bien prepotente y grosero.
0: Bueno, discúlpeme, señora suegra, pero no soy prepotente. Si decir la verdad y enfrentar la cosa como hombre es ser prepotente, bueno, ¿qué puede pelar? Hagamos una cosa. Piénselo, analícelo, mandaremos la invitación. Y ya decida si viene a acompañar a su hija y a mí, o se queda enterrado en el fango, como usted está acostumbrado. ¿Estamos de acuerdo?
3: Sí,
0: mi mujer le llama, mi mujer le llamará y solamente le preguntará cómo se oye el Panda Show, que es una bromita.
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3: Y estamos de vuelta contigo en este viernes, septiembre 25 del 2026. Toda la diversión la encuentras por la mejor FM en cadena. ¿Quieres tu bromita? A comunicarte, ¿qué esperas? 807-26-3482. 800 Panditas. Si me acompañas en los Estados Unidos, también tengo multilínea sin costo. 855-2611-804. Más diversión y tengo a Soraya. ¿Qué ole? Buenas noches. ¿Cómo estás?
4: Hola, hola, Panda, bien.
3: Hola, chaparrita. Buen fin de semana. ¿Qué tranza? ¿Qué haces? ¿Qué tal tu día? Platícame.
4: Pues muy bien, muy bueno. Esperando aquí que me contestaras, Panda.
3: Ah, pues aquí estamos. Platícame, ¿para quién tu bromation?
4: Pues quiero hacerle la broma a mi novio que está en Estados Unidos.
3: Ándale, Cristian. ¿Hace cuánto tiempo que se te fue, Cristian?
4: Se fue apenas, Panda.
3: Órale, ¿y cuánto tiempo de noviazgo?
4: 7 meses.
3: ¿Y qué? No sé. ¿Despidieron?
4: Obvio, eso era obvio.
3: Oye, y platícame, ¿qué bromita?
4: Mira, lo que pasa es que él está en Estados Unidos, Panda, y la verdad es bien así como bien tóxico. Uh-huh. O sea, encimoso y siente que en todo momento ya lo engaño con quién sabe quién.
3: Chale.
4: Entonces, pues la idea es como que hacerle una broma que... Y la verdad, mira, su familia así como que siempre estuvo en contra y siempre tiene esa idea de que yo le... Que me gusta como que el dinero o algo así, ¿no?
3: Uh-huh.
4: Y entonces, pues, como que... No es cierto, eso no es verdad, porque la verdad es que me ofrece que siempre está... Te manda esto, te manda para el otro y yo nunca le...
3: ¿Él te manda dinero?
4: Sí, él sí me manda dinero.
3: ¿Y qué? ¿Semanal? ¿Quincenal?
4: Como yo le pida, o sea, si yo le digo, o él me dice, te voy a mandar un tanto, por ejemplo, en diciembre, te voy a mandar para esto, quiero que compres esto, pues la verdad yo de pedirle no, él no se la espera porque no soy así de pedirle.
3: Ah, entonces, ¿la broma va a consistir en que le vas a pedir dinero?
4: Ajá, yo le quiero pedir dinero, según para mí, pero en realidad es para la amante.
3: No manches, esto pinta bueno. ¿Y cómo tienes pensada que realicemos la bromita?
4: Pues yo quisiera, Panda, que tú me ayudaras siendo mi amante.
3: Ok, ¿qué nombre quieres que me ponga?
4: ¿Juntos? Quiero que te llames José y juntos utilizamos a Cristian para sacarle dinero.
3: Ok, ¿qué edad tienes, muñeca?
4: Yo tengo 28.
3: 28, ah, ya estás crecidita. Cristian.
4: Tiene 29.
3: ¿Y con quién vives tú?
4: Yo vivo sola con mis hijos.
3: Ah, ¿ya tienes hasta hijos y todo?
4: Sí, ok,
3: dos hijos, dame nombres y edades.
4: Valentina de 9 y Samir de 2 años.
3: ¿Valentina de 9 y quién?
4: Y Samir, se llama Samir.
3: ¿Samir de 2 años?
4: Uh-huh.
3: Bueno, entonces, ¿qué te parece que hables tú de una forma, pues, normal, así como romántica? ¿Qué pasó, mi amor? No le vayas a pedir el dinero luego.
4: Okay. No.
3: Normal, tú acá una plática así, pues muy cotidiana. Voy a marcar de un número privado. Si de repente te pregunto de dónde me llamas, le dices, pues no sé, pues de mi número, ¿por qué?
4: Ah, no, pues sí, qué raro. Es que mi bebé le estuvo moviendo y no sé ni qué le hizo.
3: Anda, le dices, por acá ha estado lloviendo, posiblemente las comunicaciones o mi bebé. Entonces va a llegar el momento en que se va a escuchar el efecto de puerta, ¿ok?
4: Uh-huh.
3: Y cuando entre el efecto de puerta, yo te voy a decir, ya llegué, mi amor, y voy a mencionar a Valentina. Te voy a decir, no, Valentina se portó bien mal, quería que le comprara más dulces, no sé.
4: Sí, está bien.
3: Yo ya ahí te sigo la corriente, por relacionado al tema del dinero. ¿Estás lista, chaparrita?
4: Sí, vamos con todo, Panda.
3: Vamos a pegarle, señores, porque en directo desde el Panda Go Center, la diversión está en que es tu show.
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4: ¿No? Amor.
11: ¿Dónde?
4: ¿Sí me escuchas bien?
11: Sí.
4: Pues habla fuerte porque no te escucho. Te digo que está súper mal esto lo del teléfono.
11: No, un chole.
4: Sí, yo me creo que sí voy a necesitar otro teléfono, ¿eh?
11: Ah.
4: Ay, ya. Ay, amor, ¿qué es lo que me pasó hace rato? Yo no te conté, por eso ando medio de mal.
11: ¿Qué pasó?
4: La triste moto. No manches, me quedé sin frenos en el ahora así literal matando.
11: Amor.
4: Sí, mi amorcito, pero cariño, ya estuve pegando la casa y dije, ¿mejor si me mandas para una moto?
11: Sí.
4: Pues me vas a tener que mandar si dice que es para una moto y para un teléfono.
11: Sí, mi amor.
4: ¿Y con $1,200, $1,500?
11: Con 1,200.
4: ¿Y cuándo me lo puedes enviar?
11: Y todavía ni checas la moto.
4: ¿Crees que pueda ser mañana? No, es que me urge.
11: Pues Dios, si no está nevando, sí, porque si no, ni se puede salir.
4: ¿Pero seguro si me las mandas mañana?
11: Sí, aún si se puede, obvio, sí.
4: Bueno, pero seguro, ¿eh? Porque sí cuento con ello.
3: Señora, ya regresé, ya vi lo de la moto. Sí, me la apartaron, pero necesitamos el dinero mañana. Valentina se me echó a correr. ¿Estás hablando? ¿Con quién hablas? ¿Con quién hablas?
4: Tantito.
3: Ah. Valentina, vamos al baño.
4: Amor, sí, amor, ¿sí estás ahí, verdad?
11: Sí.
4: Ah, pues entonces, ¿qué te decíamos? ¿Qué hablábamos?
11: ¿Con quién? ¿Quién estaba hablando?
4: No, ¿qué estábamos platicando?
11: ¿Quién estaba hablando?
4: Amor, ¿sí estás? ¿Amor?
11: Sí, te escucho.
4: Ah, ¿qué estamos hablando? ¿Ok?
11: Ah, mira, amor, ¿qué te pasa?
4: Nada, no me pasa nada.
11: ¿Quién estaba hablando?
3: Valentina, vente a lavar las manos. Venimos de la calle, te subiste a la moto.
4: Es mi hermano.
11: No es tu hermano.
3: Mi amor, Valentina no quiere lavarse las manos, ¿eh?
11: ¿Quién hermano?
4: Es mi hermano.
11: ¿Quién?
4: Es mi hermano Toño.
11: ¿No es Toño?
4: Sí, es Toño. Ya, amor, ¿en qué estábamos hablando?
11: Amor, estás bien rara, ¿qué te pasa?
3: Ya se me echó a correr Valentina, mamá. ¿Ya le hablaste a aquel para lo de la moto? ¿Ya te dijo que te va a mandar el dinero?
4: Porfa, dame chance, porfa.
3: Ah, ¿estás hablando con él? Ok, perdón, mi amor.
4: Pues si quieres, te marco al ratito, ¿no? O
3: pídele 1,500.
4: ¿Me marcas al ratito?
3: 1,500.
11: Amor, ¿pero por qué? ¿Qué está pasando?
3: Que te los mande.
4: ¿Por qué?
11: ¿Quién está hablando?
4: Nadie. Estás loco.
11: Amor, no manches, ¿qué te pasa?
4: Ay, mira, pues ya. Para que ya escuchaste, ¿no? Ya. Se me salió de control todo esto.
11: ¿Qué es lo que salió de control?
4: Pues no sé si escuchaste, ¿no?
11: No, aprende los datos, hay que hacer el idioma, a ver qué está pasando.
4: Pues sí, tiene razón, ¿ves que te llevo días rara? ¿O estoy como que rara?
11: No, haz un videollamada, aprende los datos, rápido.
4: No tengo datos.
11: Entonces, ¿cómo me marcas? ¿Puedes cerrar? ¿Tú tienes el wifi?
4: Si quieres, así vamos a hablar. Dame chance, estoy hablando con Cristian.
3: Pues ya, dile la verdad, si dio cuenta, Pablo, yo con
4: pues
3: él.
4: Pues ya voy a hablar con él, dame chance.
3: Pues sí, ¿para qué se va? Pues tú y yo andamos juntos.
4: Ya, dame chance, ¿no? Porfa.
11: Sí, mi amor.
4: Cristian, ¿estás ahí?
11: ¿Quién es?
4: Un beso, ya voy a hablar contigo, ya. Las cosas como son, ya no le voy a dar vueltas a esto.
11: Pero es mi videollamada.
4: Sí.
11: Oye.
4: Escúchame, la verdad yo siento feo por lo que te voy a decir, porque...
11: No, pero haz mi videollamada.
4: No tengo datos, Cristian.
11: ¿Y tienes datos?
4: ¿Quieres hablar conmigo? Vamos a hablar así, si no, pues...
11: A ver, explícame.
4: Estoy hablando. ¿Me puedes escuchar?
11: Sí.
4: Pues mira, la verdad, pues conocí a otro muchacho, se llama José, y la verdad, pues mi nombre es demasiado verde.
11: ¿Qué te pasa?
4: Pues que ya, tú ya diste cuenta, ya soy grosera contigo, ya es algo como que ya se me salió de control.
11: Y, no, pero si ya estabas bien, ¿qué te pasa?
4: Por eso, Ya, yo siento horrible, Cristian, porque eres una excelente persona, pero amo a José, lo amo demasiado. Y yo quiero hacer una vida con él. Y él está aquí, y pues él ya es algo que me pedía, que ya terminara esta situación contigo, y pues mejor yo te doy la cara y te digo, quiero
3: que mande para la moto, ¿no? Ya la parté, que mande para la moto, y ya.
4: Ya no quiero que
11: no hubieras hecho esto, amor. No hubieras hecho esto, amor. Todo lo que yo te había dicho sobre la net.
4: Intención, me salió de control, o sea, yo salí...
11: Pero control de que teníamos planes, escúchame, teníamos planes, yo te lo dije, yo te iba a cumplir todo lo que te he dicho es real.
4: Yo necesito una pareja, Cristian, una pareja que me atienda en todos los sentidos, y tú sabes.
11: ¿Y yo qué soy?
4: Pero tú no estás aquí presente, y yo tengo necesidades, mi cuerpo tiene necesidades.
11: Amor, pero yo no vine porque tú me dijiste que sí. Yo te lo dije en un con los tipos.
4: Dame chance, José. Déjame hablar con él.
3: Oh, está bien, pero que mande para la moto ya.
11: Ya, que se calle. Estoy hablando contigo.
4: Ya, dame chance. O sea, Cristian, perdóname por esa situación que estoy haciendo pasar. Discúlpame.
11: Aléjate, dile en lo que hablamos. Dices que no te cuelgue, pero que no entiendo cuál es el punto, si hablaré.
4: En el momento que tú me cuelgues, te voy a decir una cosa, y grábatelo. En el momento que tú me cuelgues, Cristian, yo ya no te voy a, ni te voy a volver a dar la cara, ni si no me das el chance para hablar como debo de hablar contigo, en el momento que... Pues, ¿qué quieres que haga? Así es él y está aquí. Entonces, si tú me cuelgues, ya no va a haber ningún tiempo para hablar, te voy a bloquear de todo, voy a cambiar de chip por respeto a él. Entonces, ahora te digo, si tú me cuelgues, me vas a enseñar, como siempre, tu cobardía y tu debilidad.
11: Soy cobarde.
4: Sí, siempre he sido cobarde, porque me cuelgas y te pones a llorar y siempre te estás muriendo por mí. Yo siempre te dije, quiero un hombre, quiero un líder. ¿Siempre te lo dije o no?
11: Sí, pero que no le cuento, no lo fui. Entonces, pues ya qué hago, qué te escucho. Yo ya, ahorita con esto ya me siento derrotado, me vale madre ahorita lo que era mi vida. No quisiste ya estar en estos planes, pues ni modo, yo te quería, te quiero bien. ¿Qué le hago? Forzarte a nada. Tú tienes que estar, ya te lo dije, tú tienes que estar donde tú seas feliz. Y eso es feliz para ti. Lo que siento la actitud de este tipo que habla así y que dinero y que no sé qué. Eso sí, no te aseguro nada. Pero escúchame, de que lo voy a tumbar, lo voy a bajar y vas a ver, y de que le vas a llorar, le vas a llorar.
4: No,
11: es que
4: no.
11: Yo no soy.
4: Si tú me amaras como tú lo... No, si tú me
11: amaras
4: como tú lo dices, por amor a mí, lo vas a respetar a él.
11: No, escúchame, esto no es por amor, esto es por la burla. Esto es la burla, esto no se
4: perdona. ¿Cuál burla?
11: Yo te lo dije.
4: ¿Cuál burla?
11: Esta burla de lo que me hiciste, lo que me está diciendo este güey.
4: Nada más te pido, por favor, si me puedes prestar para una moto.
11: ¿Es que puedo prestar?
4: Sí, porque le hace falta a él. Si me quieres, me vas a ayudar porque le hace falta a José. Préstame, hazme ese favor, porque él ahorita no tiene trabajo y va a conseguir ya repartidos. Él ya está viviendo conmigo.
11: Pásame,
4: aguanta. Estoy hablando yo como amigo, para que me eches de mano, que me hace una amistad. Ahorita Valentina se salió con José. Ahorita te voy a decir, no está José, ya se salió. ¿Y ahora podemos hablar yo contigo? ¿Sí o no?
11: Ya, agradecimos tú.
4: O sea, Cristina, al final de cuentas soy un cariño, porque te tengo un cariño y un respeto. Yo creo que por eso que quedo ahí entre nosotros, pues es que yo, ¿qué quieres que haga? Pues estuve con José, me gustó más estar con él, me enamoré en esas áreas, y pues, ¿qué puedo hacer? Se me salió de control, no era mi intención lastimarte.
11: ¿Te lo hace más bien que yo? ¿Te lo hace más rico?
4: Sí, es que José no tiene lo que tú tienes.
11: Escúchame.
4: Y al revés. O dame chance, Cristian. Dame chance de salir con él y no termines conmigo. Vamos a seguir yo, tú y yo aquí con José. Déjame estar con él, pero no quiero que termine conmigo, porque pues los amo a los dos. O sea, los dos siento algo, de verdad.
11: Ah, gracias. Bueno, yo creo que aquí también ya...
4: No quiero que me Cristian. Igual a ti te amo, debes entender eso, a los dos los amo, ¿qué quieres que haga? No puedo estar sin uno sin el otro.
11: Eso es una estupidez, pero no sé qué tienes en tu mente, que quién puede soportar eso, cómo quieres que esté yo, así que tú con otro y yo, como que te espero, como que... O sea, eso va fuera de todo razonamiento humano, o sea, es una...
4: Mira, te prometo que el dinero que tú me has mandado yo te lo voy a regresar. Te lo
11: regalo. La verdad, lo que crees que pasa, eso es nada, la verdad.
4: Pero Cristian, no me dejes. Es que no me dejes. Igual te amo a ti.
11: pasa en la bala.
4: Él es, más que nada es por la persona física que está presente. Y él está presente, pues tú no estás, pero mi amor igual está contigo.
11: No más quiero hablar con Vale, por
4: favor. Pues está bien, muchas gracias, te quiero mucho y pues ya, si así tomaste esa decisión ya, está bien, lo acepto.
11: ¿Pero qué decisión? Escúchame, ¿qué decisión si tú estás con alguien? ¿Qué esperas? Es como si yo hubiera buscado acá a una mujer y te hubiera dicho, no, pues con ella nada más es para pasar, para bajarme la pinche calentura, pero quiero seguir contigo. Ya que he visto acá que te traiga, ya la mando a la tienda y ya me quedo contigo. ¿Cómo vas a aceptar eso?
4: Oye, escúchame, ya llegó Valentina. Sí. Ella te quiere mucho.
11: Exacto, y nada más quiero despedirme de ella, nada más pásamela, por favor.
4: Ella me dijo que quería hablar contigo.
11: Pásamela.
4: ¿Sabes qué me pidió que te preguntara?
11: Sí.
4: ¿Y cómo se escucha el Panda Show?
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8: ¡Broma!
12: ¡Cristian, estás en las bromas del Panda Show! ¡Órale! ¡Mira nada más pa' carácter, eh! ¡Wow! ¿Qué onda, Cristian? ¿Cómo estás?
11: No, se han pasado de lanza, eh.
12: Oye, ¿cuál fue la parte del cuerpo que más te sudó, mi rey? Cristian, habla José. Oye, pues de menos manda pa' la moto, ¿no? ¡Órale, no!
11: ¡Órale, va!
12: No, yo tengo una 600. Me voy a comprar una 600. Pero centímetros. Zoraida, dile por qué la bromita a tu novio, adelante.
4: Panda, yo lo amo. O sea, no, es algo que es una necesidad verlo todos los días, una discusión. Que no entiende que yo lo amo y siempre que lo voy a dejar.
12: ¿Por qué eres tan inseguro, Cristian? ¿Por qué? ¿Por qué?
11: Porque, no, pues yo lo sé, es que es mucha mujer para mí, creo.
12: Pues sí, ya me di cuenta, creo que demasiada mujer para ti. Que la única forma en que la puedes conservar es a billetazos.
8: ¡Oh, Dios!
12: Oye, pero no, mándanos no. Pa' la moto, no mándanos pa' la moto.
11: Y eso queda pendiente, me dije.
12: Oye, pero neta, Zoraida te quiere y te quiere bien, pero si tú estás de tóxico, estás de inseguro, pues la verdad, la vas a aburrir y... Pues a lo mejor sí... Pues sí decide fijarse en alguien más. ¿No crees que la puedes orillar a eso?
11: No, pues sí, eso ya lo he pensado, he hablado con ella, le digo que ya bien con estantería ya.
12: Pues entonces quíteselo, baboso. Luego, mira, eres tan tóxico que cómo le decías. A ver, te voy a hacer videollamada. Zoraida, pues despídase de su canchanchan, adelante.
4: Ay, mi amor, pues. Tenías que te tocaba eso, y sabes cómo soy de dormirte contigo.
11: Ahora sí te pasaste.
12: Cristian, anda pa' la moto, ¿no? Ya la parté.
4: Manda, espérame que pa' la moto, ¿no? Ya en serio, sí me hace falta una moto.
12: Ay, Dios, no manches, me cae que eres mi cura. Pero pues en fin, Zoraida y Cristian, dígame, ¿cómo se oye el Panda Show?
4: A

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2: Era este viernes, haz tu bromita. Envía tu mensajito vía WhatsApp al 5599-072632. Desde los Estados Unidos, el área es el 945-223-9850. Fin de semana, septiembre 25. ¿Quieres escucharte aquí al 55760PANDA? Mientras tanto, diversión y tengo Osvaldo. ¿Qué onda, papá? ¿Cómo estamos?
3: Todo bien, Panda, todo bien.
2: Eso, como debe de ser, ¿qué tal? ¿Ya preparado para el fin de semana?
3: Ya listo.
2: ¿Qué onda, Osvaldo? ¿Para quién la bromita?
3: Para mi hermana.
2: ¿Cómo se llama tu hermana?
3: Miriam.
2: ¿Y qué bromita para la chancluda?
3: Pues le quiero hacer la broma del Poseidón, Panda.
2: Ándale, ¿y eso cómo? ¿Por qué? Platícamelo todo. ¿Por qué la agresividad?
3: Mira, te voy a explicar todo el contexto así como muy rápido.
2: Platícame todo el chisme, ¿cómo está?
3: Mira, nosotros conocimos a una señora por medio de mi hermana. Esta señora era vecina de mi hermana, pero ella pues la conocían porque era como medium, como un rollo así, ¿no?
2: ¿Medium tarima pendejo arumoco? ¿Qué tipo de medium?
3: Algo así, como espiritista, un show de esos, ¿no?
2: Ok.
3: Entonces, mi hermana la conoció porque mi sobrino, el hijo de mi hermana, pues veía a un tío que ya había muerto. Entonces, a mi hermana le recomendaron que fuera con ella, que porque le iba a ayudar y todo este rollo. Entonces, en mi casa, pues nadie creía en esas cosas, ¿no? Hasta que esta señora empezó a hablar con mi sobrino, con mi hermana, y pues les empezó a decir como que cosas que sí nos sacaron de onda. Y entonces, pues a raíz de eso, yo una vez la visité porque mi hermana, y ahí vos, ¿no? ¿Y qué crees que sí? Según me dijo que yo tenía ahí como que unos espíritus que siempre andaban conmigo y que me cuidaban, pero que eran malos y que yo era muy sensible como a como que cuando pasaba por un panteón se me pegaron muertos, cosas de ese tipo, ¿no?
2: ¡Ay, claro!
3: Entonces, ahora yo traigo un taxi de aplicación. Y mi hermana y yo hemos sido siempre como muy unidos. Entonces, cada que hay como algún problema o algo me pasa en cuanto a una cuestión medio rara, primero le hablo a ella para ver cómo se lo comentamos a mi mamá, porque mi mamá siempre ha sido una señora muy preocupona. Y entonces siempre hablo primero con ella y ella me dice, no, hay que hacer esto, aquello. Y si mi mamá no se entera, pues mucho mejor. Ya, si le tenemos que contar las cosas, pues ya le decimos. Entonces, esta vez yo descargué una imagen de una ouija y se la mandé a ella.
2: Ay, mi querido Osvaldo, ¿qué? Y luego.
3: Y le dije.
2: Lo que mira, hace la ociosidad, me cae.
3: Dice, mira, y me dice, ¿qué es esto? Y digo, me lo dejaron aquí en el carro. ¿Quién te lo dejó? Le digo, pues es que un pasajero subió unas cosas y todo. Le digo, pero pues ya cuando revisé estaba la caja con la tabla esta. Me dice, no inventes. Y me dice, ¿por qué no le preguntas a la señora esta, a la que te comenté hace
2: claro, rato? Claro, la medium.
3: Sí. Y le digo, pues le voy a mandar un mensaje a ver qué me dice. Y me dice, ¿qué piensas hacer? Pues no sé, le digo, igual y la tiro, no sé si la tenga que quemar o igual y me echo un jueguito, le dije yo jugando, ¿no? Y dice, no manches. Y me dice, no inventes, pues pregúntale. Le digo, pues le voy a escribir, a ver qué me dice. Entonces, pues ya de ahí surge la idea y decirle que pues a lo mejor por curiosidad, estando ya aquí en la casa con mi novia, pues empezamos a moverle ahí. Y la tabla se movió y ya como que a partir de ahí, pues todo el día de ayer yo me empecé a sentir como medio raro. Y ya para amanecer hoy tuve pesadillas y cosas de ese tipo, de que ella pues vea que pues por andar agarrando la tabla, pues ya a lo mejor algo de ahí se liberó y es lo que me está...
2: ¡No manches! Vamos a poner a temblar a tu hermana, hermano. Esta broma es chida, pero es una broma complicada porque vamos a tener que trabajar en conjunto varias cosas. Pero a ver, aquí la idea, por lo que te entiendo, es que tú decidiste jugar a la cuija, utilizaste, jugaste y están pasando ciertas cosas, ¿no?
3: Ajá.
2: Ahora, dime una cosa, ¿hay un antecedente, algún tío, algún abuelo, algún familiar que en un tiempo mediano se haya ido de nosotros?
3: Sí, mira, ahí también entra esta señora. Falleció un tío muy cercano, ese tío vivió con nosotros muchos años.
2: Okay, ¿y cómo se llama el tío?
3: Se llama Rubén.
2: Ok.
3: a ese tío es al que te digo que mi sobrino según lo veía. Uh-huh. Entonces, cuando yo fui a lo de la limpia, esta señora supuestamente nos permitió hablar con ese tío. ¿Y qué crees que a partir de ahí, pues sí, todos quedaron como bien sorprendidos porque la señora pues mencionaba palabras que mencionaba mi tío? O sea, pues nadie le contó, ¿no? Ella nos lo describió y todo, y dice que hablamos con mi tío a través de la señora. Entonces, a raíz de eso fue que la señora vio a mi sobrino e hizo la limpia de la casa de mi hermana.
2: Ok, todo empieza a amarrar. A ver, ¿y este Rubén fue, en paz descanse, fue cercano con Miriam?
3: Sí, fue cercano de toda mi familia.
2: Entonces ya tengo la broma, compa. Fíjate cómo le vamos a hacer. O sea, tú le vas a tener primero que hacer la narrativa, que dentro de la curiosidad y que jugaste con la tablita y todo el asunto, ¿ok? Pero le vas a comentar que posteriormente has sentido cosas extrañas y que de repente te ha empezado a llamar, pues prácticamente la tabla, pero que han pasado cosas tan extrañas que tu tío ha hablado contigo.
3: Y le dices que Rubén...
2: Claro, por supuesto. O sea, haz en cuenta, vamos a manejar como que la tabla te embrujó, compadre. ¿Ok? Ahí es donde tienes que empezar a manejar toda la historia y decirle, oye, ¿sabes qué? Es que Rubén me pide hablar contigo. Y está como metiéndose en mi cuerpo. La verdad es que no sé qué hacer. Te voy a pedir que me grabes un diálogo y vamos a empezar a mover toda tu voz para que Rubén hable con Miriam. Pero para esto vas a tener que utilizar un diálogo, pues, creíble, que crea Miriam que está hablando con Rubén o que Rubén quiere hablar con Miriam. ¿Sí me entiendes?
3: Sí. Mira, ¿sabes qué? Entonces, en ese diálogo, si quieres, podemos meter, mi abuelita ya murió, que era es mamá de ese tío, y decirle, oye, sí, ¿qué crees que Rubén quiere hablar conmigo? Le decíamos el carnal, es más conocido como el carnal.
2: Ajá.
3: El carnal quiere hablar conmigo porque está viendo ahí a mi abuela y mi abuela quiere decirle algo a mi mamá, pero quieren hablar contigo primero o algo así, no sé, ¿cómo ves?
2: Bueno, así que te voy a pedir que me grabes tres diálogos diferentes para poder empezar a utilizar esto. Y ahí vendrá lo difícil, hermano, porque yo voy a utilizar entre lo que grabas y de repente vas a tener que entrar en directo. Así que va a ser una chamba bien cañona, pero si amarra, va a ser un bromón. ¿Estás listo?
3: Sí, y mira, ¿sabes qué? También estaba pensando que en eso que yo me siento raro, mi novia está aquí conmigo. Ella a lo mejor me puede decir así como que en el momento que está la voz rara o algo, oye, Osva, ¿qué pasó? ¿Qué tiene? O algo así, no sé, que se escuchara por ahí.
2: Claro, pero bueno, ella obviamente, pues nos vas a tener que poner bien truchas, porque en el momento que yo reproduzco la voz, ella va a tener que estar diciendo cosas. O sea, es una broma, que cuando la escuchas en el radio es padrísimo, pero ahorita que la hacemos tú y yo vas a ver que es bien complicado, hermano. ¿Ok? Así que viene el primer diálogo, grábame diálogos diferentes, así que adelante, échale, Osvaldo.
3: ¿Qué pasó, hermana? ¿Cómo estás? ¿Qué crees que ves lo de que te conté de la Ouija? Pues me he estado sintiendo así como un poco extraño porque pues nos dio curiosidad y empezamos a destaparle, como que le quisimos ahí jugar con ella, y cuando la agarré se empezó a mover, pero ¿qué crees que el que como que se comunicó y fue el carnal? Y de repente como que como que me da nervio, me da así como que sudo, como que me pongo medio calientito de la cara, así, es muy raro, pero ¿qué pasó? Es que soy el carnal, necesito platicar contigo, porque están ocurriendo cosas donde yo estoy que me están avisando que va a ocurrir otra cosa por donde ustedes están. Necesito platicar contigo, y lo hice a través de este medio porque no había otro.
2: Ok, perfecto. Ahora, suelta información muy de familia, muy personal, algo que solamente ella sepa, algo que ustedes sepan, algo que venga del carnal. Empieza a hablar sobre detalles.
3: Hija, de verdad necesito platicar contigo. Aquí conmigo también está Manuelita. Tu mamá no ha dejado de llorar. Ella sigue sintiendo un poco de culpa, pero yo ya les dije que ella pues no tuvo nada que ver. Ya era mi tiempo, yo me tenía que ir. Entonces necesito platicar contigo porque hay cosas. Se viene la cirugía de tu mamá, eso yo lo sé. Por eso no se preocupen, que yo por aquí los voy a estar cuidando. Pero es algo delicado. Sé que tu papá también está un poquito mal, pero yo les voy a ayudar con todo eso. por favor, necesito platicar contigo.
2: Esto se va a poner. Pues vamos a pegarle, señores, se pone interesante. En directo desde el Pandacool Center. Las bromas están. Eras The Gasto Show.
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4: Panda Show, siempre te escuchamos de aquí de Chalquito el Bello por Claro Música. Puedes mandar saludos para toda la gente de aquí de Chalco. Me diviertes mucho tus bromas. Yo llevo tiempo escuchándote. Gracias.
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2: Si de repente escuchas viento o algo y se oyen cadenas.
9: Ay, contesto, no contesto. Contesto, no contesto. Contesto, no contesto.
10: Bueno.
3: ¿Qué pasó?
10: ¿Qué pasó, hijo?
3: ¿Cómo estás?
10: Bien, ¿y tú?
3: Pues más o menos.
10: ¿Por qué? ¿Qué pasó?
3: No, no, no te espantes. Es que, ¿qué crees que, ¿ves que te dije de la cosa esa que me dejaron en el carro?
10: Ajá.
3: No manches, la abrimos.
10: Ajá.
3: Y no manches, pues es que como que se puso medio raro porque pues la abrí con la Lili y la agarré así como que, ay, no manches,

0: no te estoy contando a ti ahora para ver qué, porque pues no manches, empecé a soñar así como pesadillas, así medio raras. Y entre eso, pues de repente, entre esos sueños, así como que, y de pronto salía el carnal.
1: ¡Ay! No manches.
0: Pero eran pesadillas así como muy, muy extrañas.
1: Ajá.
0: Y pues no manches, de repente, pues hace un rato llegué a la casa y pues ya aquí estaba Lili y todo. Y ella fue la que me dijo, oye, no manches, y dice, como que huele raro, dice, aquí en la casa, y se huele a basura. Pues pensábamos que era así como de la popó del perro de Lucas. Ajá. Pero no, así nomás es como que huele feo.
1: Ajá.
0: Y yo así como que en el día, la neta, no me he sentido bien. Me salí a chambear y todo, pero pues de repente así como que me da escalofrío, como
1: sí, no manches, güey. Sabiendo lo que traes y lo que pasa, güey, y te aventaste a agarrar esa madre, güey.
0: No manches, mira, me siento así como bien raro de repente. Manches, hasta siento así como ganas de chillar. En la tarde hablé con Lili por teléfono y me decía que tenía.
1: Ajá.
0: Y no manches, siento así bien feo. De repente nada más como que a la mente se me viene el carnal y nada más así, pues de abrir esa madre. La neta, pues no sé, me mandé mensaje a la señora, pero no me respondió, es que luego tarda y no manches, pues hasta que llegué así el Lucas, luego de repente nada más está ladre y ladre y está así como, manches, no, ya estoy así como bien desesperado, así siento. Pues sí siento gacho.
1: ¿Y qué quieres que haga? ¿Quieres venir para acá a la casa? Vente para acá a la casa, ya no te quedes en tu casa, güey.
2: Pues me estaba sintiendo así como un poco extraño porque pues nos dio curiosidad y
3: empezamos a destaparle, como que le quisimos ahí jugar con ella, y cuando la agarré se empezó a mover, pero ¿qué crees que qué?
0: Lo que se comunicó y fue el carnal, y de repente como que sí, ay, no sé, como que me da nervio, me da así como que sudo, como que me pongo medio calientito de la cara, así, güey, es muy raro, pero...
1: ¿Quién eres?
3: Bueno. ¿Qué pasa? Es un placer, carnal. Necesito platicar contigo.
1: ¿Y qué quieres?
0: Necesito platicar contigo.
1: Dime qué quieres, ¿en qué te puedo ayudar?
3: Porque están ocurriendo cosas donde yo estoy, que me están avisando que va a ocurrir otra cosa por donde ustedes están.
1: ¿Y qué va a pasar?
3: Necesito platicar contigo.
1: Por eso dime, yo estoy aquí escuchándote, dime qué quieres.
3: Lo hice a través de
0: este medio porque no había otro.
1: Pero dime qué quieres, en qué te puedo ayudar y dejan pasados, va.
3: Necesito platicar contigo.
1: Por eso dime qué quieres.
0: ¿Qué pasó con Clasoy el carnal?
1: Dime, ¿qué pasa?
0: Necesito platicar contigo.
1: Aquí te estoy escuchando, dime.
0: Lo hice a través de este medio porque no había otro.
1: Ok, te estoy escuchando, dime qué pasa.
0: Hija, de verdad necesito platicar contigo.
1: Te estoy escuchando, dime, carnal, ¿qué pasa?
0: Hija, de verdad necesito platicar contigo.
1: ¿Qué pasa? Dime qué pasa.
0: Aquí conmigo también está Manuelita.
3: Tu mamá no ha dejado de llevar.
0: Ella sigue sintiendo un poco de culpa.
1: Pero déjalo en paz, no tiene nada que ver en esto.
3: Hija, de verdad necesito platicar contigo. Ella sigue sintiendo un poco de culpa. Pero yo ya les dije que ella pues no tuvo nada que ver, ya era mi tiempo, yo no tenía que ir.
1: Pero dejaoslo en paz, no tiene nada que ver con esto.
3: Entonces necesito platicar contigo porque hay cosas. Se viene la cirugía de tu mamá, eso yo lo sé. Por eso no se preocupen, que yo por aquí los voy a estar curando, que yo por aquí los voy a estar curando, que yo por aquí los voy a estar curando, que yo por aquí los voy a estar curando, que yo por aquí los voy a estar curando, que yo por aquí los voy a estar curando.
1: Pásame a Lili, por favor.
3: Sé que tu papá también está un poquito mal.
1: Pásame a Lili.
3: Pero yo les voy a ayudar con todo eso. Por favor, necesito platicar contigo.
1: Quiero hablar con Osva, déjame hablar con Osva.
0: Ya, ya, la neta. Ni qué.
1: ¿Y Lili dónde está?
4: Osva.
0: Aquí está, pero de repente me habla y...
4: Ay, niña, yo ya no sé qué hacer. No sé si salirme, no sé si dejarlo aquí. Está muy mal.
1: Dime cómo llegar a tu casa, Lili. No sé cómo llegar a tu casa.
4: Mira, es que yo estoy aquí por el metro Azteca, como a unas 5 calles.
1: Ok, ahorita voy al metro Azteca y están ahí, te marco o qué hago, dime.
4: Pues sí, ahorita yo estoy aquí en la ventana. Porque me da mucho.

0: tu papá, tu mamá no pueden acercarse contigo mientras, por favor.
1: Y luego... sangre.
0: ¿Cómo?
1: Y ahorita me está vomitando sangre.
0: Por favor, y márcale a tu mamá y a tu papá y que vayan contigo. Y ahorita yo voy para allá.
1: ¡Ay! ¡Lo peor de todo!
0: Por favor, Lili, márcale a tu papá y a tu mamá y ahorita yo voy para allá.
1: ¿Sabes qué es lo peor de todo?
0: ¿Qué?
1: Que vamos a escuchar el Panda Show, Miri.
2: ¡A toda máquina!
3: Miriam, estás de las bromitas del Panda Show, no es cierto. Hoy Osvaldo platicando con el carnal, no manches. Hola, Miriam. Osvaldo. A ver, ¿eh? Habla con tu hermana, tú. No.
4: Oye. No manches, negro. ¿Sabes cómo se pone Fer, güey? No
5: manches. No te enojes, ¿para qué está ahí? Una bromita del Panda Show.
4: Te pasas de cabrón, güey. ¿Sabes que con esto de lo que pasa aquí, güey? No manches.
5: ¿A qué le dices a la fe?
4: Ay, güey, pues te estamos oyendo, güey.
6: Porque ya están ocurriendo cosas donde yo estoy que me están avisando que va a ocurrir otra
5: vez. No, que nada más una bromita. Que te rieras un ratito.
3: Es una broma del carnal. Oye, pero está llorando como la Magdalena, no manches. Soquito Loki, Osvaldo, te lo dije, ¿estás seguro de la broma? Oye, pero aparte me encanta porque, o sea, del diálogo que grabaste, ya viste cómo íbamos reproduciendo, parando, y ella contestando y hablando con el carnal. ¿Qué quieres, carnal?
5: Es mi sobrina la que está...
3: Que déjame comentarte que la reacción que tuvo al final, yo pensé que iba a llegar un momento en que se iba a poner loca porque supuestamente estaba hablando con el tal Rubén, ¿no? Tú te estabas poniendo mal, Miriam le narró el escenario, ella estaba muy tranquila, pero la presión, la tensión, ahorita la sacó hasta el final. Señores, las bromas están en esta Casto Show.
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0: ¿Qué pasó?
5: Ya no te enojes.
0: No, güey, pero ¿sabes qué puedo con ese güey? Y tú sabes lo que pasa aquí en la casa, güey. No,
5: a ver, pásame a la fe.
0: No, déjala, güey, ahorita.
5: Y ya, para decirle que nada más tuvo una broma, que no te lloramos.
0: Sí, sí, güey, pero ya, ¿vale? Cuídate mucho.
5: Mándale.
0: Ya.
3: Oye, Miriam, ¿vale? Miriam, soy el Panda. ¿Qué? ¿Cómo estás? Buena noche.
0: Ay, bien encantado, así es que déjame entrar.
3: Pero, ¿por qué te enojas conmigo? Pues yo nada más ayudé a tu hermano a hacer la chida. ¡Oh, Dios! No, hombre, pues otra rayita al tigre. ¡También está bien enojada conmigo! ¡Ay, Dios mío! No manches, terminó súper enchilada. Y definitivamente tu sobrina llorando y, como dices, escuchando la bromita por detrás. Con razón de repente escuchaba ruidos extraños. Escuchaba así cosas como... Pero tu hermana hablando con el carnal. En fin, Osvaldo, dime cómo se oye el Panda Show.
5: Toda máquina.
3: Y con eso nos vamos en este viernes 25 de septiembre del 2026. Si estás por la mejor FM, baja la aplicación porque viene lo mejor del mes por Claro Música. Regreso el próximo lunes. Buenas noches, adiós.

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0: Revista del Consumidor Radio. Ya sea en la oficina, en la universidad o cuando no quieres cocinar, las sopas instantáneas siempre te sacan de un apuro. Pero, ¿alguna vez has leído las letras chiquitas de su etiqueta? Antes de abrir tu próximo paquete, tienes que conocer los resultados de nuestro estudio de calidad.
1: Un bordado tradicional es historia, trabajo y memoria colectiva. Pero hoy en día se enfrenta a la producción industrial y a la falta de información en el mercado. ¿Es posible usar la tecnología a favor de las artesanas y los artesanos? Si quieres saber cómo la inteligencia artificial puede ayudar a la defensa de un bordado tradicional, quédate en Revista del Consumidor Radio.
0: Revista del Consumidor.
1: Llegas con cansancio y tienes poco tiempo para cocinar. ¿Se te antojó una sopa calientita, lista en unos minutos?
0: Las sopas instantáneas pueden parecer una solución práctica, rápida y económica. Por eso hay quienes las tienen en sus despensas.
1: Pero, ¿qué estamos llevando a nuestra mesa cuando elegimos una?
0: Para saberlo, en el laboratorio de Profeco se analizaron 33 sopas instantáneas y se revisó desde su información comercial hasta su aporte nutrimental. ¿Qué revisamos?
1: Primero, revisamos que la información comercial esté completa.
0: Verificamos que las sopas incluyeran los requisitos de etiquetado como denominación, responsable del producto, contenido neto, lista de ingredientes, alérgenos, instrucciones de uso, lote y fecha de caducidad o consumo preferente.
1: También revisamos que, si es el caso, los productos exhiban los sellos de advertencia de exceso de algún componente crítico para la salud.
0: Por cada 100 gramos de producto se determinó la cantidad de proteína, grasa, carbohidratos, agua y aporte energético.
1: Una prueba fundamental: determinar el contenido de sodio. Esto, debido a que su ingesta debe ser controlada para prevenir riesgos en la salud cardiovascular.
0: ¿Qué encontramos?
1: Todas las sopas analizadas tienen al menos dos sellos negros de advertencia. Uno por exceso de grasas saturadas y otro por exceso de sodio.
0: ¡Ojo con esto!
1: Un vaso estándar de sopa instantánea de entre 64 y 68 gramos, ya preparado, contiene por lo general más del límite de sodio recomendado por la Organización Mundial de la Salud.
0: Además, su aporte energético, que está relacionado con la cantidad de grasa, es de alrededor de 300 kilocalorías.
1: Más de los resultados. Ramen Express by Chef Wu, sopa de ramen vegetariana, declara 85 gramos de contenido neto, pero no llegó ni a los 80.
0: Seis productos no presentan completa su información comercial.
1: Algunos tienen mayor cantidad de grasa de la indicada en su etiqueta. Dos son de la marca Mama, uno de Maruchan Pasta Rápida Yakisoba y otro de Nissin Pasta UFO Fuego.
0: También encontramos un producto que declara cero azúcares añadidos, pero en su lista de ingredientes dice dextrosa. Ramen Express by Chef Wu. Fideos instantáneos calientes y picantes.
1: Ahora seguro te preguntarás, ¿qué hago si me gusta consumir estas sopas?
0: Sabemos que una sopa instantánea puede sacarnos de un apuro y disfrutarla de vez en cuando no significa que estemos haciendo algo mal.
1: La clave está en no convertirla en nuestra comida de todos los días.
2: Tenemos que entender que son productos que tienen un alto valor energético. Por eso son productos que tenemos que consumir con ciertas precauciones. Por ejemplo, no son productos que se recomienden de forma cotidiana, por ejemplo, para personas con sobrepeso, con obesidad, con hipertensión.
0: Y antes de comprar, revisa los sellos, los ingredientes. Considera su información nutrimental y comercial.
2: Bueno, es muy importante que consideremos que cuando vamos a comprar un producto, chequemos la fecha de caducidad o el consumo preferente, que el empaque sea el adecuado, bueno, que no tenga rupturas y demás, que esté en buen estado.
1: Si tienes un poco más de tiempo, una sopa casera es una buena alternativa para ahorrar y mejorar su valor nutrimental, por ejemplo, con vegetales, queso o pollo.
0: Y antes de terminar, vamos a derribar un mito. ¿Las sopas instantáneas son de plástico?
2: Se ha pensado durante muchos años que son productos que son de plástico o que es un producto que se queda pegado alrededor del intestino por varios días. Esto no es cierto. Finalmente son productos que están compuestos principalmente por carbohidratos, pero también tienen un porcentaje de proteínas y de grasa. Nuestro organismo es tan sabio que tiene las sustancias necesarias como enzimas o ácidos gástricos para poder digerir completamente la muestra y se va a procesar como cualquier otro alimento.
0: Porque cuando conoces lo que consumes, puedes tomar mejores decisiones.
3: Vista del consumidor.
1: ¿La inteligencia artificial será capaz de salvaguardar la identidad comunitaria?
0: Un bordado tradicional no es solamente una combinación de hilos, figuras y colores.
1: Cada pieza es un conjunto de conocimientos transmitidos de generación en generación. Historias familiares, símbolos comunitarios y maneras particulares de comprender el mundo.
0: Sin embargo, en la actualidad es muy común encontrar en tiendas físicas y redes sociales productos que copian estos diseños tradicionales. Muchos de ellos son fabricados mediante procesos industriales y se comercializan sin reconocer su lugar de procedencia.
1: Con esto, no solo se copia una imagen, sino que se invisibiliza a las personas y comunidades que han conservado ese conocimiento.
0: Esta práctica también afecta a las personas consumidoras, ya que podríamos llegar a pagar un precio mayor bajo la falsa creencia de que adquirimos una pieza hecha a mano o de que nuestro dinero beneficiará directamente a una comunidad.
1: Al final, la decisión de compra se realiza sin la información suficiente. Por esta razón, es indispensable promover mecanismos que nos permitan conocer el origen real de los productos.
0: Antes de comprar, hay que preguntarnos, ¿quién elaboró la pieza y dónde fue producida? ¿Su fabricación fue artesanal, industrial o mixta?
1: ¿Qué técnicas y materiales se utilizaron?
0: Y también, ¿existe autorización para usar el diseño? ¿Y quién recibe los beneficios de su comercialización?
1: Aquí es donde puede intervenir la inteligencia artificial. Esta tecnología puede analizar imágenes para localizar características visuales que se repiten en diferentes productos.
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1: Esta canción va con mucho cariño y con mucho respeto hasta el cielo para nuestro aventurero, Jason Jiménez.

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2: ¡Buenos días! ¡Es sábado! ¡Qué emoción! ¡Nos levantamos todos temprano! Buenas, buenas, ¿cómo le amaneció el día de hoy? Hoy es sábado. Oye, por cierto, ya se activó el WhatsApp, para que usted mande y diga qué anda haciendo, qué hora está despierto. 664-342-4488. Mientras tanto, si usted va para los United en San Isidro, filas normales, dice que hay una espera de una hora y media, pero dígame si me equivoco, por favor. Usted que está, pues, ahí directamente en las garitas, ¿verdad? Una hora y media, ¿qué le dije? Por... No, ¿cuál hora y media? Aquí dice... Ah, no. Mira, supuestamente dice que en San Isidro, en fila normal, no hay espera. Ni en la Rory Lane. Nah, ni en la Sentry. A ver, bueno, por acá. Mientras, vámonos por Otay. Dice, en Otay dice que si hay filita, a según, ¿verdad? Por San Isidro, filas normales, a... Por Otay, perdón, filas normales, 1:20. En la Rory Lane, 1 hora. Sentry, 10 minutitos. Y a Patín, no hay espera. Dígame si me equivoco, oiga, pero sí, a ver, estamos checando acá en el... Y sí, oiga, está bien tranquilo. Que no hay espera. A ver, justamente... No, está bien. Bien tranquilo, oiga. Pero bueno, dígame si me equivoco. 664-342-4488. Ya está activo el WhatsApp. ¿Quién está despierto? ¿Quién está despierto? Dígamelo todo. Viene saliendo a trabajar. Va camino al trabajo, va llegando de la fiesta, apenas va camino a la fiesta. Bueno, se podría pasar, ¿verdad? 664-342-4488. Sigo esperando sus WhatsApps. Díganos qué anda haciendo. 664-342-4488. Aquí iniciamos en el Pequechito, la Mejor 97.

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0: 6 de la mañana con 12 minutos. Ahora sí, ¿quién está despierto? 664-342-4488.
1: Who's awake?
0: A ver, hace rato le estaba preguntando qué onda, quién estaba en la línea, porque a mí me reportaba que no había espera, ¿eh? Bien cortita.
1: No, sí hay.
0: ¿Sí hay?
1: Guacha, yo la veo.
0: A ver, ¿hasta dónde?
1: La regular, yo sé que aquí no va el reporte, ¿no? Pero la regular al menos. Es ahí por el secund se ve trafiquito. Y luego la Ready Lane las agencias de carros.
0: Fíjate, no me aparecía esto ahorita. Es lo que estaba viendo porque no me aparecía literalmente hasta enfrente, pero ya.
1: No, sí. La Sentry es la que casi no tiene.
0: Hey, no. Ah, Simón.
1: Y en Otay, pues al Boulevard y al Romero Manso.
0: Simón, ahí está lo de siempre.
1: Y la Sentry, esa sí sube al Bellas Artes para que veas por Otay. Pero no. Sí, ahí están. Ahora sí.
0: Ahí está, pues.
1: Reporte de garritas.
0: Vámonos con los saluditos, a ver quién anda.
1: ¿Quién anda arribita?
2: Buenos días, bebecito. Pau, que tengan un excelente turno y bendiciones a los dos. Y bebecito, te extrañé anoche, papi, no sé por qué ayer no me dejaste plantado. ¿De qué? Márcame. No sé cómo vaca, pero márcame.
0: Ay, qué mensaje.
1: ¿Sentiste frío, papi? Ahí le va, ¿eh?
2: Bienvenidos, chicos de la radio. Aquí andamos compartiendo lo que yo pienso. Amigo Charlie Power, saludos a Mari, que también allá atrás de mí. Saludos, chicos.
1: Saludos, Charlie Power.
2: Buenos días. Aquí andamos guiando desde tempranito.
1: Y a mí, papi.
2: 4:30 de la mañana, aquí andamos. Tengan excelente turno. Te mando un beso en el nudo de globo, Lebequito.
1: Lebequito. Hermoso, desde las 4:30.
0: Qué bárbaro.
1: Y yo quejándome, güey, que a esa hora tengo que despertar.
0: No me podía levantar, yo me levanté 4:15, 4:20. Dije, 15 minutos más.
1: Ay, sí.
0: Pero ya después dije, no, esos 15 se te van a hacer más tiempo.
1: Ay, media hora más.
2: Buenos días, aquí, mira, chambeando, ubereando. Un saludo para todos los uberianos. Y pues hablando puros borrachos, que batallara con ellos y luego no cae ni efectivo. Ahí andan poniendo, no, que ahí te pago el resto y pone ahí la aplicación. De haber sabido que está un borracho, ni siquiera uno lo lleva. Arrepe, bonito día. Vale, tener paciencia con estos tipos.
0: Exacto.
1: Hey, yo tengo curiosidad, digo, no tanta curiosidad como para que me pase a mí, pero ¿cómo le hacen cuando eso, pues, que no traen, que ya no traen feria para pagar, que les hacen ahí desmadrito, ya sabes, acá la devolución, yo no guaremí, guarecé?
0: Tengo entendido que, porque me llegó a pasar de que, no sé, me hacía falta... ¿Usaste
1: un carro?
0: No, bueno, una... Una amiga se vomitó todo en el taxi libre, no, todo en el taxi. Todavía no había Uber de aplicación o Didi, ¿no? O cualquier otra plataforma. Ajá. Le vomitó todo el taxi libre. Antes íbamos hasta las chanclas. Yo todavía iba más despierta, ¿no? Y sí nos cobró una feria el taxi.
1: O sea, les cobró extra por la lavada.
0: Sí, por la lavada.
1: Es que el vato era, guacha, fíjate bien.
0: Perdón, señor taxista.
1: Fíjate bien lo que pasa, güey. Y me imagino que obviamente con los Uber pasa lo mismo. Le guacareas, ¿no? El vato ya no va a poder subir pasaje.
0: Exacto, no.
1: Y luego, esa noche, hasta que lo vaya a lavar.
0: Ay, no.
1: Entonces el güey, si es en la noche madrugada, hasta que el car wash abra.
0: Y sí, ¿eh?
1: Porque esos vatos pues ya le van a dar el detallado bien. Ahora
0: como
1: sí,
0: debe, para que huela bien.
1: Porque
0: pues,
1: por lo regular en la casa no tienes como para limpiar ese tipo de cosillas dentro del carro, ¿no? Porque tienes que aspirarle, tienes que lavarle bien, o sea...
0: Pero tengo entendido que ellos ya tienen la opción. Díganme si me equivoco, uberianos, didianos de aplicación, de que ellos tienen la opción de poner ahí algún cargo extra por, ¿no?
1: Sí, pero ¿cuánto? ¿Cuánto es mi duda? Porque está dejando de chambear y tiene que esperarse hasta que lave el carro, o sea, güey...
0: Ay, no, qué fuerte.
1: A eso me refiero. ¿Eh? Bueno, estamos en los saludos.
0: A ver, dale.
1: ¿No? Me quedé.
0: Nos quedamos en los
2: comentarios. Buenos días, que por fin, no está, y en el cielo, ay, no hay, dinos.
0: No, ah, ya
1: aclaramos.
0: Ya dijimos.
1: Ya vamos a USA madrugando, sí. Dice.
2: ¡Ale va! ¡Por mí, Martena! ¡Un poquito más! ¡También pasa bien, loco, Martena! ¡Tú me vas a chupar, burro! ¡Por mí, aquí andamos! En la trabajanza de Chicoteados.
1: Beso.
2: Chicoteados. Que tengan un día a todos. A esto me estuve en la canción, ¿eh? ¡Qué hermosos!
0: ¡Ojan! ¡Ojan! ¡Qué onda! ¡Ándale, pues!
1: Un beso en Tunito.
0: En Tunito.
1: Chiquito hermoso. Fue el que nos consintió el Checo la otra vez.
0: Sí, man.
1: Hermoso.
3: ¿Qué onda, Pony? Buenos días. Yo los escucho desde acá, desde Autlán, de Navarro, Jalisco, México.
0: ¡Oh!
3: Yo estuve 10 años en Tijuana. Era mi estación preferida.
1: Todo, papi.
3: Pero ahorita ando por acá, por los Autlanes. Y saliendo de la fiesta a su madre.
1: ¡Es todo, ando papi! Como
3: medicamento del IMSS agotado.
1: qué bonito, papito, que nos sigas escuchando desde allá.
0: Neta, ¡qué fregón!
1: Es todo.
2: Buenos días, Peque. Buenos días.
0: ¿Qué hubo, mijo?
2: Mira aquí. Feliz sábado para toda la gente. Voy a Tijuana. en México entero, a todas las personas que nos escuchan. Aquí vamos en camino al gimnasio. Saludos desde Paducah, Kentucky, acá en los Estados Unidos. Los escucho diario. Me encanta su programa. Bendiciones a todos por ahí.
1: Oye, pues, híjole, y saluditos a toda la gente que ya no alcanzó a pasar ahorita por andar hablando de vómitos.
0: Ya sé, ahorita entre canciones los pasamos.
1: Sí, ahorita los vamos a pasar, no lo borre. Esta mañana trabaja para ti, Paula Trejo, la Peque Pau.
0: Hey, diviértase en este sábado, hay mucho de todo, mucho cotorreo, créeme que se va a divertir, ¿eh?
1: Saluditos al Fer Vázquez. Oye, por cierto, mi nombre es José Reynoso el Bebechito. Ajá. Facebook e Instagram, José Reynoso el Bebechito. Okay. Y TikTok como Bebechito Reynoso.
0: Ahí está, para que lo busque. Y bueno, a mí como la Peque Pau en todas las plataformas.
1: Todas.
0: Sí, man.
1: Todas. Aquí iniciamos.
0: ¡Arrelulú!
1: En el Pequechito. En el sábado.
0: En la mejor 97.
1: Sí.
0: Sí. Yeah. Nos estamos acostumbrando, cabrón.
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0: 6 de la mañana con 26 minutos y ha llegado el momento de las noticias. Los encabezados más importantes y sin darle tanto vuelta al asunto, ¿verdad?
1: Sí.
0: Así hoy, que, ¿iniciamos?
1: Sí, ¿te acuerdas lo que mencionábamos la semana pasada de la muchacha, bueno, señora que habían encontrado lamentablemente?
0: Marlene. Falleció.
1: Marlene, exactamente. Bueno, pues ya la FGE obtiene vinculación a proceso contra el imputado el imputado de por haber desvivido a Marlene.
0: Por este delito, ¿no?
1: Sí, exacto.
0: Pues supongo que juntaron todas las pruebas, inclusive hasta catearon toda la casa de Marlene y ya estaba asegurada.
1: Uh-huh. Supuestamente es la expareja sentimental.
0: Expareja. Y dicen que sufría violencia familiar.
1: Doméstica.
0: Yeah. Ouch. Oigan, se espera calorcito este fin de semana. Pero dicen que a partir del lunes esperan lloviznas hasta del probabilidades del 40%. Así que está bien. Sí, está bien, Tijuana.
1: Clima loco. Dice que hoy va a estar a 31.
0: ¿Emón?
1: ¡Hala!
0: ¡Dale locos! ¡Dale locos!
1: Ay, sí, no, a ver. Gobierno de BC desconoce si Rufo cumplirá prisión domiciliaria en Ensenada.
0: Aunque no saben dónde todavía.
1: No saben dónde. O sea, no saben dónde va a ser el domicilio.
0: Ok. Policía de Tijuana detiene a sujeto que asesinó a una mujer embarazada en la colonia Laurel 2. ¿Sí supiste esa noticia?
1: No.
0: La muchacha estaba embarazada, ya estaba días de
1: parir.
0: Pues sí, de tener a su bebé. Y estaba organizando su baby shower. Y lo que pasa fue a buscar unas cobijitas como parte de las dinámicas que iba a hacer para su baby shower. Se encuentra esta persona, y pues la cuchilla.
1: No manches.
0: Ajá, lamentablemente, obviamente, pues ella y el bebé fallecieron. Y al parecer eres pareja sentimental. Y tenían ahí hasta ahorita es lo que dicen, que pareja sentimental. Y que él fue y prácticamente la desvió porque le iba a ir a decir a su esposa que estaba embarazada. Sí. Está de locos.
1: Por eso no amenace, nomás cúmplala. No me refiero a lo del vato, me refiero a lo del amor. No es cierto, no es cierto.
0: No es cierto.
1: Ya, no es momento ya de estarse riendo. No.
0: Descanse. Pero qué bueno que lo agarraron algo.
1: Es que sí está piratona la raza.
0: Sí, no, está de locos.
1: No sé cómo llegas al punto que se te bote la canica de esa manera. Pero no estamos aquí para hacer eso. Miss Jamaica Gabrielle Henry demanda a Miss Universo por la caída que tuvo en el certamen en el 2025.
0: Oh, sí, ¿te acuerdas? Cierto, Simón, y cayó feo.
1: Fue súper viral. Habían dicho que sí se había. Creo que sí tuvo algunas lesiones graves.
0: Sí, no, dicen que si se la llevaron grave, ¿no?
1: Sí, entonces, pues. Hasta ahorita sale, pero por fin, como que logró acomodar el caso para poder formalizar una demanda.
0: Bueno. Oye, ahora sí ya está listo. Ya arranca la desaladora de Rosarito, que abastecerá de agua a 3 municipios. Inclusive estuvo Burgueño, donde estaban ahí colocando la primer piedra. Entonces, bien, pues vamos a ver cómo nos va.
1: Dice, fíjate bien esta nota. Intercambian recién nacidas en Mexicali. IMSS admite que entregó a 2 bebés equivocadas tras prueba de ADN.
0: No. Qué poca.
1: Cheque a sus hijos. Si no se parece a nadie en la familia. No.
0: Háganle prueba de ADN. Oye, detectan mancha de combustible en la presa. Ahí en la Abelardo L. Rodríguez. Pero que ya están trabajando para limpiarla. Pues no deberían, ¿no?
1: Ahí no hay nada. No. A menos que haya gente ahí tirando cosas.
0: Sea consciente, oiga.
1: Los guachicoleros.
0: Anda.
1: Malditos guachicoleros.
0: Te digo.
1: Ay, no. No, y sabes, es que la nota, la bronca es que salen muchas cosas rojas. O por ejemplo, el accidente. Por ejemplo, aquí muere joven de 23 años tras impactar tráiler en carretera de San Felipe. Póngase trucha. O sea, si usted va a manejar ahorita, que es fin de semana, va a agarrar carretera y todo, vaya bien descansadito, número uno. Número dos, siempre con mucha precaución. Y vaya espejeando. Ahora sí que como la canción de los Tucanes, vaya espejeando.
0: Exacto.
1: Neta, porque literal. Usted puede ir bien, pero el que viene atrás, el que viene adelante, el que viene a los lados, ese compa puede que no. Entonces, queremos reescuchas para rato.
0: Así es.
1: Mucho mucho cuidado.
0: Y mucha nota roja, bastante roja. Sí. La verdad, oye, pero el que se está...
1: O de cosas de la maña.
0: Ándale, también. Y bien chistoso porque reportan un león en Valle Redondo, ¿sí supiste?
1: No manches.
0: Un león andaba paseándose, pero ya lo atraparon ya. Uy, y creo que al parecer tiene una persona detenida por...
1: Oye, el huracán Polo regresa a categoría 5, ¿eh?
0: Qué loco, ¿eh? Cuídese, por favor.

0: días, Pepe, buenos días, Luchín. Me ando cortando la pelota de las 4 de la mañana. Y gracias por cenar el día. Bendiciones, excelente día. Que somos la mejor.
1: De hecho, hermoso bombón. Que pago, muy excelente sabadito. Qué felicidad levantarse y escucharlos. Vamos a trabajar, aquí los acompañamos hasta las 10. Buen día, hermosos.
2: Ya estás, peinado para atrás. Pues ahorita regresamos con más. Ahí vienen las noticias bizarras en el Pecochito, en la Mecar 97.
3: Se ha

0: 6:37 y es momento de irnos a los United. 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
1: Por San Isidro, las filas regulares llegan ahí por el Secud, más o menos, mientras que la Rally Lane está a las agencias de autos. Ajá. Mientras la Centro y Naranjas Dulces y el Quiero Zapatín me marca arriba de una hora. En Otay, la fila regular da vuelta al Boulevard Industrial, mientras que la Rail Lane lleva trafiquito hasta la carretera del aeropuerto, pero puede que sea más, ya sabe que ahí luego no la detecta. En la Sentry, sube al Bellas Artes una cuadrita y en el Cruz Zapatín también me sigue marcando arriba de una hora. Ahí para que tome sus precauciones. Fuera de eso, la neta, no se ve tráfico. Bueno, el único punto es en el 2000 ahí donde están haciendo las reparaciones.
0: Ajá, sí, lo de siempre.
1: Pero fuera de eso, la neta, no se ve tráfico.
0: No, fíjate que estoy viendo en el grupo Chichocamas, pero no, fíjate.
1: Hasta ahorita.
0: Hasta ahorita. 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Ahí está. Hacemos la pausa. Sí. Y ya regresamos con más en el Pacachito, la mejor 97.
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0: mañana con 45 minutos. Ya han llegado esas noticias bizarras.
1: ¿Sabes? Bueno, esa no tanto bizarra, pero sí impresionante. ¿Tú has podido alguna vez resolver el cubo Rubik's? ¿Sabes cuál es el cubo Rubik's?
0: Simón, el de los cuadritos es que le mueves y...
1: El de colorcitos.
0: Ajá,
1: el de... Y tienes que hacer que...
0: Todos
1: desordenarlo, ajá, y luego después ordenar cada lado, pues que tenga el color, ¿no? Uh-huh. Y pues sí tiene su chiste, tiene su técnica y tiene su nivel de razonamiento.
0: Y agilidad, ¿no? Mental.
1: Agilidad mental para resolverlo sí está canijo. Obviamente ya cuando son los torneos de rapidez y eso, pues sí está más Mi carnal, mi hermano, esto es historia de neta, ¿eh? Ajá. ¿No? El güey se engranó un tiempo con estos cubos Rubik's. Ajá. Y el güey se compró varios. De diferentes tamaños, de diferentes marcas, de diferentes todo,
0: ¿no? Estilos, ¿no?
1: Ajá, para aprender a hacerlo. Y el güey le sabe.
0: ¿A poco?
1: Y una vez medio me estaba explicando, pero la neta yo estaba pensando entre más. Pensando en qué babosada decía.
0: Sí te creo.
1: Pero sí tiene su chiste. Y es, hay una fórmula. Hay un cierto movimiento que tienes que hacer donde depende de dónde está el cuadrito. Digo, pues estoy explicando todo esto porque tiene que ver con la nota. Tienes que ver dónde está el cuadrito que quieres mover a tal plataforma y son como 3-4 movimientos para que ese cuadrito en específico llegue ahí. La bronca es que tú todo eso lo tienes que razonar sin desmadrar todo lo demás. Y ahí es el chiste.
0: Exacto.
1: Y ahí es el chiste porque cada posición tiene su manera de mover el cubo. Ya te estoy hablando que ahí los récords mundiales son una exageración. Estamos hablando de que apenas tocan esa madre y ya ¡pum! Ya está resuelto. Y dices, ¿cómo, güey? ¿Cómo? Les ve las manos ágiles, que se mueven así. Como... Entonces, yo no me explico todavía el nivel de la rapidez que tiene esta gente. Bueno, una niña china, dice aquí, espero y sí sea china, y no sea nomás por su apariencia. Espero y sí sea china. Porque si no, imparcial, te vas a meter en broncas. Sí. Y... De apenas 6 años. 6 años. Resolvió el cubo Rubik.
0: Ajá.
1: Fíjate bien. Con un promedio de 4.27 segundos.

0: segundos en una competencia certificada por la World Cube Association en Wuhan.
1: Okay.
0: Poco después volvió a competir en Guangzhou y redujo todavía más su marca hasta los 4.27 segundos. O sea, ¿qué pedo, güey? ¿Cómo?
1: Siento que ya nacen ellos así, ¿no? O sea, nacen genios.
0: No sé.
1: ¿Por qué? ¿Qué hicieron los papás? ¿Qué tomaron?
0: 6 años, güey. Yo apenas caminaba.
1: No, hombre. Yo andaba pensando en...
0: No, ¿en pues en Barbies, en cosas,
1: sí,
0: ¿no?
1: O sea, cosas de niños. Qué loco.
0: Juguetes, no sé, güey.
1: Qué loco.
0: Dragon Ball, yo creo yo. I don't know, man. Ay, no.
1: Oye, ¿quieres enterarte de una noticia que pasó aquí en Tijuana?
2: A ver.
1: Y esto pasó justamente esta semana. Y la neta, digo, es como algo bien irónico, ¿no? O sea, pero dices, no manches. Este sujeto termina arrestado porque soldó las puertas para que su pareja no pudiera salir.
0: ¿Cómo?
1: Y esto pasó justamente aquí en Tijuana, en la colonia Pedregal Santa Julia. Y pues no, dice esta mujer, ahora sí que utilizó el botón morado, ¿verdad? Y dijo, ¿sabes qué? Es que la neta, que dice, mi pareja sentimental había ingresado por la fuerza y la había amenazado de... pues de pasar al otro mundo, ¿no?
0: ¡Hala!
1: Entonces dijo, ¿sabes qué? Dijo el otro, pues no vas a salir. Y sabes que agarra la máquina de soldar para sellar las puertas de la vivienda, pues para que no saliera mi amiga, ¿verdad?
0: Lo que te digo, la gente loca.
1: Está loquito. Mi compa ahí ya lo detuvieron, 60 años tiene mi compa. Y pues obviamente vieron ahí todo el equipo que utilizó para que no saliera mi amiguita, ¿verdad?
0: Bueno, entonces no es tan buen soldador porque sí salió la morra.
1: Exacto.
0: Ya ves, güey.
1: Pero pues mira, la verdad es que, y sobre todo, invitar a las mujeres que sí utilizan el botón morado, ¿eh? Sí sirve.
0: Sí,
1: porque ella
0: no
1: lo usó. Ella lo usó. Ahí está, no te digo, es que hay de todo.
0: ¿Y hombres aprenden a soldar? No es cierto. No.
1: Es otra onda, ¿eh? No, hombre.
0: Es cura, ¿eh?
1: No empiece.
0: Oye, la otra nota bizarra.
1: Échale.
0: Una mujer, fíjate bien. Una mujer en Texas pagó $25,000 para clonar a su gata fallecida.
1: ¿Cómo?
0: Pero descubrió que aunque la mascota es 100% idéntica, 100% idéntica genéticamente, la personalidad es diferente.
1: Pues obviamente.
0: Pero qué curioso, ¿no?
1: Pues es como, dices, pues si quieres ser igual, pues es como de esas películas de ciencia ficción, ¿no? Dice, vamos a traspasar sus datos de su cerebro al otro, ¿no? O sea, un ejemplo, claro, la de Mickey. ¿Has visto la de Mickey?
0: ¿Cuál de todas?
1: Mickey 17.
0: Ah, la de la del Robert Pattinson.
1: Ajá. Prácticamente...
0: Yo pensé que Mickey
1: no,
0: de
1: no,
0: Disney.
1: Hace Mickey no.
0: Yo, ¿cuál de todas?
1: Oye, no, o sea, prácticamente esa película habla de eso.
0: Pues cómo, ajá, de hecho, porque es ¿cómo se llama? Bueno, no sé si spoilearla. Está muy buena. A mí me gustó mucho.
1: A mí también.
0: Yo es de las películas que me tocó ver en... que he reseñado.
1: Ajá.
0: Ahí con Cindy. Y la neta que les mando un saludo ahí a toda la gente que nos invitan ahí a las premieres. Fue de una de las películas... No me acuerdo si fue de las primeras, pero sí...
1: De las que viste.
0: De las que me tocó reseñar. Y a mí me gustó mucho.
1: Está muy curada, la neta.
0: Entonces, no sé si spoilearla o no. Ya tiene, que 2-3 años que salió. ¿Dos?
1: Como unos dos, más o menos.
0: Casi dos.
1: Sí, unos
0: creo
1: dos
0: que va años. Casi dos.
1: Ajá, casi dos. Pero está muy buena, ¿eh?
0: La cura de ese vato, ese clon. Es más, bueno, no, porque no sé en qué plataforma esté.
1: Yo lo he visto en
0: Max.
1: HBO.
0: ¿Te parece si lo usamos para la palomera?
1: Disney, ajá, Netflix, creo que también la cambia.
0: Se la vamos a cambiar para la palomera.
1: Para la palomera. Mejor no les contamos, pero haz de cuenta que es esa película. Entonces, sí, entonces quiso clonar al gato y la persona es totalmente diferente.
0: Ajá. Fíjate, yo decía, no puede ser. Una cosa son las vivencias y todo del gato, ¿no? Pero hasta qué punto, por ejemplo, en las películas se ve, pues es que es la ciencia ficción a fin de cuentas, ¿no? Pero te sale como que las memorias también se le traspasan.
1: Ajá.
0: Acá entonces, ¿no?
1: Pues no, supongo que no han podido hacer eso. No lo dudes que ya estén trabajando, ¿eh? Mm. Qué miedo. Oye, ¿te quieres reír también?
0: Ah, sí, la neta sí quiero agarrar culo. Sí, la neta sí quiero agarrar culo.
1: Alcalde, es noticia reciente de este mes de septiembre, ¿eh? Alcalde en Carolina del Norte rehusó renunciar tras ser captado deambulando

0: pantalones por la alcaldía.
1: O sea, mi compa...
0: ¿Emo?
1: Como si Burgueño anduviera aquí en el Palacio Municipal caminando.
0: Ándale,
1: sin pantalones.
0: Así, en paños menores, mi compita. Este, wow, obviamente, dice, acompañado, dice, de una consultora, o sea, supongo que la, su mano derecha, ¿no? Este, dice que todo esto pasó a partir de que lo rechazaron algo del Consejo Municipal allá en Carolina del Norte. Entonces, dice, ¿sabes qué? Pues es que también entiéndanme, dice, yo estaba pasando por un episodio de desorientación tras mezclar medicamentos con licor. Y pues dijo, pues no, no voy a dimitir de ser alcalde de Carolina del Norte. Entonces, pues bueno, el chiste es que al final del todo, o sea, tuvieron que pasar 2 años de todo esto para que ya ahora sí dijera, ¿sabes qué? Bueno, pues ya me retiro de la política.
1: No manches.
0: O sea, porque lo estaban presionando por eso, pues. Pero él decía, no, güey, no, o sea, es que yo estaba pasando por un mal momento. Pues así está el rollo con estas noticias.
1: Imagínate, imagínate la ciudad.
0: Hombre, te digo. No. Ahí está. No. Qué bárbaro. Pues, señores, ahorita regresamos. Se la debemos a la palomera. Mickey 17, vaya preparándose. Está muy buena, ¿eh? Pero ahorita le platicamos más o menos de qué se trata.
1: La neta a mí me gustó.
0: Sí, bueno, está muy buena. Buenos días.

0: 8:58. Oye, hay una carrera, ¿no? En Otay.
1: En Otay, ahí por el Parque de la Buenavista. Digo, de la Buenavista. Parque de la Amistad. De la Buenavista. El Parque de la Amistad. Ahí está, nos mandó videito. Muchas gracias, papito, por el reporte. No manches. ¿De qué es? Estábamos discutiendo ahorita fuera del aire que si era todavía la del TEC.
0: Es que según yo iba a haber otra del TEC, pero dígame si me equivoco.
1: TEC, también tú no mames. Sí, güey, o sea. Sí.
0: Ah, bueno, o sea, no sabemos.
1: Avisen, güey, mándanos un mensajito a nosotros, es que, a ver, y nosotros lo reportamos sin bronca para que la gente sepa, güey, se está haciendo un desmadre.
0: Sí, la gente ya nos mandaron videíto y todo el rollo. ¿Hoy qué es? 26 de septiembre.
1: Sí.
0: A ver, vamos a ver. A ver dónde está. Ok. Creo que ya. Ok, según es la carrera atlética de 5 kilómetros con Alep. Dígame si me equivoco, oiga.
1: Hombre, acá, ajá, ya no mandaron audio.
0: Dice que inició desde las... perdón, listo.
2: Pues ya, bebecito, el peque, ánimo, excelente ya. Es para que se pare en carro volteado aquí a la altura de los barrios finales de la zona centro.
0: Valiendo, manos. ¿Qué onda? De hecho, yo camino para acá, había dos accidentes.
1: De hecho, aquí dice, accidente bajando del Soler en la curva cerrada donde está la patrulla de Dimos. Carro patas para arriba. ¡La madre!
0: ¿Qué onda, oye?
1: ¡Uy!
0: ¡Qué rollo! Oye, fíjate que sí, creo que son, es la carrera atlética del Conalep. No, man. De 5 kilómetros.
1: Neta, ¿qué tal? Buen día.
0: Pues ahí está.
1: Ah, sí. Yes.
0: Bueno, pues tenemos que hacer la pausa, ¿verdad?
1: Sí.
0: No, sin antes decirle que tenemos... 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
1: Wow.
0: Hace una pausa y regresamos, sí, con la palomera en el pequechito, la mejor 97.
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0: 7:04 Vámonos a los United. Maneje con precaución. Mira, según en tiempos, a mí me indica que... Mira, me sigue saliendo y dice, no hay espera.
1: No, están locos.
0: Mira, por San Isidro, ¿hasta dónde está la filita ahorita? En filas normales.
1: La regular, la neta, ahí por el Secut, antes de dar vuelta, de hecho.
0: Mira, y la Ready Lane, nos marcamos a la Buenavista, ¿no? Ahí por la...
1: Está como por las agencias de carros,
0: yo creo. Ándale, ándale. ¿Sigue igual a Sentry?
1: Nada.
0: Nada. A Pati, pues no me indica, ¿verdad?
1: No, pero ya, yo creo que sí rebasa la hora.
0: Sí, por Otay, ahí sí me dice que es 1:20 de espera en filas normales.
1: Mira, como está al lado de la carrera, ya no sé si es desmadrito de la en el bulevar, ajá, por la carrera. Pero, por ejemplo, la regular está al bulevar, ¿no? Ajá. Y luego, la Red Lane, yo estoy viendo tráfico desde la Alameda. Esa sí creo que sí es la fila.
0: Creo que esa sí va a ser la fila. En la Red Lane sí me dedica 1 hora, fíjate. En la Sentry 10 minutitos y a Patín no hay espera.
1: Sí, la Sentry sí sube al Bellas Artes una cuadrita. Pero en el cruce a Patín también igual, pues, ¿cómo creerle? Ya no sé.
0: Pues maneje con precaución, oiga. Sí. Ya regresamos con la palomera. Wow. Para que usted se ponga trucha y vea que si se le antoja la movie, pues la vea, ¿verdad?
1: Ahora sí que si se le antoja.
0: Sí, sin albur, ¿eh? Ya regresamos. En el pequeñito, la ve con reventa.
1: Si se le antoja para que la vea.

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1: Claro que te dije que un día esto pasaría y no me creíste, ¿verdad?

0: Las 7 de la mañana con 11 minutos. Estamos en el Pequechito. Buenos días.
1: Oye, antes de la palomera, antes de la reseña, Tres Pelos, por favor. Saluda a la raza, papito.
2: Buenos días, raza linda. ¿Cómo están? Excelente sabadaba. Wow. Ya saben, aquí visitando a mis buenos amigos, a la Peque y a mi carnalito, el bebecito.
1: Papi hermoso.
2: ¿Y qué crees, hermano? Nos fuimos a ver a los parientes del Carlos Trejo, papá.
1: ¿A los parientes de Carlos Trejo?
2: Allá a las pulgas.
1: ¿Cómo que a los parientes de Carlos Trejo, güey?
2: Fuimos a ver.
1: ¿A las pulgas?
2: A las pulgas estuvieron los parientes del Carlos Trejo.
1: ¿Pero por qué lo dices o qué?
2: Sí, el grupo Liberación, ¿no ves que están enamorados de un fantasma?
1: ¡No seas!
0: ¡No!
1: Estuvo bueno, papito, me gustó. Ahí están Tres Pelos.
0: Iba cuando... ¿A poco están tocando las pulgas?
2: Saludos a
1: todos.
0: ¿Cómo que
2: chistecito?
0: No,
2: papi,
1: no, pero está muy bueno el chascarrillo.
2: Mañanero, chascarrillo.
1: Cuando venga por boletos, el Tres Pelos es el que los recibe.
2: Ya saben que aquí los atendemos como se merece.
1: Y tienen que venir acompañados de...
2: La Coqueta.
0: Obviamente.
2: Obviamente.
1: Sí, mis Tres Pelos ahí está en la caseta. Para que usted venga y los salude. Gracias, papito hermoso.
2: Sale y vale. Excelente día a todos.
0: Dale. Tío.
1: Ahí te va. Ahí te va ahora sí la palomera.
0: Échale.
1: Fíjate bien. Ahorita estábamos hablando que la clonación y la que mencionó está muy... Curiosamente...
0: Pues, nomás la, o sea, como referencia a la clonación, ¿no?
1: Ajá. Esta película, Mickey 17, la puede encontrar en HBO Max y en Netflix.
0: Simón, y en Amazon también, Amazon Prime.
1: En Amazon creo que los como redirige, creo que tienen que pagar un extra.
0: Ah, creo que te piden así, 50 pesos, algo así, pero ¿no? Por rentarla.
1: Casi
0: ¿no?
1: Todos tienen Netflix.
0: Sí, casi todos.
1: ¿Para qué la hacemos?
0: Ahí gratis.
1: Ahí te va. Esta película está curada porque empiezan planteando pues una idea bien sencillita. Pero casi te puedo decir que algunos años pudiera ser una realidad, güey. ¿Y si la humanidad pudiera fabricar personas desechables? Y, o sea, no estamos hablando de robots, o sea, estamos hablando neta, güey, de raza así, güey. O sea, literal, clonarte.
0: Clonarte.
1: Para ponerte a hacer, pues, diferentes tipos de pruebas, diferentes tipos de chambas, como te muestran en la película, ¿no?
0: Es que si les decimos esto es spoilear, ¿verdad?
1: Pues no tanto porque pues es la trama principal. O sea, la onda, por ejemplo, el director, que es este Bong Joon-ho, es el mismo de la de Parásitos. ¿Te acuerdas de la
0: película? Sí, Simón, sí, sí, sí.
1: Ah, pues Simón.
0: Con Carlos está buenísimo.
1: Entonces, pues ya desde ahí, pues sí te da una pista de que pues va a ser una película medio bizarrona, ¿no? Y así sí, medio crudita. Y sí, la neta sí está crudita. Robert Pattinson, pues es un vato que por escaparse de una deuda.
0: De unos mafiosos, pues.
1: Ándale.
0: Sí, unos mafiosillos, debía bastante dinero.
1: Entonces mi compa dice, güey, pues en la Tierra no me van a estar busque y busque, pues mejor me voy a otro planeta que era una como nave experimental. O sea, la onda sí está muy de ciencia ficción. Pero entonces él se inscribe en un programa para poderse subir a esta nave en el que él iba a ser una persona desechable. No me acuerdo el término que le mencioné.
0: No, tampoco, no me acuerdo.
1: Pero es él dice, sí, ¿estás seguro a lo que... prescindible, dice aquí. ¿Estás seguro de lo que estás...? Sí, dámelo. Y lo firma el güey.
0: Sí, lo que él ya quería era...
1: Con tal de subirse. Bueno, su chamba es todo el trabajo que presentara a algún riesgo, lo iban a mandar a él. ¿Por qué? Porque iban a vaciar sus memorias y volverlo a clonar para que vuelva a hacer otra chamba. Entonces así va, Mickey 1, Mickey 2, Mickey 3, Mickey 4, y así hasta llegar a Mickey 17.
0: Dime si me equivoco, pero prácticamente hacían pruebas con él como para ver qué es lo que pasaba. Sí. Porque en una de esas, pues lo mandan a hacer algo. Es que no le quiero decir porque si no es spoilerle un poquito, pero lo mandan a hacer algo y hacen pruebas literalmente. No, pues le pasó esto en tanto tiempo,
1: Es prácticamente ellos quieren encontrar otro planeta que sea habitable para los humanos. Y a este güey lo meten, por ejemplo, algunas de las pruebas que lo mandan a hacer es para ver la atmósfera del lugar.
0: ¿Qué tanto aguanta?
1: Entonces, ¿qué tanto puede resistir el cuerpo humano en esta zona? Si hay alguna enfermedad, algún virus o algo, crear una vacuna para poder ahora sí ingresar a este planeta.
0: Exacto.
1: Entonces es parte de las pruebas y pues imagínate todo lo que puedes hacer.
0: Prácticamente fue un conejillo de indias, ¿no?
1: Sí, era eso, güey. De eso se trata la película. Pero hay un twist. Muy bueno.
0: Sí, no te lo esperas, ¿eh?
1: Ay, pues de hecho hay varios.
0: Es que son de bastantes cosquillas. Oh, son máquinas.
1: La neta, la película está muy buena, está padre, está entretenida. O sea, Robert Pattinson sí se la rifa en este rol. Yo creo que mucho dicen de una película que se llama Sinners.
0: Ajá.
1: Porque Michael B. Jordan ahí sale como dos, como los gemelos. Uh-huh. Sale como gemelos. Y dicen, no, es que tú lo ves como una persona completamente diferente. Mis. En esta película.
0: Esa no la he visto, por ejemplo.
1: Robert Pattinson, sí ves totalmente al mismo actor. De plano hacer algo totalmente diferente.
0: Sí se ve, sí, sí, sí supo dividir.
1: Sí, dividir, o sea, la neta, este güey sí se transforma. El otro vato, la neta, es pura madre.
0: Nomás porque está bonito.
1: Sí.
0: Está guapo, la neta.
1: Sí, bueno, es la vez.
0: Pero no, la neta sí está bien recomendable. Si usted tiene, yo creo que todos tenemos Netflix, todos tenemos
1: O Max. O sea, cualquiera de los dos que tengas.
0: Y si sabes qué, pues yo pago, pues pagué en el Amazon Prime.
1: Sí, Mark Ruffalo sale en la película.
0: También.
1: Sale como una persona despreciable.
0: Sale como el malo, ¿no?
1: Y es que está padre. La neta, la visión de este director. En Parásito lo vimos mucho de la onda de la sociedad. Aquí también otra vez vemos un retrato de la sociedad.
0: Sí.
1: Sí, muy de ciencia ficción, pero sí un retrato de la sociedad y de la política. Y de
0: cómo se maneja.
1: Y de mucha gente, cómo a veces fanatiza o idolatra a políticos. Y cuando en realidad son, o sea,
0: otra onda.
1: La neta está, por donde la quieras ver, está muy buena.
0: Se la recomendamos, ¿eh? Si no la ha visto, créame, recomendada.
1: Y sí, ¿a qué nos están poniendo? Es como un ratón de experimento, ¿sí? Para ver qué le pasa al ser humano. Exacto.
0: Exacto.
1: Exacto. Pero cuando lo mandan afuera de la nave, güey.
0: Híjole.
1: Que es casi de los primeros Mickeys.
0: Ándale.
1: Cuando lo mandan afuera, no manches, güey. Como, a mí, la primera vez que la vi, me quedé, a la madre, ¿de qué se va a tratar esta película, güey?
0: Sí, yo, fíjate, a mí no me daban ganas de verla, porque decía, güey, ¿qué, Mickey 17, qué es o qué? Decía, ¿no? Y sí, en el espacio, dije, lo más seguro, dije, película cliché, se quedan atrapados en el espacio y ven cómo regresar a la Tierra, dije, ¿no? Pero son esos días que no tienen nada que hacer, y dije, bueno, pues vamos a verla, ¿no? Y la verdad es que sí me sorprendió. O sea, no me lo esperaba, muy parecido así como Parásitos, la ves y dices, güey, no me esperaba la trama de la película.
1: No,
0: y al final desenlace nada.
1: La neta está muy buena. Hasta Brad Pitt es productor ejecutivo ahí.
0: ¿A poco?
1: ¿Qué hubo?
0: Mira,
1: mi
0: ¿qué
1: niño.
0: Tal? Mira, y hablando de películas. Así que si usted quiere verla, pues ahí búsquela en las plataformas.
1: A gusto, empiernadito.
0: Sí, no tiene escenas fuertes, ¿verdad? Digo, se
1: creo que
0: sangre,
1: sí. Cuéntale las que morras que tiene.
0: Y escenas de la I Love You. ¿Cómo se llama? Mickey 17. Así, Mickey como Mickey Mouse. Mickey 17.
1: Como Mickey Mouse y los números 17.
0: Ajá, Mickey 17. Así lo encuentran.
1: La otra morra.
0: Ay, sí, sí. O sea, hay escenas de la I Love You, ¿eh?
1: Esa está re bien.
0: Hay escenas de la I Love You. Entonces, no, hasta que consideres si la va a ver con los chamacos.
1: Sí.
0: Estoy de nuevo.
1: Pero creo que no sale.
0: No es tanto, son escenas muy pequeñas.
1: Está muy buena.
0: Sí,
1: a mí me gustó esa. A mí, la neta, sí es de las películas como recientes. Y yo digo, Simón.
0: Va. Jalo. Mira, y hablando de películas, muy pendientes porque tenemos un paquete familiar para que se vaya a Cinépolis. Son 4 boletos. Usted elige qué Cinépolis va, qué película quiere, función, todo el rollo. Son mis amigos de Cinépolis. Se me antojó unas palomitas acarameladas. Mitad caramelo, mitad mantequilla. Y una coqueta bien helada, así, versión Jumbo. Pero bueno, son mis amigos
1: película...
0: Cinépolis.
1: ¿Qué? ¿Esta película está igual de buena que El Bebechito o que La Peque o no tanto?
0: Ah, espérate. Igual que los dos.
1: Un trío.
0: Ay, sí. Acá se va la pausa. Regresamos. Buenos días.
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0: 7 de la mañana con 28 minutos. Estamos en el Pequechito. Buenos días.
1: ¿Qué hubo? Oye, ¿ya ves que tenemos boletos para Disney?
0: Ajá.
2: Espérese, no vamos a regalar ahorita.
0: No, tú no vas.
2: Nomás digo eso y ¡pum! Empiezan a llamar la gente. Espérense. Relájense. Dice la novia del Mickey. Sí, güey, la novia del, de la película de...
0: De la película.
2: Bueno.
0: Hablando de Mickey, mira.
2: Hablando de Mickey.
0: Nos acordamos de... pendientes, porque si vamos a... a partir del lunes, no sé qué día de la semana, vamos a traer paquetes familiares.
2: Y son paquetes familiares, puede ser de 4, puede ser de 5 boletos. Y se va toda la familia. Y ahorita está, por ejemplo, la temporada de octubre. Es como más de Halloween.
0: La neta está muy bonito. Ya me ha tocado ir en octubre, en Halloween. Y la neta es otro rollo. O sea, las calabazas, la manera que adornan, es otro rollo. Y lo que es la Plaza Familia, también le ponen referente Coco. A Coco y todo el rollo. Entonces, está muy bonito, muy tipo también 2 de noviembre. Día de los Muertos. Entonces, es otro rollo.
2: Disney siempre, o sea, siempre cuida los detalles. Y la verdad es que ir en esta temporada es una chulada, ir en la temporada de diciembre es una chulada.
0: No, me encanta.
2: Tienen pocos años haciéndolo del San Valentín, o sea, en esa temporada de febrero, también es una chulada. O sea,
0: ya también lo están adornando.
2: Sí, no. La neta, ir en cualquier época es una chulada.
0: Ya ves que dices, imagínate ir una vez al mes mínimo, una vez, yo sería la más feliz del mundo, créeme.
2: ¿Una vez al mes? Sí.
0: No, es que la neta, la verdad es que no te cansas.
2: Una vez a la semana.
0: Una vez a la semana.
2: Una vez a la semana.
0: Me encantaría.
2: No estaría mal.
0: Mira, pues, hablando de verdad.
2: Estaría curada trabajar ahí, güey.
0: Yo he visto personas, ¿cómo le hacen? Porque literalmente están transmitiendo en vivo en TikTok y todos los días los veo en Disney.
2: No, pues es que esa raza es, ¿cómo se llama? Esa es su chamba, güey. Esa es su jale.
0: ¿Cómo le dicen los agentes Disney? Que son los que realmente, o sea, van sabe, y muestran todo el parque.
2: ¿Quién sabe si Disney les pague? No sé.
0: No
2: pero
0: sé.
2: Pues con donaciones de la gente, porque yo me entretengo, güey.
0: Yo también.
2: Yo me entretengo viendo esos vatos.
0: Y dices, no. Ya los vi, hay un tal Jalisco que lo veo. Y todo el día anda en Disney.
2: Simón, voy a hacer eso, güey.
0: Pues yo digo que se anda a ganar su feria.
2: Y...
0: Pero,
2: bueno, y aparte se divierte.
0: Se divierte.
2: Simón.
0: Pero mira, hablando de...
2: Pues mire.
0: De Disney.
2: El creador de Disney es nada más y nada menos que Walt Disney.
0: Sí.
2: Por eso es que se llama así. Este señor que ya falleció. Hay teorías ahí medio extrañas.
0: Sí.
2: Sobre su...
0: Teorías,
2: sobre,
0: ¿no?
2: Sí, son teorías solamente. Pero pues ya sabes, la gente siempre va a estar inventando. Como todavía la gente dice que Juan Gabriel sigue vivo. Hay gente que piensa... Que Elvis está vivo, que Pedro Infante sigue vivo.
0: Él dijo. Él dijo, ya
2: entonces,
0: salió.
2: Entonces sí hay teorías ahí sobre él. Pero te voy a dar ahorita 5 datos.
0: Ok.
2: Que quizá no conocías.
0: Ándale, me gusta.
2: De Walt Disney.
0: Arre, jalo.
2: Fíjate, número 1. ¿Quién piensas tú que es su primer personaje que él creó?
0: La otra vez lo mencionamos aquí con el pony. Y sí, pues yo diría que Mickey...
2: No.
0: Y sí lo dijo, pero no, creo que no es Mickey. No, no.
2: No es Mickey.
0: ¿Quién es?
2: No es
0: Recuérdame.
2: Mickey. Es nada más y nada menos. Antes que Mickey Mouse, creo, ajá, a un tal Oswald. Que es como tipo, era como un, más bien como un conejo. Muy similar.
0: Sí, es cierto.
2: Muy similar a Mickey. De hecho, está prácticamente idéntico. O sea, tiene como el mismo concepto. Tiene sus chorcitos, pero son azules.
0: Son azules.
2: Pero que
0: ¿no?
2: en aquel entonces, pues obviamente no eran. O sea, eran blanco y negro todo, ¿no? Es su cuerpillo negro, igual, pero las orejas simplemente son alargadas en vez de redondas.
0: Yeah,
2: pero es muy parecido
0: sí es
2: a Mickey y es Oswald. La bronca fue que él perdió los derechos de ese personaje.
0: Hay un cortometraje de eso, ¿no?
2: Hay un cortometraje. Está muy padre, está muy chido.
0: Está muy bonito.
2: Y la onda es que por Disney, por Walt Disney, se empezaron a aplazar la No, es que no la distancia, pero los años que te dura un derecho de autor.
0: Ya.
2: Para que sea dominio público.
0: Ok.
2: Por él mismo, porque Mickey precisamente empezó a aplazar. Y es donde dices tú, ah, caray. Por eso es que ahorita ya llegó a 100 años. cuando algo llega a 100 años, ya es dominio público. Ajá.
0: Tú puedes hacer películas, ¿no? De ese personaje.
2: Pero solamente de su primera versión, por así decirlo. Bueno, ahí te va. Número 2. Su primer estudio de animación, Laugh-O-Gram, o sea, como de risa, Laugh-O-Gram, quebró antes de alcanzar el éxito.
0: ¿A poco?
2: Sí.
0: O sea, no me la sabía.
2: Número 3. Él nació en Chicago en 1901 y desde pequeño mostró un gran talento para el dibujo. Okay. ¿Siempre le encantó?
0: Ya lo traía.
2: Siempre, él sí, exacto. Exacto. Número 4. Su primer cortometraje animado fue Alice en Cartoonland, estrenado en 1923. Y fue donde él comenzó a mostrar el proyecto a diferentes productoras de cine.
0: Ok.
2: A diferentes productoras. Y ahí es donde dices tú, ok, mi compa. O sea, él no fue, ándale, exacto, no fue, es que es Walt Disney. No. O sea, él fue el primero en creer en su proyecto, él y su esposa. Hasta después fue cuando ya los demás empezaron a creer. Por eso es que es de las historias que tú dices, güey, de superación. Y ahorita es en uno de los imperios más grandes de todo el mundo.
0: De hecho.
2: Y todo comenzó con un sueño.
0: Qué bonito. Que por cierto, la película, hablando de Disney, el sueño de Walt Disney, está muy bonita. Está ahí en Disney.
2: Sí.
0: Está muy bonita.
2: Y ¿sabes qué? Por ejemplo, alguien que ha adoptado la filosofía de este señor es el de... Quizá no lo ha visto, quizá sí. Banana Ball. ¿Sabes qué es los Savannah Bananas?
0: Los Savannah Bananas, ajá.
2: Los Savannah Bananas es un equipo, como tipo Globetrotters de básquetbol, que es como el pues básquetbol, pero en espectáculo, entretenimiento, pero en béisbol.
0: Sí.
2: Y este güey, el creador de los Savannah Bananas, agarró la idea totalmente de Walt Disney y lo adaptó a su... Perdón, es que ando medio gaseoso. medio gaseoso.
0: Ahí está.
2: Ese sonó un poquito más apretado. Adoptó la filosofía de trabajo de Walt Disney y lo usó para el béisbol. Lo usó para su proyecto. El dinero que agarraba, dinero que invertía en su negocio. Y ahorita, Savannah Bananas, estadio que toca, al menos en Estados Unidos ahorita,
0: se llena.
2: Lo retaca. Y varias fechas.
0: Yo intenté como para ir a verlos acá. No, ya estaban agotados los boletos.
2: Los boletos súper baratos.
0: Súper baratos, la neta.
2: Y la bronca es esa.
0: Espero el siguiente año no así verlos.
2: Y cuando vinieron aquí a San Diego, al Petco Park, dos veces, y las dos veces, hasta la madre. Entonces, ese es el detalle. Si tú crees de veras en algo, crees, y eres determinado como estas personas, güey, guacha, este vato, por ejemplo, el punto número 5, él estaba en la quiebra. O sea, tras la quiebra del estudio que te mencioné hace ratito, él se mudó a Hollywood, y ahí fue donde fundó la compañía que más tarde se convertiría en The Walt Disney Company, que es... todo lo que vemos ahorita.
0: Ya todo
2: ahorita.
0: Lo que conocemos.
2: Qué chulada, ¿no? De historia.
0: Qué bonito, Qué bonito. Por eso, muy pendiente, más adelante, a partir del lunes, no sé qué día, no le voy a decir qué día, pero vamos a traer paquetes familiares,
2: Para que esté pendiente.
0: Sí. Qué emoción, qué bonito, oye. Pues bueno, llegado el momento de irnos para los United.
2: Sí.
0: Con mucha precaución. San Isidro, filas normales, nos indica que hay una espera de una hora y media. El Artery Lane son 2 horas. Centro y 40 minutitos. Y Abatine, pues dice que no hay espera, quién sabe, ¿verdad? El Otay, filas normales. Y el Artery Lane, hora y media. Centro y 15 minutos. Y Abatine son 5 minutitos. Mientras tanto, hacemos la pausa y regresamos en el Pecachito, la Mecarna 97.
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0: 7 de la mañana con 48 minutos. Ya ha llegado la historia de una canción. ¿Te has preguntado por qué la escribieron? ¿Quién la hizo? ¿Por qué? ¿En quién se inspiró? Y qué rollo, ¿no?
1: Guay de Rito.
0: Simón. Y esta rolita, fíjate, está buena y creo que todo el mundo lo ha escuchado en su casa, cuando anda empinando el codo.
1: Sí.
0: Cuando anda triste, ándale. El chiste es que no, creo que no hay lugar, ¿no? O hora para escuchar canciones de mis queridísimos Chugars. Ay, porque ya son Chugars. Los Invasores de Nuevo León.
1: No, ya son Esplenda, ya. Wey.
0: Ya, ¿verdad?
1: No, no más Sugar, ya es Esplenda. Ya. No es cierto. No voy a decir
0: una burrada, pero mi mamá me está escuchando ahorita. Todavía tengo vergüenza. Oye, canción la Mi Casa Nueva. O sea, realmente, mira, si hablamos de el contexto o el trasfondo.

0: lo que es en la melodía, en la rítmica que viene siendo los acordes y todo el rollo, de una canción de 1952, de una canción gringa, o sea, una canción estadounidense que se llama The Wild Side of Life.
1: Wow.
0: De Hank Thompson. Entonces, dice, pues así como que se inspiraron en los acordes, en la melodía y todo el rollo, y fue compuesta hasta los años 70 por Julián García. Okay, que te digo, se inspira en esta otra rola, ¿verdad? Ajá. Aunque otros registros dicen, oye, pues no nada más o sea, lo que es la letra y la adaptación musical son de Julián García, y en otros registros mencionan que realmente se le atribuye a Arnoldo Juárez González esta rolita, ¿no?
1: Ah.
0: Y yo no sabía, fíjate, lean, prepárense, ¿verdad?
1: ¿Sí?
0: Pues mira, la neta es que sí, porque yo no sabía que yo pensé que era de ellos. O sea, ya hay otras agrupaciones que ya la habían tocado, ya la habían cantado, Simón. Y una de las primeras agrupaciones en grabarla, que fue a principios de los 70s, fue por Gilberto Pérez y sus compadres en el Valle de Texas. Ellos fueron los primeros en por así decirlo, en las primeras agrupaciones en grabarlas. Y ya de ahí, pues, fueron otros grupos tocándola. Allá por allá del 73, también fue adaptada y grabada por los Tremendos Gavilanes, Juan y Salomón. A ver, sí que ya ganando mayor, pues se puede decir, ganando ya más en el género norteño, ¿no?
1: Sí, sí.
0: Y ya mucho, mucho después, pues ya llegan los Invasores de Nuevo León, pues ahora sí que dándole esta fama internacional, ¿no? A esta rola.
2: Ese toque.
0: Exacto. Con la voz de Lalo Mora en aquel entonces, con los Invasores de Nuevo León, ¿no? Ahora sí que la incluyen en uno de sus discos. Y la convierten en un himno de la música norteña. Entonces, si usted no se sabía esa historia, pues, ¿qué le parece?
1: Oye, está padre, la
0: sí, neta. O sea, yo pensaba que era realmente una composición directamente de ellos, y no, pues no. No me hubiera imaginado que viene, o sea, inspirada una rola gringa y ahora adaptada al español.
1: ¡Qué cura!
0: Y pues, ¿te parece si nos vamos con esa rolita?
1: ¡Jalo!
0: Que usted la escuche ahora sí, completita. Son los Invasores de Nuevo León. Mi casa nueva, ¿cuántos no tienen mi casa nueva? Ahí dice, yo tengo casa chiquita, ¿no?
1: Yo la tengo chiquita.
0: Ah, sí, ya está bien.
1: La casa también.
0: No. Son los Invasores de Nuevo León. Mi casa nueva, historia, una canción con el Pequechita, la Micro 97.

0: 57 minutos. ¿Eh? Muy pendientes, ¿eh? Porque tenemos un paquete familiar para Disney. Usted elige un día, un parque, Disneyland Park o Disney California, California Adventure Park. Usted decide, mire, es paquete familiar. 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Mientras tanto, hacemos la pausa y ya regresamos con el Vendo, Vendo, Compro, Compro al 664-342-4488, ¿eh?
1: Acuérdense, estamos, es para aliviar a la raza, es para decirle, hey, usted que anda vendiendo afuera de su casa, está en un sobre ruedas, anda, ¿cómo se llama? Pues no, no, que no sea un establecimiento como tal, o sea, que no sea un local, uh-huh, ya en una plaza comercial, o sea, neta, es para aliviar a la raza.
0: Sí, nada, ya si usted tiene un local establecido, pues le pasamos el contacto.
1: O a lo mejor que tenga algo, no sé, algo para vender, como el aire acondicionado, ya ves que un tiempo ya no es un...
0: Vendo mi videojuego o algo así.
1: Ah, mi consola.
0: Mi consola, algo que tenga por ahí que quiera, vendo mi patín del diablo, no sé.
1: Compro PlayStation 5 yo, por ejemplo.
0: Ajá, ándale.
1: Barato y que sirva.
0: Ando buscando el Grand Theft Auto.
1: El 6.
0: ¿Cuál es el de Miami? ¿Cómo se llama?
1: El Miami Vice. Digo, el Vice City.
0: Ajá, Vice City, ese que está en Miami.
1: Oye, guacha, nos mandaron fotos, güey. Un carro como que hizo cuchao, guacha. Hizo cuchao.
0: Se le salió la llanta.
1: Se le salió una llanta por un ladito. Vale. Dice, choque enfrente de la universidad que está a la subida hacia el Cucapá.
0: Si no me equivoco, es la... ¿Sesun?
1: Creo que sí.
0: Sí,
1: pero
0: ¿no?
1: Pero hizo cuchao.
0: Híjole, bueno. Pues mira, por lo pronto, no creo que se haga trafiquito. No,
1: gracias ahí a la gente que nos está mandando el ¿cómo se llama? Ya. Felicidades a Miguel Elías.
0: Saludos.
1: Dice, ay papi, va, ahí está.
0: Arre pues, inicié.
1: Saluditos al Sergio, le mando un beso.
0: Besos, hacemos la pausa y ya regresamos con el Vendo, Vendo, Compro, Compro. Recuerde, 664-342-4488. Buenos días.
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0: minutos y es un momento de cruzar. Oigan, en San Isidro, filas normales, hay una espera de 1 hora y media. La Drury Lane, 1 hora 40. En la Sentry hay una espera de 40 minutos. Y a Patín no hay espera. Otay, filas normales, y en la Drury Lane hay una espera de 1 hora y media. Sentry, 15 minutos. Y a Patín son 15 minutitos. Oiga, ha llegado el momento del vendo, vendo, compro, compro. Mande su WhatsApp al 664-342-4488. Díganos qué está vendiendo, qué está comprando, y solamente es para los, pues para, apoyando a la raza,
1: la raza
0: pues,
1: que anda vendiendo sí. De fuera de su casa, que un sobre ruedas y
0: sí, así.
1: Saluditos pero... al Checo y al Dani Santos.
0: ¡Besos!
1: ¡Preciosos!
0: Y sí queremos, ¿eh?
1: Sí.
0: Sí, aceptamos.
1: Sí queremos.

0: 8 de la mañana con 9 minutos. Ha llegado el momento del vendo, vendo, compro, compro, ¿eh? 664-342-4488. Y por cierto, del número de teléfono para que se comuniquen con ustedes. Y nosotros lo vamos a estar repitiendo, ¿va?
1: Es correcto.
0: Mona, ahí está. Échale.
2: Con el coro, buenos días, buenos días. ¿Creen que me podrían poner la de ni te conozco ni me saludes, de la de Muñoz? Con saludito para los de Rada Logística, que andamos con todo.
1: Ah, bueno.
0: Ahorita, ahorita. Saludos.
1: Ahí le va, ¿eh?
0: Échale.
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0: Simón, está bonita la cuna, ¿eh?
1: De hecho, nos mandó fotito y sí, sí, sí. Una cuneta.
0: Si usted necesita una cuna usada, ahí está, te le pasamos el contacto.
1: Algo bien.
0: Okay, man.
1: Le voy a poner ahí. Ahí va, ¿eh?
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1: Ahí está.
0: Arre, pues, entonces él busca.
1: Cualquier consola que tengas clásica, viejita, con eso se arma la machaca.
0: Ahí está, pues.
1: A ver, ahí le va. Dice... Ah, mi compa, ¿cómo no? El enano, mi compa el Cherry. Le mandó un beso ahí en la birre, en los birres, tacos de birria, ahí en la Buenavista, al ladito del Seven. Ahí está mi compa, para que usted le caiga, neta. Diga que lo escuchó aquí, precisamente en el Vendo, Vendo, Compro, Compro.
0: Ahí está. Les mandamos besos y abrazos.
1: Wow. Dice el Dani Santos. Ah, papi, mira, mira.
0: Por ejemplo,
1: ahí te va. Dice, mi niño, mañana comienzo con mi proyecto. Acá en el Florido, serán bienvenidos y mis invitados siempre. Me buscan en Google, Caldos de Mariscos El Dani.
0: Con doble N y con Y.
1: Caldos de Mariscos El Dani. Mi compa El Dani Santos, usted lo conoce. Una vez nos trajo a degustar calditos Siete Mares.
0: Sí, creo que sí, mon.
1: A mí no me tocó. Me platicaron el Pony y la Pinga.
0: Ajá.
1: Que estaban muy buenos. Y desde ahí le dijeron, güey, pon tu puesto. Y te estoy hablando hace como 3, 4 años.
0: No, ya llovió de eso.
1: Pero mi Dani por fin se animó a hacer su proyecto. Y ahí en el Florido, Google Maps, Caldos de Mariscos El Dani, mañana gran inauguración.
0: Ahí está, vaya.
1: No, nomás dinos la hora, papito hermoso.
0: Apoya el proyecto, los proyectos locales.
1: Desde acá nos comienza. Uno más, ¿no?
0: Échale.
1: Uno más. Vendo, vendo, compro, compro. Ahí le va.
5: Échale, besito. Buenos días, preocupado. Saluditos a todos ustedes en esta mañana. Ya estamos aquí trabajando con las flotitas de Iba. Que se deje venir la gente y lo vamos a recibir con su cafecito gratis.
0: ¡Ay!
1: Cafecito gratis.
0: Ahí con los Leiva.
1: En el Simón Bolívar. Haga de cuenta que usted está en el Insurgente. Si quiere agarrar vía rápida,
0: ahí.
1: Pásaselo por poro.
0: Ajá.
1: Y a la derecha. Ahí, una cuadrita después.
0: Ahí está, luego.
1: Ahí está.
0: Ahí está. Te regresamos.
1: Compro.
0: Buenos días.

0: 8:16. Estamos en el Vendo Vendo, Compro Compro. Mande su WhatsApp, su audio y díganos qué está vendiendo, qué está comprando al 664-342-4488.
1: El golecito va por nuestra cuenta. Lo que queremos es aliviar a la raza.
0: Sí, sabes que estoy vendiendo tal cosa. No sé, ropa, juguetes. Ay, sabes que mi niño ya no usa la ropa esta de talla 1, talla 2. Nosotros le ayudamos.
1: Andamos en el sobre ruedas de tal lado, andamos en el saluditos al sobre ruedas de Los Álamos.
0: Ándale.
1: Por ejemplo. O sea, no.
0: En cualquier en sobre general. Ruedas que usted ande. Ahí
1: donde
0: está.
1: Sea.
0: 664-342-4488. 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
1: Sí.
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0: Ay, qué bárbaro. Hacemos la pausa y regresamos en el Vendo Vendo. Compro, compro, pequechito, la mejor 97.
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0: 8 de la mañana con 27 minutos. Estamos en el Vendo Vendo. Compro, compro, que vende, que compra. Apoyando al negocio local aquí en Tijuana o en Rosarito, en Tecate, donde usted ande, ¿verdad? Pero que sea este algo de usted, este, que no esté establecido, pues. O sea, que tenga ya algún negocio bien, bien formal, pues. Este.
1: ¿Tú sabes hasta dónde nos oímos?
0: Pues yo digo que hasta Tecate.
1: ¿Hasta Santa Verónica?
0: ¡Hasta allá!
1: Hasta allá se alcanza a escuchar. O sea, de repente como que se mete, pero llega, ya llegas a Santa Verónica y se oye.
0: ¡Ándale! ¿Sí? Está fuera de su casa, díganos.
1: ¡Wow!
0: Échale 664-342-4488.
2: Buenos días, mi compa Bebechito, mi amiguísima Peque. 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Ahí está un camioncito a la venta.
0: Ahí está.
1: Ojo, nosotros no nos hacemos responsables.
0: Sí.
1: Esto es ya.
0: No, bueno, nosotros mandamos el mensaje, ¿no?
1: Sí, exacto. Nosotros somos el intermediario, bueno, más bien como un mensajero.
0: Exacto.
1: Ya, depende de ustedes, pónganse seguro siempre. Siga las reglas de las nenis.
0: Ándale.
1: Pónganse de acuerdo, mírense en un lugar público, de día, y cheque bien el producto que va a comprar antes de.
0: Ándale.
1: Igual cuando usted va a vender algo, pues también tiene que tener precauciones.
0: Exacto.
1: Por favor.
0: Así mero.
1: Dice un compa aquí, busco guante de béisbol 12 pulgadas... y media, me imagino, usado, y un casco 7 1/4. Que manda el mensaje 662-178-1606. Ajá. Por WhatsApp dice 662-178-1606. 662-178-1606. Que le mande el mensaje por WhatsApp. A mi compa, si usted tiene un guante usado de 12 pulgadas y media y un casco de 7 1/4.
0: Ahí está, men.
1: A mi raza beisbolera.
0: Gracias.
1: Ahí le va.
0: ¿Qué hubo?
1: El Dani Santos allá en el Florido va a estar de 6 de la mañana a 1 de la tarde.
0: Ok, de 6 de la mañana a 1 de la tarde. Oh, para los que andan cruditos.
1: Allá en el Florido.
0: Entonces, dale, pues.
1: Lo buscas como Caldos de Mariscos el Dani. Listo.
0: Ahí está. ¿Quién más?
3: ¿Qué tal? Buenos días ahí en la cabina. Yo ando vendiendo pan artesanal de hamburguesa y para hot dogs. 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Pan artesanal de hamburguesa y hot dogs. Al 664-259-4580. Gracias.
0: Mira, para todos los hotdoqueros, hamburgueseros.
1: Hamburgueseros, ahí está.
0: Que bastantes en Tijuana, ¿eh?
1: Que si no. Pues vendo, compro.
0: 664-342-4488. Y apoyando el negocio local, ¿verdad?
1: Ah, nomás para aclarar, Dani Loera es nuestro compa que vende caldos y temares, calditos de como 3 generaciones.
0: Ajá.
1: Sí, ¿no? 3 generaciones. Ahí por los bomberos de la mesa.
0: Ese es uno.
1: Que le mando un beso y un abrazo, yo sé que nos está escuchando. Dani Santos es otro que va a abrir allá en el Florido.
0: Ajá.
1: Ahí está.
0: Aclarado. Son diferentes.
1: Son diferentes, pero los dos los amamos.
0: Los queremos.
1: ¡Mua!
0: Regreso.

0: amigos, estamos en el Vendo, Vendo, Compro, Compro. Oiga, muchas gracias aquí, estoy mandando su WhatsApp. Ahorita nos queda un bloquecito más y ahorita los pasamos toditos, ¿eh?
1: Sí, que por cierto, ya se reportó mi compa el Dani Loera.
0: ¿Y qué hubo?
1: Y sí, que así está escuchando, que ahí está bien puesto, ahí en la mesa. Donde está el mercado de todos lados, está el bomberos, yéndose a la ermita. Una cuadra despuesito.
0: Ajá.
1: Está otra ahí de carros.
0: Simón.
1: Al ladito. Ahí, merengues, hay un troquito. Y ahí es Siete Mares, así.
0: Ahí está. Ahí está
1: Siete Mares.
0: Muy bien.
1: Es el Dani y su carnal, mira. Les mandamos un beso.
0: Besos.
1: Pero bien apretado, ya saben dónde.
0: Como les gusta. Oye, es momento de irnos para los United. Si usted se va por San Isidro, en filas normales nos indica que hay una espera de dos horitas, en la Drury Lane, 2 horas y media, Sentry, 40 minutos, y a Patine dice que no hay espera, según, wow. Pero oye, que sí va a haber. En Otay, filas normales, 2 horas, Drury Lane, 1 hora y media, Sentry dice que no hay espera. En la Sentry tampoco hay espera, así es que esté con mucho cuidadito. Mientras, hacemos la pausa, ¿te parece?
1: Sí.
0: Y regresamos con el Vendo, compro, compro en el Pequechito, la Peca 97.
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1: Ahí está. Oye, dice, Bebichito Pequepao, ya estamos con la vendimia de menudo, pozole, quesadillas, flautas y tostadas.
2: Qué rico.
1: Aquí en Lomas Verdes.
2: ¡Qué rico, quiero!
1: Está, donde sal sobre ruedas, dice, antojitos mexicanos, Adi. Cuando anden por acá, ¡ay, uy! ¡Sí! ¡Chula!
2: No nos digas dos veces, mija, porque
1: Sí voy.
2: Somos ¿cómo dice? De buen diente.
1: De muy buen diente. Oye, compa, manden audio, manden audio. Ya leí muchos. En el valle se oye, papito. El día que fui, te iba escuchando hasta allá.
2: Wow. Ah, es lo que dijiste ahorita.
1: Hermoso.
2: ¿Hasta dónde nos escuchamos, verdad?
1: Hermoso.
2: A ver, ¿quién
1: saluditos
2: más?
1: Al Charolastra. Besitos.
2: Besos.
1: Ahí va,
3: ¿Qué onda? ¿Qué onda? Buenos días. Compro carro para vender. Carros buenos, bonitos y baratos. Compro carro para vender. Alguien que tenga uno, que me comunica al 664-168-9058. 664-168-9058.
1: Ahí,
3: pero... 664-168-9058. 168-9058. 64-168-9058. 64-168-9058.
1: Ahí está.
2: Listo.
4: Le vendo, buenos días, bebichito, pequeñito. 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
4: Ahí se le cotiza y todo y a sus pedidos. Gracias.
1: Cristel.
2: A ver, Cristel. Cakes. ¿En dónde dijo la fanpage?
1: En Facebook, ¿no?
2: En Facebook, a ver. Cristel, supongo que...
1: Con Y, ¿no? Ah. O sea, Cristel con Y.
2: ¿Dijo?
1: Ay, güey, es que... A ver, papito. ¿Es Cristel Cakes nada más? Porque hay uno que dice Cristel Sweet Cakes. A ver,
2: escríbeme. Sí, no, aquí está Cristel. Ah, no, pero es de aquí.
1: Es que es varios, hay varios.
2: Ajá, hay varios. ¿O no será con I latina?
1: Le puse con I latina y no me salió nada.
2: A ver. Aquí está, sí está con I latina.
1: ¿Con I latina?
2: Tijuana, mira. Cristel Cakes, tiene un pastelito. Pasteles y cupcakes, Tijuana.
1: Cristel, con I latina.
2: Ah, mira qué bonitas. Simón.
1: Cake.
2: Ahí están escribiendo, mira. Cristel, es que bueno tener algún contacto. A mí me gusta con mucho betún, mijo.
1: ¿Cuál es? El abajo, el de Tijuana.
2: Espero que mis novios me hagan este pastel.
1: Es como un...
2: Feliz aniversario.
1: Es como un pastelito con fresitas arriba.
2: Sí, dice ese, Cristel Cakes, Cristel con K, con I latina y caquesa.
1: Caques, primera caques. C y la otra K.
2: Ah, exacto, caquesa, sí, Cristel Caques.
1: Ya le dimos seguir, papito hermoso, nosotros.
2: Sí, ahí está, mira,
1: de una vez.
2: Listo. Oye, está bonito ese.
1: De eso se trata.
2: Ay, mira, me gusta el que dice adiós vaquera.
1: Oye.
2: Ay, háganme una, sobreviviendo a los 34. Mira, así háganme uno, con mis fotos así de chiquita. Y cuando me ponía borracha.
1: Ándale. Ándale.
2: Está curado. Muchas gracias, ¿eh? Ay, mira. Happy birthday, vieja sabrosona. Ya no eres colágena, sino sugar.
1: O sea, los vatos hacen acá.
2: Sí, está curado, está muy curado.
1: ¿Cómo se llama? Lo que tú gustes.
2: Ahí wow. Está, pues, ¿quién más?
1: Ay, ya nos tenemos que ir a la ruleta.
2: Ah, sí, cierto. A ver, échale una más.
1: ¿Te alcanzamos una
2: sí,
1: más?
2: Sí, alcanzamos unos dos más.
1: Ahí te va, ¿eh?
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2: Ahí wow, está, qué bárbaros.
1: Listo.
2: Muy bien, quedaron todavía audios,
1: sí,
2: pero
1: sorry,
2: muchas pero... gracias, pero el siguiente sábado sin falta.
1: Sí.
2: Recuerda igual mandarlos desde antes de las 8 de la mañana para que ya estén listos para cuando los pasemos.
1: Siempre esta hora es el vendo, compro.
2: Simón, ahí está, pues espero le haya servido de algo y nosotros ahorita regresamos con esos duelos.
1: Wow.
2: Con el Pequechita, la mejor 97.

0: Las 8 de la mañana con 57 minutos, ¿eh? Recuerda que ya vienen los duelos. Además, tenemos su paquete familiar para que se vaya a Cinépolis. Ve la película que quiera con quien quiera, pero que sea en Cinépolis. Un paquete de familiar de 4 personas, así que usted decide a quién se lleva, ¿eh? Llévese a sus consentidos, a sus favoritos, a los chilpayates, a la familia, a los amigos, al amante, quien usted quiera, pero que sea en Cinépolis. Mientras hacemos la pausa y regresamos en el Pocachito, la mejor 97.
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0: las 9 de la mañana con un minuto y vámonos con los vecinos. Se maneja con mucha precaución. San Isidro, fila normales, hay una espera de 2 horas de espera. El Drury Lane, 1:40. En la Centri, media hora. Y a Pattinson, 1 hora. Por Otay, filas normales, hay una espera de 2 horas. El Drury Lane, igual, 2 horitas. Centri, 10 minutitos. Y a Pattinson, 20 minutitos a según.
1: A según.
0: Ahí está. Oye, ha llegado el momento de duelos.
1: ¿Ya? ¿Tan rápido?
0: Duelos de sábado. Usted decide cuál es el ganador. Recuerda que el ganador se va al tercer voto. 664.
2: Pero que se vaya, ¿eh?
0: 6083-907. 664-6083-907. ¿Estás listo?
2: Pero que se vaya.
0: Himón. Himón.
2: Sí.
0: Ahí está. Nos arrancamos en el tornamesa número 1. Llegan.

0: otro animal.
1: ¡Otro!
2: De los diferentes.

0: si me habla Rosa me pongo
1: ahí está,
0: rojo,
1: pues. Es la iguana de los Dareyes enfrentándose a los diferentes de la sierra con el camaleón. Usted decide. 664-6083-907.
2: Saluditos al Charolastra que nos mandó foto de su huevo.
1: Ni sabe. 664-6083-907.
2: Se ve crudo ahí en la esquina. 6083-907. La mejor, buenos días. ¿Cuál va a ser?
3: Peque, nomás marcado, Peque.
1: Mijo, yo te dije, no te desesperes, ahí hay fila.
3: Los niños se traen, Peque, se unen por ti.
1: Yo les marco, diles también.
2: Dicen que no han comido.
3: Es una iguana fea, Peque.
1: Diles que les mando Lopa su huevito Kinder. Saludos.
2: ¿Cómo la iguana?
1: Ayer se me juntaron.
2: ¿Se te juntó el
1: me llegó, mi hija y me dice, ay, ¿no te quieres casar conmigo? Ay, ¿tú eres de su hija? Y me dice, sí, yo, hija. Y me dice la muchacha, no, me yo sí, mi amor, eres mi hija, Leo.
2: 664-6083-907.
1: La mejor, ¿por quién votas?
3: Iguana tan fea.
1: ¿Qué hubo, mija? ¿Por quién votas?
3: Iguana tan fea.
1: Ay, no le digas así. Wow. Ahí está, pues. ¿Qué van? ¿2-0?
2: Va 2-0 la iguana. 664-6083-907. A ver, acá la mejor, buenos días. ¿Cuál va a ser?
4: Me lo echo, buenos días.
2: Mande, papito hermoso, échale. ¿Cuál va a ser?
4: Por la iguana, hay un saludo a los compadres amorosos.
2: ¿Cuáles son esos?
4: Ellos saben, te están escuchando.
1: Ya me imagino.
2: Compadres amorosos, wow.
1: No le hace, no se agüitamos.
2: Diles, bien. Diles, wow.
4: Wow.
2: Mijo, somos el 90.7, pero porque tú lo dices solo.
1: Ya,
2: ah, se fue. Nomás dijo wow y colgó, dijo.
1: La mejor, wow.
2: Antes de que

0: cargo la iguana.
1: Siete minutos, equipos con más duela.
2: Oye, saluditos al Charlie, ahí también, ahí de mi compa, ahí en la, ahí por el Águila, de la Mexicana, era. Le mando un beso, chiquito hermoso, qué gusto saber de ti, yo creo que no te vas a morir pronto, papito, porque el otro día te estaba pensando. Dice que felicitaciones al señor Rubens, que cumplió años ayer. Pero así es Rubens.
1: Wow.
2: Señor Rubens, así me lo escribió, ¿eh? Señor Rubens.
1: El señor Rubens.
2: Rubens. Y saluditos para Michelle y Natalie ahí, y para mi compita Charlie, que le mando un beso y un abrazo. Te extraño,
1: eso
2: gordo.
1: Se está riendo.
2: Güey, así lo escribí, señor Rubens.
1: Sí, es cierto, el señor Rubens.
2: Vámonos pues con el siguiente duelo.
1: En el tornamesa número uno llega Bobby Pulido.

0: con el boleto enfrentándose a Bobby Pulido desvelado.
1: 664-683-907. Usted llama, usted sí. Elige. La mejor, buenos días, ¿cuál va a ser? Bueno.
0: Bueno. ¿Por quién es, mi amor?
2: Vamos por Bobby Pulido.
1: Oh, Bobby Pulido.
0: Así lo traigo desvelado. Se levanta bien temprano para escucharme.
1: 664-6083-907. La mejor, buenos días. ¿Cuál va a ser?
3: Trumbón y papuito, manzanas,
0: amiguitos. ¿Qué va, mija?
1: ¿Cuál va a ser, papito hermoso?
3: Bobby Pulido, por favor.
1: Ya está, papito. También te dejaron desvelado.
3: También, pero yo, esta noche, gordo.
1: Pero yo con mis gritos, ¡wow! ¿Desvelado 2?
0: Simón, 2-0, 2-0.
1: 664-6083-907.
0: ¿La mejor por quién votas?
2: Muy buenos días. Bebecita, feliz cumpleaños.
1: ¡Wow!
2: ¡Desvelado, bebecita!
1: ¡Ya ganó, mijo! Manda saludos, hermoso.
2: Saludos a mi familia. Aquí venimos a las albercas.
1: La familia, ¿cómo se llama la familia?
2: Familia Vázquez, cumpleaños Mari Carmen hoy.
1: Papi. Mari Carmen Vázquez.
0: Ándale. Dile que se ponga el triquín africano. ¿Es mayor de edad, no?
2: ¿Quién?
1: ¿La cumpleañera es mayor de edad?
2: No, 4 años.
0: Ay, perdón, por eso decía que no, mi niña, no me hagas
1: caso. Que te lleve a Disney, papi. Sí. Tu papi te va a llevar a Disney, mija.
0: Dijo que te va a llevar a Disney.
2: Hoy.
1: Hoy. Somos el 90.7, pero porque tú lo dices, somos.
2: ¡Ya, mejor!

0: Las 9 de la mañana con 14 minutos. Estamos en los duelos. Te diría que nos lanzamos con este, pero lo dejamos para el siguiente bloquecito.
1: Sí, porque ya está medio apretado, ¿no?
0: Sí, no, ya no vamos a quemar. Entonces, no nos quememos para la. ¿Cómo se llama la niña que cumplió años? Ahorita que nos.
1: Mari Carmen, ¿no?
0: La Mari. La Mari Carmen.
1: Mari Carmen Vázquez.
0: Sí, de 4 añitos ya. Mi amor, pues está bien al pendiente porque tu papi yo sé que va a estar bien al pendiente de la mejor 97 para que se gane su paquete familiar para Disney.
1: Y es más, tenemos a alguien aquí, mira.
0: A ver, ¿quién es?
1: A ver, dime.
2: Ah, hola Mari Carmen, te mando un gran abrazo, tu amigo Miguel Maus. Y tu papá te va a invitar porque nosotros tenemos su paquete familiar para que viva la experiencia allá en Disney. ¡Wow!
0: Mira, también.
1: Miguel, ¿tú también dices
0: también
1: wow?
0: Sí.
2: ¡Wow! Recuerden. La Plaza de la Familia, inspirada en Coco de Disney y Pixar, te espera en Disney California Adventure Park hasta el 2 de noviembre.
0: Ahí te va a llevar tu papi, mami.
2: Ah, a cualquiera, a Disney California o a Disneyland Adventure. ¡Wow!
0: Mari, ahí te va a ir tu papi. Tú dile, papi, ¿quiero ir a Disneyland o a Disneyland California Adventure? Tú dile cuál quieres ir, mi amor.
2: Tú eliges, nosotros te llevamos a vivir la magia de Disney.
0: Pero sí, llévala, ya lo cumplió, ya prometió que te va a llevar, mija.
1: Él lo dijo.
0: Él lo dijo, como voy a estar bien al pendiente, hija, de la mejor 97.
1: Te va a decir, ¿para qué llamé?
0: Para llevarte a Disney. ¡Felicidades, Mari! Que compras muchos más.
1: Besos, papito hermoso. ¡Sorry!
0: Hacemos la pausa y pendiente para que se gane su paquete familiar para Disneyland. Regresamos en los duelos con el pequeñito, la mejor 97.
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0: Las 9 de la mañana con 19 minutos. Estamos con Miss Duelos. Usted vota por su favorita al 664-6083-907. Y en el tornamesa número 1 tenemos a Lupillo Rivera.
1: Wow.
0: Sufriendo pena.
1: Ay, sí la sufro.
10: Ah, con A.
0: Con A.
10: Con E.
0: No,
10: también lo sufro.

0: Ay, sufriendo penas de Lupillo Rivera contra Soy Así de Valentín Elizalde. Elizalde.
1: Y usted decide, 664-6083-907. Lupillo Rivera sufriendo penas contra Valentín Elizalde. Soy así.
0: Y soy así.
1: Ahí va. La mejor, ¿por quién votas?
2: ¿Qué pasó, mi Peque Pau? Buenos días.
1: ¿Qué hubo, mijo? ¿Por quién votas?
2: Por Valentín, hablo tu amigo Valentín Quintero de los chicharrones.
1: Ahí está, pues.
0: Besito en tu chicharrón. Un burro en tu chicharrón. La mejor, buenos días, ¿cuál va a ser?
2: ¿Cómo, besito?
0: ¿Qué onda, papito hermoso? ¿Cuál va a ser?
2: No, pues no, ni a cuál irle. Vamos por Valentín, pues, para que veas.
0: Valentín, está. Ya estás, papito hermoso. Besitos.
1: 2-0. La mejor, ¿por quién votas?
2: ¿Qué pasa?
1: ¿Qué va, mijo? ¿Por quién votas?
2: Oh, ya.
0: Ya ganó.
2: Espérate,
0: papi, se te está cortando. A ver ahí. ¿Salud? No te muevas tanto.
1: Saludos, ¿para quién, pues?
2: Mándale un saludo, este bechito, como Miguel Mau.
0: ¿A quién?
2: A mi hermano.
0: ¿Cómo se llama?
2: Víctor, se llama Víctor.
3: Ah, Víctor, un beso. Y wow, para ti.
1: Hoy estamos 97, tú dices que somos. ¡Vamos!

0: 8:24 y estamos con Mestuelos. Usted decide cuál es el ganador al 664-6083-907. Y en esta esquina
1: tenemos...
0: Ya sabe quién es.
1: Baila esta pan.
0: Ramón Ayala.

0: los cadetes de Linares, no hay novedad enfrentándose a Ramón Ayala con esos tragos de amargo licor. Ay, Dios. 664-6083-907.
1: Tú llamas, tú eliges. Vamos a ver acá.
0: A ver, la mejor buenos días. ¿Por quién votas?
2: Buenos días, Ramón Ayala.
0: Ahí está, uno para el Ramón.
1: Ramón Ayala. Juan 0-664-6083-907. La mejor buenos días, ¿cuál va a ser?
3: Buenos días.
1: Buenos días, papito, ¿cuál va a ser?
3: No me has marcado.
0: Te dije, que te hablan. Yo te marco saliendo, no te preocupes.
3: Ah, no, ese es Redichito.
1: Hasta yo me fui con la punta, papi. Papi, te voy a mandar WhatsApp, papito, no te preocupes. La segunda, no hay novedad, gracias,
0: está,
1: papito hermoso.
0: 1-1.
1: 664-6083-907.
0: La mejor por quien votas.
3: Buenos días, voto por la segunda.
0: Ahí está, dos para los cadetes para y los cadetes. Uno para el Ramón.
1: La mejor buenos días, ¿cuál va a ser?
3: Por ti me voy a aventar unos tragos de amargo licor.
1: ¡Ay, chiquito! Gracias, papito hermoso.
0: Se acaba de empatar.
1: 2-2. El que sigue, la gana.
0: Sí, mona la mona.
1: 664-6083-907.
0: La mejor por quien votas, ¿quién gana?
3: Los tragos de amargo licor es un desprecio, pegué. El teléfono ni no ha sonado.
0: No, relájate, mijo.
1: Y ni sonará, papito, como se ve la cosa aquí. Abre, con ella.
0: Está larga la lista, ayer me cayeron muchos, larguísimo. Entonces, ¿cómo te explico? Claro. Pues, ¿salud para quién?
3: Para todos mis compañeros que están en la paquetería y están en el paquetón de Bechito. ¿Ya sabes, Bechito, eh? Y la otra sí.
1: Besito hermoso. Bebecito hermoso. Mijo, somos el 90.7, pero porque tú lo dices, somos.

0: Las 9 de la mañana con 29 minutos. Estamos en los duelos. Y usted decide por cuál vota el 664-6083-907.
1: Ahí va. Está. En esta esquina tenemos a... Entrega de amor. Los Blue Angels. O sea... No, no es cierto, no es cierto. No es cierto.

0: mándose a Los Ángeles Azules y usted decide, ¿verdad?
1: 664-6083-907.
0: A ver acá. La mejor, ¿por quién votas?
2: Por Los Ángeles de Charlie.
0: Ahí está. Una para Los Ángeles de Charlie.
1: 664-6083-907. La mejor, buenos días. ¿Cuál va a ser?
3: Vamos a votar por Los Ángeles Azules. Y un saludito para los de Petra.
1: Que son bien pesas.
0: Ay.
1: Dice sí. Dice,
0: saludos.
1: Sí, besitos, papito.
0: Bye.
1: 664-6083-907.
0: La mejor, ¿por quién votas?
2: Por Los Ángeles Azules.
0: Ahí está, 2-1. 2-1. Saludos.
1: La mejor, buenos días. ¿Cuál va a ser?
2: Los Ángeles Azules.
1: Ya ganaron, mija. Mándale saludos.
2: A toda mi familia que vivimos en el carro.
1: ¿Cómo se llaman?
2: Los López.
1: Los López, saluditos a los López. ¿Para dónde van?
2: Al médico.
1: Ay, valió madre, yo pensé que iban a... Porque todo salga bien, mija.
0: Sí.
1: Ya valió madre.
0: Sí, no quiero ser imprudente.
1: Sí, no voy a decir una tarugada. Que todo salga bien. Sí. A toda la familia López le mandamos un beso y un abrazo. Mija, somos el 90.7, pero porque tú lo dices, somos.
2: ¡López!

0: Las 9 de la mañana con 35 minutos. Estamos en los duelos. Nos queda un bloquecito. Mientras, vámonos para los United. ¿Te parece?
1: Yes, nomás repito. Choque aquí por Bomberos del Florido, donde está la pizzería ahí. Dice, antes de llegar al retorno para ir al Mariano, tomen precauciones. Gracias, papitos.
0: Arre, pues.
1: Ahí le enchichocamos. Y un... ¿Por qué, güey?
0: ¿Qué pasó?
1: Ay, güey. A ver. Una calle, güey. ¿Pero qué calle es, papito? Raza, güey, que tiene las calles pero tapadas, güey, con sus carros afuera. Nomás estacionados, pues. Pero pues valiéndoles madre todo. Ah, no sabes qué, ya vi. No puedo decir la marca, papito, pero un camión de repartidor de refresco.
0: Ajá.
1: Del azul, pues.
0: Del azulito.
1: Del azul. Sin decir el nombre. Los vatos, mira. No, nomás hay un carril, güey. Para poder pasar por la calle. Los vatos se pararon a descargar.
0: ¿Sí están descargando?
1: Están descargando, sí, mira, guacha, ahí está.
0: Chale.
1: Y mis compas, bien bonita. ¿Qué calle es, papito hermoso? Nomás dime, ¿no? O mamita hermosa, no sé quién seas.
0: Dinos.
1: Ah, Rafael.
0: Rafael. No,
1: entonces, mamita hermosa. Entonces, mamita hermosa. Vámonos, pues, ahora sí para el otro lado.
0: Hoy es San Isidro, filas normales, 2 horas de espera. La Drury Lane, 1:40. Centro y 40 minutos. Cepatín, 1 hora. Otay, filas normales y la Drury Lane son 2 horas de espera. Centro y 40 minutos. Cepatín, media hora.
1: Wow.
0: Hacemos la pausa y regresamos en el último bloque de los duelos. ¿Ya? Con el pequechito Simón.
1: No puede
0: ser. La mejor 97.
1: Oiga, espérame, nomás rapidito. ¿Quiere ver? Ya ve que ayer vino a San Diego Leonel García y Noel Chajris, los de Sin Bandera.
0: Simón.
1: Vinieron a cabina hace ratito.
0: No, ¡ay, sí, es cierto!
1: Les tomamos foto.
0: Sí, aquí se dieron la vueltecita.
1: ¿Quiere ver? Métase a mi Facebook, la mejor tijo... Facebook.
0: No, ahí no está. También métase, pero...
1: Porque también métase, ¿no? Pero
0: sí, síganos.
1: José Reynoso el Bebechito.
0: En el Facebook.
1: Facebook, José Reynoso el Bebechito. Así todo junto, todo... Bueno, no todo junto, todo pegado, pero Reynoso con Y y Bebechito con CH.
0: Ahí está. Sí, sígalo y vea por qué.
1: Y ahí está, ¿por qué?
0: Está muy...
1: Y encuentra las diferencias entre fotos. Listo.
0: Sí, bueno. Pequechita, la peca reventa.
1: Si quieres en el WhatsApp, manda la liga.
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0: Las 9 de la mañana con 40 minutos. I must do it.
1: Oye, saluditos a todo el equipo ahí del Tencos precioso que siempre nos tiene a todo volumen. Besos. Siempre nos están escuchando. Era pa'l Robert. Uy. Y pa' todo su equipo. Pa' Tencos Senior. Mira.
0: Besos.
1: Un beso.
0: La otra vez nos tocó verlo, que aquí vinieron a cabina.
1: Son unos hermosos. Vino Tencos Junior.
0: Vino Junior.
1: Le mandamos un besote y un abrazote a todos ellos. Gracias por siempre escucharnos. Y provechito a la raza que está comiendo ahí con él. Lo que están ahí por la Plaza Limón.
0: Ay, mero. Ahí. Besos. Besos.
1: Y saluditos también a Alfredillo. A mi compa, dice saludos a Alfredo Beltrán, mi compa que anda ahí en las calles, que lo acabamos de meter al Chichocamos. Por
0: ahí está, pues.
1: Listo. Ahí vamos.
0: Muchos saluditos. Nos arrancamos con el primero de este bloque.
1: ¡Vámonos!
0: Llega Adriel Favela, Miami Vibe. Wow.

0: Es Adriel Favela enfrentándose a...
1: ¡Puro codiciado, loco!
2: Gente

0: 1-866-4-6083-907. Miami Vibe de Adriel Favela contra Agente de Accionar de Grupo Codiciador.
1: Ahí está. Usted decide quién gana, ¿eh? La mejor... La mejor, ¿por quién votas?
2: ¡Buenos días!
1: ¿Qué hubo? ¿Por quién votas, mijo?
2: Dice Lian que saque la plumita.
0: ¡Wow!
1: Ahí está.
0: Primero como entró, les... ¡Ay, me doblé la uña! ¿Verdad que se escucha así? La mejor, buenos días. ¿Cuál va a ser? Bueno. Mándame WhatsApp, papi, mándame WhatsApp ahorita. Ahorita estamos en los duelos, manda WhatsApp. 664-683-907.
1: La mejor, ¿por quién votas?
2: ¿Qué onda, pequeñito? Vamos a sacarte la plumita.
0: Ay, papi, saca.
2: Saludos.
0: Con todo y tinta, gordo.
2: Saludos al Mario y a la Moni Guerrero que andan corrigiendo las patas de parte de Charlie Power.
0: Es todo, Charlie
1: Power. Ahí está, Charlie.
0: Saca la plumita, pero con todo y tinta, gordo. 664-6083-907. La mejor, buenos días. ¿Cuál va a ser?
2: Bebechita, mucho.
0: Ande, papito hermoso, échale.
2: Sácale plumita, bebechito.
0: Ya ganó, viejón. Mándale saludos, ándale.
2: Para ti, bebechito, que ya no te había mandado mensajito.
0: Pepito hermoso.
1: Lo olvidaste, mijo.
0: Me habéis olvidado. Pero ¿sabes qué? Solamente con un mensajito he vuelto. Mijo, somos el 90.7, pero porque tú lo dices, somos
2: la mejor. Wow.

0: Las 9 de la mañana con 46 minutos. I must do it.
1: Wow.
0: Y usted decide cuál es el ganador.
1: Está muy bueno, la neta.
0: La neta que
1: las
0: sí.
1: Las rolas que han ganado también.
0: Sí.
1: 664-6083
0: 907.
1: En esta esquina tenemos a...

0: 6083-907.
1: Para olvidarme de tus besos, Lenin Ramírez y Banda MS Contra. Te hubiera sido antes del Julian Álvarez.
0: Ahí está.
1: A ver acá.
0: ¿La mejor por quién votas?
2: Buenos días, ¿te quieres?
0: ¿Y vos, mijo, por quién votas?
2: ¿Cómo andamos?
0: Muy bien, ¿y tú qué tal?
2: Todavía no son las 10:15, están poniendo puras de esas.
0: Mijo, papi, de una, para que la vayan, papi, armando de una vez.
1: Para que vayan haciendo fila ya que vendan ahorita a las 10.
0: Oye, ¿por quién votas, pues?
2: Vamos por Julián Álvarez.
0: Arre, pues.
1: Ay,
0: ay, perdónenos. Ay, ya, perdónenos, perdónenos.
1: Sorry, papito,
0: perdónenos,
1: hermoso.
0: Se los fue.
1: Pero te mandamos ir a
0: un beso. Error de dedo.
1: Sí, zorrillo. 664-6083-907. La mejor, buenos días. ¿Cuál va a ser?
3: Bebecito, antes que nada, quiero felicitarlos, se hace un buen programa.
1: Gracias, papito,
0: ah,
1: hermoso.
0: Gracias.
3: Muy ameno, pura risa, risa, me ven en el carro y esta señora está loco.
1: Neta, papi, se agradece hermosísimo, gracias.
3: Ay, bueno. Que no, feliz cumpleaños, bebecito.
0: Pero manda regalo, mijo.
1: Con todo el regarrote, wow.
3: Papi. Señor Álvarez, de parte de Brody, Pepe Pa, bebecito.
0: ¡Saludos! ¡Salud, Brody!
1: ¡Te amamos, Brody!
0: Ahí está, 2-0, 2-0.
1: 664-6083.
0: 907, la mejor por quien votas.
4: ¡Hola! ¡Feliz cumpleaños, mamachito!
0: ¿Y por qué votas?
1: ¿Cuál va a ser, papi?
4: ¡La Julián Álvarez!
1: ¡Mándale saludos, papi!
4: ¡Saludos para mis hijos! ¡Jesús! ¡Adrián y Natalie!
1: Jesús, Adrián y Natalie, ya estás, papito hermoso. Somos el 90.7, pero porque tú lo dices, somos
4: la mejor.

0: 9:51. Estamos con más duelos.
1: Oye, lo de la sin bandera. Ahí en el Facebook, José Ajá. Reynoso, el bebechito, así me encuentra. Esa es mi página. Ajá. Encuentra las diferencias entre las imágenes de los de sin bandera y otros dos personajes que se parecen mucho. Es todo lo que te voy a decir. Dos personajes de aquí en la radio que se parecen mucho. Vaya. ¿Ya la viste tú?
0: No,
1: está botando.
0: No, güey, se pasaron de lanza.
1: ¿Sí o no? La neta, ¿sí o no? Sí se parece. Métase. Si no, aquí en el WhatsApp ahí mismo le mando la liga. Pídamela, yo te se la mando.
0: Ahí está,
1: pues. Ahí va. Entonces, vámonos con el siguiente duelo.
0: Se pasa. Se
1: en esta esquina tenemos a... El Infiernillo, calibre 50.

0: voz del mando con la gorda y la flaca. La Jimenita y ya.
1: Casa, casa, casa.
0: Ah, claro, yo soy la flaca.
1: Una era flaca y la otra gorda.
2: Te digo algo, en ese ritmo camino yo.
0: No, sabes que aplica más Lady.
2: ¿Qué?
1: Le dije.
0: Tú eres la gorda, mija.
1: Son dos, pa' tres no nos alcanza. Te digo, compa, ponga atención. Una de las morras se encuentra por
0: ahí. Ahí está, es voz de mando. La Peque y la gorda de la Edith, contra el calibre 50 al infiernillo. Y sí, vaya y dígale que dije eso. Me vale.
2: 664-6083-907. A ver, el infiernillo contra la gorda y la flaca. La mejor, buenos días, ¿cómo va a ser?
3: ¡Buenos días, bebecito!
2: ¡Buenos días! ¡Feliz
0: cumpleaños! ¡Manden regalos!
2: Oye, pero me vacuna porque toda la gente... ¿Cuál va a ser, papi?
3: ¡Feliz cumpleaños!
2: ¿Pero cuál va a ser? ¡Papi! ¡Toño!
3: ¡Eh!
2: ¿Cuál va a ser, papito hermoso?
3: ¡Por la gorda!
2: ¿Quién anda contigo ahí?
0: ¡No, no soy yo!
2: ¿Quién anda ahí contigo?
3: Mira, mándale un besito a Luquillo, que te está gritando que perdiste el tiempo.
2: Luquillo, en lo que rima con tu nombre, papi.
0: ¡Ándale!
3: ¡Ya lo prendiste! Desde los toros lo dejaste prendido, bebecito.
2: Papi, como debe ser, papi.
0: Así es él.
2: Como debe ser.
3: Pico, saludos. Besos, papito hermoso. Que te la pases súper, bebecito.
2: Los amamos, papito. Amor, gracias.
0: Bye.
2: Es la gorda y la flaca lleva un voto.
0: 664-6083-907. La mejor por quien va. La mejor por quien votas.
4: ¿No?
0: ¿Por quién votas, mi amor?
3: El infiernito,
4: el infiernito.
0: Ándale, pues ahí está, mi amor. Ay, un voto. Va 1-1, ¿verdad?
2: 1-1.
0: Ahí
2: gracias.
0: Está, salud, mi amor.
2: ¡Qué hermoso!
0: ¡Ah, qué bonito!
2: 664-6083-907. Va, 1-1. La mejor, buenos días. ¿Cuál va a ser?
5: Hola, buenos días, por la segunda.
2: La gorda y la flaca.
0: La gorda
2: y
0: la flaca.
2: Gracias, gracias. Va, tú, Juan.
0: Simón, la mejor, ¿por quién votas? ¡Bueno!
5: Hola, buenas noches. Buenos días.
0: Buenas, señor, ¿por quién vota?
5: Voto por la 1. Saludos desde Guatemala, aquí les escuchamos.
2: ¡Saludos hasta Guatemala!
0: ¡Saludos hasta allá, mijo!
5: Aquí en el municipio de Misco, Guatemala, saludos a todos los que están. Una vez los escuché aquí, y allá, por eso lo quise volver a escuchar aquí en Guatemala.
2: Un abrazo para ti y todos nuestros hermanos de Guatemala.
5: Gracias.
2: Papito dale, hermoso, saluditos. Gracias.
0: Está empatado, ¿eh?
2: Qué
0: dos,
2: precioso.
0: Sí, qué
2: la
0: bonito.
2: La qué chula. La mejor, buenos días, ¿cuál ganó?
6: Hola.
2: ¿Qué onda, papito hermoso?
6: Hecho,
2: échale, papito hermoso.
6: Por la gorda.
2: Mande, yo gané.
6: La gorda.

0: corva.
1: ¡Ya gané! Papi, manda, manda saludos, ándale.
0: Para ustedes, es con amor.
1: Es ándale, todo, papito, pues, hermoso. Somos el 90.7, pero porque tú lo dices, somos
0: la mejor.
2: Y nosotros aprovechamos para despedirnos, mijo, de una vez.
1: Y ya es Paola Trejo, la Peque Pau.
2: Nos escuchamos el lunes, me encuentro como la Peque Pau en todas las redes sociales.
1: Wow, y mi nombre es José Reynoso, el Bebechito. Así me encuentra, José Reynoso, el Bebechito. Facebook, ajá, Instagram y TikTok como Bebechito Reynoso. Hasta aquí llegó el Pequechito.
2: Y nos escuchamos hasta el siguiente sábado.
1: Bueno, y el lunes no vengo.

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3: 10 de la mañana con 3. 3 minutos. 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En San Isidro, filas normales, hay una espera de 2 horas, igual por la Ready Lane, Sentry media hora, Yapatín 1 hora. Optai, filas normales y la Ready Lane 2 horas, Sentry y en el cruce Patín 2 horita, media horita. 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

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Oye, te invito a que me sigas en mis redes sociales. Me puedes encontrar en mi Instagram como Kimberly Luquín y en el TikTok como Kimberly-Luquín. Ahí subimos mucho contenido ahí para que lo vayan a ver. Eso es muy variado. Kimberly con K, B de burro, Y al final. Luquín con L, con Q y terminación en N. El día de ayer subí un videito porque ando de emprendedora también. Así que quieres ver qué es lo que ando haciendo, vete a mis redes sociales del Facebook, del TikTok y del Instagram. Ay, para que vayan a ver todo mi contenido. Oigan, ¿cómo están? Les tengo una notición, pero notición. El día de hoy es mi último día porque ya me voy de vacaciones. Voy a tomarme un descanso, me voy a tomar un break de una semanita. Para que sepan todos los radioescuchas, el día de hoy es mi último sabadito. El lunes ya viene el moñinguis, el moño. Por eso el moño estaba viniendo.

De lunes viene el moñito y para que me manden sus hermosos mensajes y sus saluditos allá a través del WhatsApp 664-342-4488. Díganme, ¿qué debo de hacer en estos días de vacaciones? O sea, díganme, Kim, te recomiendo que vayas a este parque porque está padrísimo. O Kim, te recomiendo que vayas a este café sin meter gol. Ahí si quieres me lo mandan por mensaje de texto porque está buenísimo. O no, Kim, ¿sabes qué? La neta, quédate en tu casa. Mándenme ideas, por favor, ahí en el WhatsApp 664-342-4488. ¿Qué es lo que ustedes hacen cuando están en plenas vacaciones? Díganmelo al WhatsApp de la mejor. Que tengan un excelente día. Igual mándenme sus saluditos a través del WhatsApp y también recordarles que todos los cumpleañeros, díganme por favor para ponerle las mañanitas con muchísimo gusto y díganme qué colonia está presente el día de hoy a través de la mejor 90.7. ¿Será el Guaycura? ¿Será el Presidente? ¿Será el Cañaveral? ¿Natura? ¿El Rubí? ¿Quién más anda presente aquí a través de la mejor 90.7? Háganmelo saber al WhatsApp de la mejor.

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0: 27 minutos. Oigan, ya les dije, la Kim Luquín está contigo desde las 10 de la mañana hasta las 2 de la tarde a través de la mejor 90.7. ¿Cómo están? ¿Cómo amanecieron? Se me olvidó decirlo. Como cada sábado y como es de costumbre, crudos días a toda la gente que el día de ayer salió y hoy, güey, están batallando para levantarse. Están buscando los mejores tacos de birria de Tijuana. ¿Cómo andan, oiga? ¿Cómo amanecieron, cruditos? ¡Qué envidia, la neta! No es cierto, qué envidia les va a tener. Es horrible eso de la cruda, la neta. No, fatal. Pero bueno, espero que tengan un excelente fin de semana. Al rato te voy a platicar cómo van a estar las temperaturas, porque imagínate, de por sí estás crudo y luego con más de 30 grados centígrados el día de hoy en Tijuana. Ay, pero bueno. Saludos a todos los del Team Calor, y pues saludos también a todos mis amigos del Team Frío, que la andamos sufriendo un poco, la verdad, porque apenas nos estamos acostumbrando al frío, ya sacamos nuestras chamarronas y todo el rollo. No, pues 30 grados mañana, no, hombre, loco. No, ni para que acomode ya la ropa del closet, de veras, ¿eh? Pero bueno, oigan, yo me voy con esos saluditos que me están dejando ahí en el WhatsApp. De lo mejor, yo les dije que me mandaran los mensajes de los cumpleañeros, de las colonias que estuvieran presentes el día de hoy, allá al WhatsApp. Vamos a ver qué nos dicen por acá. ¡Buenos días!
1: ¡Buenos días, Kim! Ah, pues mira, días. En tu vacación yo te recomiendo que te compres una alberca de esas inflables.
0: Mira.
1: Y un mini split. Mira, y no salgas para nada porque está bien caliente. Pues ya sabes que yo soy team frío, imagínate.
0: Yo también soy team frío. Voy a anotar eso de lo que me dijiste de la alberca, lo voy a pensar.
2: Buenos días, Kim.
0: Buenas.
2: Por su pollo, puro guaycura, puro jeca.
0: Eso.
2: Es todo, ánimo. Y ahí quédate en tu casa y ponte a caminar por todo el guaycura.
0: Ay, ahora.
2: Que la gente te vea.
0: Y ahora que caminar, a ver por acá que nos dicen. Hola, Kim, felicita al güero de las carnitas de las flores, que está cumpliendo años, por favor. Muchas felicidades al güero de las carnitas, dice de las canitas. Pues supongo que es de las carnitas, ¿no? De las canitas de las flores, que está cumpliendo años. Ahí te van las mañanitas.

0: cambiar la rola. Les prometo hacer una canción mía de las mañanitas, ¿eh? Oigan, dice por aquí el Refugio Kim, saluditos. Saludos a toda la gente del Refugio Precioso por allá.
1: Buenos días, Kim, buenos días. Aquí andamos por el Mariano, echándole ganas. Eso. En el taxi libre, correteando la chuletita, y ya empezaste con tus malas noticias. ¿Qué? Pero bueno, que te diviertas, que te diviertas. Que te la pases bien en tus vacaciones, Kim. Gracias. Un saludito ahí para la mía, para la Dulce, para lo Marcito, que le está echando ganas ahorita en la escuela.
0: Eso, muy bien, y síganle echando ganas, ¿eh? A ver por acá, dice Kim, la gloria presente, saludos para todos mis compañeros de Uber, que son bien tóxicos, se hacen llamar los dedos de fuego. ¿Y por qué les llaman así? A ver
2: por acá. Buenos días, Kim.
0: Buenas.
2: ¿Me puedes felicitar a mi hija Briseida y a mi sobrina Daniela?
0: Claro, Briseida.
2: Hoy que están cumpliendo años, por favor. Buen fin de semana.
0: Eso, muchas felicidades a Briseida y a tu sobrina Daniela. Vamos con las mañanitas.

0: No a cantarte, vámonos por acá.
1: Buenos días, Kim, buenos días. Hola. ¿Cómo estás?
0: Bien, bien, ¿tú? ¿Qué onda?
1: Saludos.
0: Igual.
1: Muy buen turno.
0: Muchas gracias. Ya casi me voy de vacaciones. Dice por aquí, buenos días, saludos al personal de Nativa que andan de manteles largos. Yo también le quiero mandar saludos a todos los choferes, taxistas, traileros, uberianos, didianos, a todas las personas que yo los amo, y el otro día lo platiqué, a los de paquetería. Ay, no, yo me pongo bien feliz cada vez que llegan allá a la casa y me marcan. Saluditos a toda la gente que el día de hoy está trabajando. Saluditos el día de hoy que nos están, a toda la gente que nos está escuchando a través de las calles de Tijuana. Muchísimas gracias. ¿Qué andan haciendo? Síganme mandando esos saluditos ahí en el WhatsApp de La Mejor. Vámonos con más música. 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

Amigos, oigan, yo soy la Kim Bloquín de La Mejor y le quiero mandar un saludo muy en especial a Naomi, que desde ahí de por mis redes sociales me está diciendo: Kim, es que te estoy escuchando en la radio, mándame saluditos. Claro que sí, Naomi, ¿cómo estás? ¿Qué andas haciendo? Te mando un abrazote, que tengas muy bonito día, muy bonito fin de semana. Ahora sí, 10 de la mañana con 37 minutos. ¿Tienes planes el día de hoy para cruzar hacia el otro lado, como le decimos nosotros? O sea, Estados Unidos, pues. Garita de San Isidro, líneas normales, 2 horas 10 minutos. 1 hora 50, lo que es en Ready Lane. Sentry, 35 minutos, cruce peatonal, una espera de... ¿Qué? Cruce peatonal, 1 hora 10 minutos. Chaparral, 25, y si te piensas ir, pero por la de Otay. Líneas normales, 2 horas 10 minutos. En Ready Lane, Sentry, 35. Cruce peatonal, 25 minutos. Manejen con mucha precaución. Tráfico en las calles de Tijuana. A mí no me aparece nada, pero si tú tienes por ahí cerquita que pasaste en tal parte y había un choque, fíjense que había un choquecito, lo que era como por Benítez. Cerca de Benítez, ahí por una gasolinera. Me marca que aquí hay un accidente por la ampliación Huaycura. Cerca de la ampliación Huaycura, Libramiento Sur, está un poco pesado el tráfico. De ahí en fuera no veo nada más y no veo más accidentes. Manejen con mucha, pero mucha precaución. Miren, por acá por Lomas Virreyes me marca un accidente. Cuídense mucho y no se les olvide siempre su cinturón de seguridad. Cualquier reporte de tráfico, accidentes, semáforos que no funcionen, háganmelo saber al WhatsApp para que ustedes agarren sus rutas alternas y lleguen rápido, a tiempo, puntuales y con bien a su destino. Hago la pausa comercial y continuamos con más aquí en La Mejor 90.7.

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20: 10 de la mañana con 42 minutos. Oigan, muy en especial un saludito para todos los trabajadores. Bueno, a todas las personas que están trabajando en los sobreruedas. Ahí en el sobreruedas de Villas del Campo. Les mando un abrazo. Que tengan muchas ventas. Que les vaya muy bien. Crudos días. Muy bonito día. Y saluditos a toda la gente de los sobreruedas que trabajan cada día y desde temprano andan bien pilas. Por mientras, continuamos con más aquí en La Mejor 90.7.

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0: Buenos días, Kim.
1: ¿Qué onda, Luquín? Buenos días, Cruz, díganos bien, ¿no?
0: No, pues rifa el güey cura. ¡Uy! Pero andamos trabajando acá en el Mariano.
1: Eso.
0: Pinturas Don Chente.
1: Saludos a la gente del Mariano.
0: Saluditos del Moreno, Kim Luquín.
1: Saludos, Morenito. Mucha chamba, gracias a Dios, ¿a poco no?
2: Mándale un saludo a mis hijas, Jimena y Valentina, que les traigo conmigo aquí trabajando.
1: Saludos, Jimena y a Valentina. ¿Cómo andan, preciosísimas? Pórtense bien, dicen por aquí. Saludos, Kim, soy repartidor de paquetería de ya saben cuál, todos los días las escucho y hacen más amena la ruta. Muchas gracias, los amo a todos los de paquetería. Saludos, buenos días, bendiciones, aquí uberiando desde las 4. Ay, güey, dice saludos a los uberianos uberianos maruncheros que agarran viajes de 25 pesos. Ay, ¿a poco así se dicen? Saludos, Kim, desde la Maquila, Javil, escuchando la programación en la hora de lonche. Bonito fin de semana, muchísimas gracias, te mando un abrazote. Oye, a ver por acá qué nos dicen, buenos días.
3: Es a la altura del entronque que viene de la central camionera y une con la vía rápida como si vinieras allá del Florido.
1: Ahí ¿qué, para qué, que qué, se qué, qué? A ver, ¿qué pasó?
3: Kim, buenas tardes. Buenos días, perdón,
1: buenos
3: servicio
1: días,
3: social.
1: ¿Qué pasó?
3: Hay una persona que va caminando en la vía rápida como si vinieras del refugio hacia el centro.
1: Ajá.
3: Para los que van escuchando la radio, tomen precauciones. El cuate va caminando a media carretera.
1: El
3: ya se reportó al 911, pero ahí para que tomen precaución de los que vienen manejando.
1: Muchísimas gracias.
3: Es a la altura del entronque que viene de la central camionera y une con la vía rápida como si vinieras allá del Florido. Ahí para que se pongan truchas los que vienen manejando.
1: Mira, muchísimas gracias por tu reporte. Mucho cuidado, oigan, si vas a pasar por allá. Dice por aquí, soy repartidora. Acabamos de sacar la mercancía de la bodega para iniciar el día. Gracias por tu saludo. Sí, oigan, es que yo estaba saludando a todos los de paquetería y me mandan me mandó una foto. Una foto con todos los paquetes del chain. Y me dice, aquí va tu paquete. Le dije, ay, no me ilusiones, mi vida. Todavía está allá en China. A ver por acá qué nos dice.
0: Seguimos con las malas noticias, Kim. Aquí por la Plaza del Tigre.
1: ¿Qué onda?
0: Fuga de gas.
1: No.
0: Y la gente ahí pegadita.
1: Fuga de gas.
0: Ya
1: Plaza
0: cuando
1: del
0: pasan
1: Tigre.
0: Los accidentes están llorando. No se pueden retirar. No es como ver el chisme por aquí por las redes sociales.
1: Mucho cuidado, y con eso hay una fuga de gas ahí por Plaza del Tigre. No se acerquen, caminen y ustedes sigan derecho. Cuídense mucho, por favor. ¿Qué más
0: les es mejor? Saludito para José.
1: Saludito
0: para José. Pásatela bien, Kim, en tus vacaciones. Diviértete bien. Nomás solamente es una semanita. Disfrútalas bien.
1: Que espero pase lento mis vacaciones, oigan. Porque uno está de vacaciones y los días van ta, de la nada cierro el ojo y ya voy a regresar, oigan. Yo de verdad espero que mis vacaciones vayan al ritmo lento y tranquilo. Paz y tranquilidad, ¿verdad? Digo yo. Oigan, dice por aquí, come mucho marisco en tus vacaciones. Y ahora, saludos al Choche de la Petacona. Muchos saluditos, oigan, vámonos con más música. Esto es de Pancho Barraza, el Terco, lo más reciente de Pancho Barraza, aquí a través de la mejor 90.7.

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0: 11:02 PM, crudos días, ¿cómo andan? Oigan, ¿tienes planes el día de hoy para cruzar hacia el otro lado, los Estados Unidos, irte de compras un ratito, gastar ese dinerito en dólares, gastar unos cuantos dolarcitos? Garita de San Isidro, líneas normales, 2:10, 1:50, lo que es en Rory Lane. Sentry, 35 minutos, cruce peatonal, 1:10, Chaparral, 25, y si te vas por Otay, líneas normales, 2:10 en Ready Lane, Sentry, 35 minutos, cruce peatonal, 25, y vámonos a las calles de Tijuana. ¿Habrá tráfico? ¿No habrá tráfico? No lo sé, ¿quién sabe? A ver por acá que... ¡Ay, hay accidente! Accidente pasando el Parque de la Amistad. Manejen con mucha, pero mucha precaución por el Boulevard Cucapá. Hay tramitos de tráfico, pero casi nada. Zona de obras, ya saben lo que es el Insurgente yendo para el Monte de los Olivos. En el Libramiento Sur, accidente pasando 5 y 10. Manejen con mucha, pero mucha precaución. Díaz Ordaz está tranquilo. Agua Caliente también, Ermita también. En el Benítez, un choquecito. Sí, oigan, un choquecito en la esquinita donde está una Rendi. Ahí merito está el choque. De hecho, yo pasé hace rato, yo creí que ya se había ido, pero no. Sigue el choque, oigan, manejen con mucha, pero mucha precaución. Cuídense mucho y cualquier reporte de tráfico, háganmelo saber ahí mismo en el WhatsApp o en el Chicho Camos. 664-342-4488.

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3: Claro que te dije que un día esto pasaría y no me creíste, ¿verdad?

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0: Mi cuyonita,
1: ¿qué rollo?
0: Mi cuyonita, ¿cómo
1: días,
0: qué rica me besó el agua?
1: Uy, ni se
0: diga.
1: Riquísima, bien fría.
0: Ay, no, lo bueno que ya es hora. Ya es hora.
1: ¿De qué?
0: Juliana, saludos a todos los bimberos del mundo mundial y bimberas.
1: Y salud, bimberes. Bimberos.
0: Porque también aquí hay así cosas raras como ahí la mejor. Juliana,
1: dale.
0: Saludos también a los gordos, nacos, esos, güey, curianos, todas mías. Saludos para ellos también, para toda la raza, con elegancia. Juliana, una canción, por favor. Ponte
1: onda,
0: la talega del café.
1: Mijo.
0: Para toda la bola de coras, nacos que andamos aquí.
1: Cállate.
0: En Tijuana trabajando. ¿Sale? Saluditos. ¡Corta!
1: 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Somos la mejor.

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0: el día de hoy para irte al otro lado, gastarte unos dolaritos. Garita de San Isidro, líneas normales, 2 horas 10 minutos, 1 hora 50, lo que es en Henry Lane. Sentry, 35 minutos, cruce peatonal, 1 hora 15. Chaparral, media hora, y si te vas por Otay, líneas normales, 2 horas, 2 horas 10, lo que es en Henry Lane. Sentry, 1 hora 10 minutos, cruce peatonal, una espera de media hora. Manejen con mucha precaución, vámonos a las calles de Tijuana. Tráfico, te recuerdo que hay un accidente en el Libramiento Sur. También hay accidente por la vía rápida Oriente, oigan. Vía rápida Oriente, manejen con mucha, pero mucha precaución. A ver, trafiquito un poco lo que es por el Gato Bronco, pero casi nada. Cucapa está tranquilo, el Pípila, tramitos de tráfico. Ya saben que esta zona de obras, todo lo que es la Avenida de los Insurgentes, ya lleva rato. También por acá, por Camino Verde, hay otro accidente. Manejen con mucha, pero mucha precaución. Cualquier reporte de tráfico, háganmela saber ahí al WhatsApp para que ustedes agarren sus rutas alternas. Yo hago la pausa comercial y continuamos con más aquí en La Mejor 90.7.
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1: 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Mientras tanto, regresamos contigo aquí, Mala Mejor 97.

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17: Ya son las 12:02. ¿Tienes planes el día de hoy para cruzar hacia los Estados Unidos? Garita de San Isidro, líneas normales, 2:10, 1:50, lo que es en Ready Lane, Sentry, 35 minutos, cruce peatonal, 1:10, Chaparral, media hora, y si te vas por Otay, líneas normales, 2:10 en Ready Lane, Sentry, 1:10, cruce peatonal, media hora. 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
2: 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Nosotros regresamos a la mejor 97. Adiós.

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Garita de San Isidro, línea normal es una espera de, ahorita te digo, 2 horas 10 minutos. En Ruby Lane, 1 hora 50. Sentry, 35. Y en el cruce peatonal, 1 hora con 15. Chaparral, 25. Y si te vas, pero por Otay, línea normal es una espera de 2 horas, 2 horas 25. Lo que es en Ready Lane, Sentry, 55 minutos, cruce peatonal, media hora. 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Hacemos la pausa comercial y continuamos con más aquí en La Mejor 90.7.

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0: 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Oigan, mándenme sus saluditos ahí a través del WhatsApp de La Mejor. Aquí en especial me comentan en mis redes sociales. Saludos al Chita de Che Ríos por la radio. Me dice, mándale saludos. ¿Cómo no? Saludos al Chita, saludos a Alan. Saludos a toda la gente que anda conectada a través de La Mejor 90.7 y también que anda en las calles de Tijuana, que anda en el tráfico ya, porque ya son las 2:42. Ya mucha gente ahorita anda en las calles, quiere empezar en la vagancia. Ya se les está quitando más o menos la cruda, pero igual lo voy a decir, crudas tardes, ¿cómo están? ¿Qué cuentan? ¿A dónde van? ¿Van a cruzar al otro lado? Pues hay más o menos línea, les voy avisando. El calorcito va a estar rico hoy. Yo te recomiendo que te compres un seisito, pero de ese seisito preparado, ya saben cómo, que arriba le echan hasta ceviche, camarón, no sé qué rollo, que a veces yo los miro en redes sociales y se me hace agua la boca, pero después digo, qué complicado de hacer tomarte esa cheve, ¿no? ¿A poco no? Pero qué delicioso. Qué delicioso, qué ricura. En un ratito más te voy a comentar cómo va a ser el clima en Tijuana. Van a ser altas temperaturas, ¿eh? Te voy avisando. A todos los del Team Frío, pues olvídense de la chamarra porque frío no va a haber el día de hoy. Oiga, vámonos con una complacencia. Ahí al WhatsApp de La Mejor, 664-342-4488. Tú me la pides y la Kim Luquín te pone la canción que tú quieras. A ver por acá qué nos dicen. Buenas tardes.
1: Buenos días, casi tardes.
0: Buenas tardes, Kim. Preciosa.
1: Te voy a ver si no me puedes complacer con una cancioncita. La del soñador eterno e intocable.
0: Ay, claro.
1: Y estamos con La Mejor 90.7.
0: ¡Eso!

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2: Vas a cruzar el día de hoy a Estados Unidos, maneja con precaución. Garita de San Isidro, líneas normales 2:10, 1:50 en Ready Lane, Sentry 35, cruce peatonal 1:10, Chaparral 25 si te piensas ir pero por Otay, líneas normales 1:50, 2:20 Ready Lane, 55 Sentry, cruce peatonal, una espera de 1 hora. Maneje con mucha precaución. Déjenme decirles que ayer Tijuana estaba de locos. Había muchos accidentes, 5:10, hoy en la mañana habían Benítez. Y nada más para que sepan, hay el día de hoy más accidentes en Jardines de Aguacaliente, cerca de Libramiento Sur. Hay uno por acá por Colina de Capistrano. Siguen dos choques ahí en el Libramiento Sur. Aparte hay otro en la Lázaro Cárdenas, son dos choques más. Ay, caray, espero que no esté mal la página. Hay aquí cerca del Boulevard Cuauhtémoc Sur también hay otro accidente, lamentablemente. Manejen con precaución. Sigue también por el Benítez. Igual si tienes info, házmela saber. Gato Bronco está pesadísimo. Boulevard Industrial, hay otro accidente. Otro accidente. Cerca del refugio. Cerca del refugio hay otro accidente. Ahí por la Universidad Tecnológica de Tijuana, me marca. Por ahí otro accidente. Por la el Florido, primera y segunda sección, hay algo de tráfico. Y de allá en fuera, no sé si Tijuana esté tranquilo o no, pero por hay muchos accidentes el día de hoy. Manejen con mucha precaución si tienes algún otro reporte de tráfico. Creo que es el momento, es la hora del tráfico. Díganme, ¿dónde hay tráfico en las calles de Tijuana? A la 1:04. ¿Dónde hay tráfico? ¿Dónde hay accidentes? Mándenme pruebas, mándenme videitos para que todos ustedes agarren sus rutas alternas y manejen con precaución. 664-342-4488. Y oigan, muy en especial, saluditos. Me dicen por aquí, mándale saludos, Kim, a la lechuga y a todos los de las Lolas Panaderías, que tienen varias sucursales, que en Insurgentes, que en Siglo XXI, que está re bueno el pan, al rato los voy a ir a visitar, chicos. Saludos a la lechuga y a todas las Lolas Panaderías. Por mientras, continuamos con más, aquí en La Mejor 90.7.

tráfico en las calles de Tijuana. Me dicen, hola Kim, choque en Terrazas del Valle. Haciendo tráfico los de la, entre paréntesis, la S. Ok, choque en Terrazas del Valle. Manejen con mucha precaución. ¿Dónde hay más accidentes? Que espero que no haya tantos, pero si hay tráfico, dímelo al WhatsApp 664-342-4488.

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con el clima en Tijuana, Baja California. Pues se sabe claramente que el día de hoy vamos a tener temperaturas pues bastante altas. Ahora sí que ni descansar el ventilador, otra vez lo vamos a volver a prender, el aire acondicionado también, vamos a gastar un poquito de luz, ¿verdad? Porque el día de hoy vamos a tener temperaturas de 30 grados centígrados durante el día de hoy, sábado 26 de noviembre. 26 de noviembre, 30 grados centígrados. Y ni modo, así van a estar el día de hoy, una mínima de 21 grados centígrados, pero déjame decirte que puede haber lluvias este fin de semana y hasta el lunes. Baja California podría tener lluvias, posibles descargas eléctricas y vientos fuertes en distintas zonas del estado, de acuerdo con el pronóstico del Servicio Meteorológico Nacional. Las condiciones se deben a la combinación del monzón mexicano, el ingreso de un frente frío del norte del estado y la inestabilidad atmosférica relacionada con la circulación del huracán Polo en el Pacífico. Las primeras lluvias podrían presentarse en Tijuana, Tecate, Playas de Rosarito, Ensenada y San Quintín. Te recuerdo, son lluvias que pueden ser a partir del día de hoy, que no creo, pero sí este fin de semana y también el día lunes. Para el día lunes esperan que las precipitaciones se intensifiquen y estas lluvias puedan ser bastante fuertes, principalmente en Mexicali, Tecate y Ensenada. Ante este panorama, las autoridades recomiendan mantenerse atentos a los avisos meteorológicos, evitar cruzar calles o zonas donde se acumule el agua y tomar precauciones ante posibles vientos fuertes y actividad eléctrica. La recomendación es seguir únicamente la información oficial para conocer cualquier cambio en el pronóstico. Se sabe que aquí en Tijuana tenemos un cambio un poco locochón el día de hoy, 30 grados, pero a lo mejor puede haber posibles lluvias, tanto para Tijuana, también para Tecate, Playas de Rosarito, Ensenada y San Quintín por el huracán Polo en el Pacífico. Así que el día de hoy vamos a estar a gusto con temperaturas altas, pero no sabemos si el día de mañana baje y pueda llegar un poco de aire frío en Tijuana, Baja California, y un que otro chubasco por ahí. En cambio, pues ya saben, Tecate, Playas de Rosarito, Ensenada, sí vamos a poder encontrar algo de lluvias y también en Mexicali. Por mientras, continuamos con más aquí en La Mejor 90.7.

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despido. Que tengan un excelente fin de semana. Y me extrañan, oigan, porque yo ya me voy de vacaciones. Bonito día. Síganme en mis redes sociales para que chequen qué es lo que ando haciendo, dónde me voy de vaga. Me pueden encontrar en Instagram como Kimberly Luquín y en el TikTok como Kimberly-Luquín. Ahí ando subiendo muchísimo contenido. Y para que estén

semanita. Es una semanita de descanso, extrañenme mucho, cuídense mucho, bonito fin. Y los veo ahí en mis redes sociales. Y hablando de redes, sigan también las redes sociales de La Mejor Tijuana, Facebook, Instagram, TikTok y YouTube. Bonito fin, yo me voy, me despido. Y bonito fin, nos escuchamos. Ah, no, pues yo me escucho hasta dentro de una semanita aquí en La Mejor 97. Bye.

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8: San Isidro, líneas normales, 2:30, 2:10 en Ready Lane, Sentry, 35 minutos, cruce peatonal, 1:40, Chaparral, ya está cerrado, y si te vas por Otay, líneas normales, 2:10, 2:30 en Ready Lane, Sentry, 1:25, cruce peatonal, 25 minutos, si no le cambias, te quedas con el tope de la mejor y con la pinga.
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9: 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Alfredo Olivas conquistará Guadalajara. Grupo Frontera sorprende con cover norteño de Karol G. Edwin Luna anuncia separación tras 9 años de relación. Luis Ángel el Flaco logra una nueva nominación en los Latin Grammy. En entrevista, Ramón Ayala. Y lo nuevo de la semana en los modelos recientes.
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9: Arrancamos nuestro conteo, ¿cómo están? Con esta que es la semana más patriota del mes de septiembre, ¡viva México! Bueno, ya después del pozole, los pambazos, los tacos, tostada, chile en nogada, ¿qué les digo? De todos los antojitos mexicanos, se me volvieron a antojar, que nos deleitaron el paladar tras gritar ¡viva México! Llegó el momento de la verdad, y es saber quién sigue o no sigue dentro de nuestro conteo, el más duro e impactante. Así que soy Cintia Urías y te invito a que juntos descubramos qué pasó esta semana en la música mexicana, porque todos quieren estar aquí en este que es el conteo de mayor importancia y mayor relevancia, el más duro del momento. Esto es El Tope. Aquí nomás comenzamos.
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0: Y acabamos de escuchar, arrancando nuestro conteo en la posición número 10, a Los Invasores de Nuevo León con esto que se llamó No Más, Los Recuerdos. Y fíjense que nos gustó, porque ellos hicieron vibrar a la raza de Guadalupe, Nuevo León, el pasado 15 de septiembre, profetas en su tierra, ya que fueron la parte principal del elenco que se dio cita en ese poblado para dar el muy mexicano grito a su estilo. Fue una noche llena de magia, de mucha música, un éxito total, así como sus pasadas presentaciones en el Palenque de León, en el Coliseo Centenario en Torreón y también en la feria de Huimanguillo, Tabasco. Saludos por allá. Garantía estos señorones que estuvieron aquí en la posición número 10 del tope. 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Y avanzamos al peldaño número 9 y subiendo a un lugar tenemos el tema A la Luz de la Luna de Pepe Walker y Gabito Ballesteros. Este último, el Gabito, se presentó en Piedras Negras, Coahuila, causando gran revuelo porque cuando llegó al evento notó que había una fuerte división entre lo que era el público general y la zona VIP, pero también notó que había espacios vacíos abajo y dijo, oigan, allá arriba están apretados, aquí está solito, vénganse para acá. Dijo, tumben la cerca, aquí cabemos todos. Obviamente la reacción de los asistentes fue inmediata, derribando las vallas metálicas para arrasar en la pista y disfrutar de este gran artista sin excepciones ni distinciones. Obviamente también hubo polémica en redes sociales que dijeron, oye, pues no se vale, los que sí habían pagado VIP, pero los que no, pero la seguridad. Pero bueno, se dice que este compa sí que sabe cómo complacer a su gente y demostró por qué se ha convertido en el favorito de los corridos tumbados. Aquí lo tenemos, es Gabito Ballesteros dándole con todo en el puesto número 9 con el tema A la Luz de la Luna en el tope.
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0: 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Antes de conocer la posición número 8 de nuestro conteo, vamos a hacer una conexión con la cadena La Mejor en diferentes partes de la República Mexicana. Así que vamos a conocer juntos lo que está pasando en el mundo de la música y el espectáculo con nuestros artistas favoritos. Esto es Encadenados a través de La Mejor.
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2: ¿Qué onda, mis plebes? Habla su amiga Lilian Sánchez de La Mejor Acámbaro y les cuento que nuestro compa Luis Ángel el Flaco anda más feliz que nunca. Resulta que lo nominaron al Latin Grammy 2026 como mejor álbum de banda gracias a su disco Tequila y Guaro. El sinaloense anda cosechando puro éxito con su tema Amor Bonito y ya tiene todo listo para llenar a reventar la Plaza de Toros La México este mes de noviembre. ¡Un orgullo total! ¿Y qué onda, parientes? ¿Ya tienen el boleto para la pachanga o se van a cotizar? Para El Tope les saluda Lilian Sánchez de La Mejor Acámbaro.
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3: Familia del Tope, les saluda el pelón con pelo Lalo Rodríguez de La Mejor Zacatecas. Oigan, les cuento que los muchachos del grupo Frontera se aventaron una joyita. Interpretaron su propia versión de Alguien que te amaba, rolita de Karol G, y les quedó de 10. Le metieron ese toquecito característico del regional mexicano, bien sabroso que los caracteriza. Ideal para cantar a todo pulmón. Obvio, con una chevecita bien fría. En TikTok no la sueltan. Traen la rola a puro repeat. ¿A ustedes les gustó esta versión o aún no la han escuchado? Soy el pelón con pelo Lalo Rodríguez para El Tope, desde La Mejor Zacatecas en cadena.
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2: ¿Qué onda, amigos del Tope? Les saluda Estefanía Díaz, la plebita de La Mejor FM de Tehuacán, Puebla. Fíjense que les traigo chismecillo de esos que te dejan bien helado con las patas bien frías. Edwin Luna, vocalista de La Tracalosa de Monterrey, y su esposa Kimberly Flores decidieron darse un respiro después de 9 añotes juntitos. ¿Qué pasó? Pero tranquilos, que mi compa ya salió a aclarar que no se van a divorciar. Nomás es una pausita para ver si vuelven a encender la llama del amor, de la pasión, de la locura como al inicio. Eso sí, nos piden a toda la plebada llevar la fiesta en paz, no andar de chismosos ni levantando falsos ahí como doña Pati Chapoy. Bueno, ¿ustedes qué opinan? ¿Veían venir esta noticia o triple jajaja? Para El Tope, la plebita desde La Mejor FM 100.7, aquí nomás.
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0: Gracias a todos nuestros amigos por actualizarnos con todo lo que está pasando en nuestra música mexicana y el chismecito, ¿por qué no? Que nos gusta y nos encanta. Un saludo especial a todos los radioescuchas que día a día nos acompañan a través de la cadena internacional La Mejor FM. Escríbenos y dinos desde dónde nos escuchas en La Mejor. Que nosotros estamos en La Mejor Ciudad de México, pero también hay La Mejor en Mazatlán, hay La Mejor en Colima, hay La Mejor en Guadalajara. Ponte con nosotros aquí a través de La Mejor FM.
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1: Ándale, pues, están manteniendo su lugar igualito que la semana pasada. Aquí estuvo la arrolladora banda El Limón con el tema Fracaso Seguro. Les voy a contar rápido que la banda se convirtió en tendencia tras convertirse en los invitados especiales en la casa más famosa de México. ¿Se acuerdan que aquí les dijimos primero que nadie? Que pusieron a bailar a los habitantes, que les digo a los panelistas, que les digo a la productora. Incluso hubo dinámicas en las que el vocalista Max Cervantes bromeó simulando abandonar la casa tras la carrilla que le aventaron siempre porque le dicen que se parece a Gomita. Otro que también estuvo a punto de levantar polémica fue Julio, que casi le da un beso a Wendy Guevara. Y bueno, en el reel se leen comentarios hacia Wendy que dice: uy, Wendy, se lo hubieras dado, a él le encanta, yo no hubiera perdido esa oportunidad. Híjole, no sé, ¿qué opinan ustedes? ¿Si hubiera aventado la Wendy? Yo digo que sí. Pero bueno, lo que no se ve para nada lento son estos muchachones, porque cuando llega la arrolladora, hay diversión, música y nunca se acaba. Aquí lo subimos, la arrolladora con el rolón Fracaso Seguro en el peldaño número 8 del Tope.
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1: Los que andan más que contentos por el éxito y auge que están logrando son los chicos de Calibre 50, que se aferran, oigan, con uñas y dientes a este que es el puesto número 7 en nuestro listado con su sencillo titulado Mi Problema. Y agárrense bien, que vienen con la mecha bien encendida. Resulta que esta misma semana hicieron vibrar a la Ciudad de México al reventar por completo la explanada de la Alcaldía Tlalpan ante más de 12.500 personas. Lleno total histórico, donde también compartieron el escenario con nuestro queridísimo Luis Antonio López, el Mimoso. Armaron fiestón inolvidable, celebraron la noche con el grito de independencia, y de verdad que me da gusto, porque felicidades a Calibre 50, que lo han logrado y que poco a poco abarcan terreno con esta canción que sin duda llegó para quedarse. Ahora sí, súbale al volumen, porque esto se escucha fuerte. Calibre 50 con Mi Problema en el peldaño número 7 del Tope.
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0: Ahora sí, prepárense para conocer lo más nuevo, lo reciente. Antes que nadie, vamos a darles una probadita de lo que están estrenando nuestros artistas favoritos en esto que son los modelos recientes del tope.
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0: Entre tú y yo, Tito WP.

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1: Vamos a hacer una breve pausa, pero no le cambies. Vamos a regresar a conocer lo más prendido de nuestro conteo. El conteo más duro del regional mexicano. Esto es El Tope. No te vayas.
0: 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Momento, regresamos. 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
12: Qué bueno que continúas con nosotros. Estás escuchando esto que se llama El Tope, el conteo más impactante que semana a semana reúne las 10 canciones más importantes de nuestra música mexicana. Soy Cintia Urías, te pido que sigas con nosotros, pero si nos acabas de sintonizar, aquí tenemos el recuento. No más los recuerdos, Los Invasores de Nuevo León. A la Luz de la Luna, Pepe Walker y Gavito Ballesteros. Fracaso Seguro, La Arrolladora Banda y Limón. Mi Problema, Calibre 50. De Todos y de Nadie, Los Dos Carnales.
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0: Acabamos de escuchar a Los Rojos en el lugar número 5 con el tema Etapa Migajera, que la semana pasada, si recuerdan, los tuvimos aquí en entrevista, y parte de lo que nos estuvieron chismeando es que van a lanzar un nuevo álbum el próximo 11 de octubre. Se llama Nueva Era, y esta producción incluye 10 temas inéditos, escritos en su mayoría por esos tres hermanos, junto a compositores de la talla de Luciano Luna, entre otros. Nos cuentan que este disco va a traer pues una secuencia, casi casi como una mini historia de amor. Ya saben que va superando una ruptura, ahí entra Etapa Migajera, como bien lo dice el nombre, nos ponemos en modo rogones, de ahí le sigue Me Está Marcando el Diablo, que este sencillo nos cuenta el proceso del estira y afloja, ya sabes, en una relación, así como que sí, pero como que no, caes, pero no, y Se Pudo, que sería el tema que habla de que al fin se terminó, ya no duele más, un amor ya superado, sale, cuídate, bye. Tenía mucho que no veíamos algo así, así que bien por Los Rojos, que salen de lo cotidiano y nos dan una terapia con estas canciones, que si nos ponemos a pensar, ya no ocupamos terapia, ¿eh? Ya podemos superar un amor con Los Rojos. Parte de este proceso de terapia lo escuchamos aquí en el puesto número 5 con esto que fue Etapa Migajera.
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0: Y ahora nos vamos a la posición número 4 del tope, subiendo dos lugares, se encuentra Luis Ángel el Flaco con el tema Aventurero. Les voy a contar algo, esta semana compartió a través de sus redes sociales lo feliz que está con su nuevo álbum y también por su nominación a los Latin Grammy, deseando que esta vez se le haga, que ahora sí, Flaco, llévatelo a tu casa. Recordemos que el Flaco ha estado nominado ya en tres ocasiones anteriores. La primera fue en el 2024 por el álbum de Yo Te Extrañaré, después en el 2025 lo vuelven a nominar por el 25 aniversario y la tercera este año es en la categoría Mejor Álbum Música Banda por su producción Tequila y Guaro, así que el tiro no lo tiene fácil, porque fíjense, va contra artistas como Edén Muñoz, contra Los Recoditos, pero él con toda la fe del mundo va con el apoyo de su público y con el aplauso, así que mismo apoyo que lo mantiene aquí en este, en el conteo de mayor relevancia de la música mexicana, con el tema Aventurero, Luis Ángel el Flaco, en la posición número 4 del tope.
1: 4.
2: Esta canción va con mucho cariño y con mucho respeto hasta el cielo para nuestro aventurero Jason Jiménez.

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1: Amigos de la Mejor FM, estoy más que feliz. Estoy cumpliendo un sueño de estar con este señorón, el rey del acordeón, don Ramón Ayala, en un día muy importante porque hoy se anuncia y hoy inicia la historia de un final. ¿Cómo está, don Ramón?
2: Y pues, hombre, estamos muy contentos de estar aquí haciendo esta promoción para la gente, pues, que se den en cuenta que vamos a estar aquí el día 10, ¿verdad?
1: De octubre.
2: Y queremos invitarlos para que vengan a presenciar, ¿verdad? El show que tenemos preparado para ese día.
1: El último show de este año en la Ciudad de México, en un lugar como la Monumental Plaza México, que es un lugar emblemático. Don Ramón, ¿sí va a ser el último de su carrera aquí en México o podríamos tener la esperanza de que regrese?
2: No, este es uno de ellos. La gira es muy grande.
1: Ajá.
2: La gira es muy grande.
1: México, pero, este es el último.
2: Pero este es el más grande. Y queríamos estar aquí porque aquí este lugar es el más grande del mundo. ¿Tienes?
1: Y es un lugar que tiene mucha historia, además es un lugar en donde se viven los conciertos bien diferente porque es como un palenque gigante. La acústica te arropa a la gente. La verdad es que creo que la gente que se dé cita aquí a este próximo 10 de octubre la va a pasar genial. Las canciones que no pueden faltar, pero usted anuncia un retiro.
2: No.
1: No,
2: el retiro,
1: a ver, dígame.
2: Déjame decirte.
1: Dígame bien.
2: El retiro viene siendo la gira.
1: La gira.
2: La gira que traigo, ¿entiendes? Pero aquí no termina la gira.
1: ¿Usted va, dónde quiere cerrar su gira?
2: En mi casa.
1: ¿Ahí en Hidalgo?
2: Sí.
1: Ahí. Con su familia.
2: Aunque me caiga, ahí.
3: 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Se la quité.
2: Es que ustedes no saben, pero yo me he caído 20 veces.
1: Cuéntenme.
2: Tocando. Me he caído para atrás con todo el acordeón. Y ella viene y me levantan, que piensan que es un infarto. Que tengo. Déjenme. Vamos, y termino.
1: Exactamente.
2: Así es lo que me ha pasado.
1: Ajá.
2: No una, 20 veces.
1: Usted es parte del soundtrack, o sea, de la banda sonora de la vida de muchos de nosotros que crecimos escuchándolo en el radio, cuando se usaba poner el radio, el disco con nuestros abuelos, nuestros papás. O sea, son muchas generaciones las que van a venir a verlo, don Ramón.
2: Sí, porque mira, yo empecé de la edad de 5 años a tocar el acordeón.
1: Uh-huh.
2: Y yo escuchaba la radio. No tenía radio, era un cajón así.
1: Uh-huh.
2: Y tenía dos mañanas aquí y una liga así. Entonces ahí buscaba ya las estaciones de radio.
1: A ver qué agarraba, ¿no?
2: Sí. Había una estación de radio allá en Monterrey que se llamaba la BJB. Y ellos tenían los programas puro norteño todo el día y toda la noche. Y tocaban mucho a los Alegres de Terán. Ahí fue donde yo empecé a ser músico. Oyendo la radio.
1: ¿Se acuerda la primera canción que se aprendió?
2: Sí, Alma Enamorada.
1: Ay, tengo el alma enamorada.
2: Esa, sí.
1: Uy.
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2: Estaba así, chiquito.
1: ¿Y qué le dice a ese niñito que va a venir ahora a tocar a esta plaza monumental?
2: Bueno, yo lo estoy empujando, ¿verdad? Que él también comience esta, porque a él le encanta la música. Y cuando una persona te dice, a mí me encanta la música, va a ser músico.
1: ¿Entiendes? Y hay que impulsarlos, ¿no? Hay que apoyar.
2: Hay que apoyarlo.
1: ¿A usted quién lo apoyó?
2: En aquel tiempo, ¿verdad? Cuando vino la temporada de nosotros, que ya era buena, es cuando conocí a Cornelio, uh-huh. Cornelio Reina.
1: Uh-huh.
2: Y trabajando en las cantinas por 2-3 pesos la canción, anduvimos 5 años trabajando.
1: Uh-huh.
2: Hasta que vino la primera oportunidad de grabar un disco. Y para esto lo aprovechamos y ahí comenzamos a grabar. Entonces ahí fue donde nació Los Relámpagos del Norte.
1: Los Relámpagos, que bueno, llegaron para quedarse y que hasta el día de hoy seguimos cantando y gozando de estas canciones.
2: ¿Cómo no,
1: don Ramón Ayala? Pues muchísimas gracias por estar con nosotros, invitar a todo el público que no se pierda este próximo 10 de octubre a don Ramón Ayala aquí en la Monumental.
2: Aquí los esperamos, mi gente de toda la República Mexicana, ¿ok?
1: Aquí los esperamos a través de La Mejor. Van a estar enterándose de todo lo que hay, hasta una promoción con un acordeón, ¿eh?
2: Ah, también eso.
1: También eso.

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1: Agárrense porque ya escucharon en el lugar de bronce, el puesto número 3 manteniendo su lugar de la semana pasada, Josie Cuen interpretando su más reciente tema, Nuestro Secreto, que ya no es ningún secreto, que es un éxito. Y vaya que con esta canción se ha ganado al público con tan solo, fíjense, con tan solo 2 semanas de su estreno, el video oficial ya tiene 1.7 millones de reproducciones, mismo que nos muestra un Josie que se prepara para la grabación del videoclip, se ve cómo llega al foro de grabación, cómo lo maquillan, canta en un set donde al final del clip hasta le llevan el celular para responder a esa persona prohibida que, como dice la canción, hasta registrada con otro nombre te tengo. ¡Ay! Yo sé que a varios les suena la historia, ya los veo. Pero tranquilo, solo es parte de la historia del videoclip. No se vayan por otro lado y ustedes tampoco se alboroten. Video diferente a lo que estamos acostumbrados, pero me gusta. Algo bonito que nos regala este gran intérprete que la volvió a romper este viernes 18 en el Auditorio Nacional al lado de su entrañable amigo, ¿qué digo amigo? Hermano, compañero Jorge Medina, con la gira Juntos, que ya nada más les faltan 2 fechas, la del 25 y la del 26 de septiembre, con llenos totales para terminar esta residencia dentro del Auditorio Nacional. Así que, bueno, y mientras llegan estas 2 fechas tan importantes, tuvimos la oportunidad de escucharlo aquí en la posición número 3 del tope, Josie Cuen, con Nuestro Secreto.
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1: Ay, nos quedan solamente dos lugares, y así es como los reyes del palenque mantienen su puesto. Aquí está Edén Muñoz y Alfredo Olivas con esto que se aferra y se defiende en todo y con todo al peldaño del segundo lugar, el lugar de plata de nuestro conteo.
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Y ahora sí, el momento que todos estábamos esperando, quien conserva la corona esta semana, porque hasta el momento no hay quien lo baje de aquí, del puesto número uno, el lugar de oro le pertenece indiscutiblemente al Fantasma, con esa canción que se llama El Culpable. Esta es una emotiva rola, escrita por Meño y Omar Segovia, con una letra que utiliza, digamos, ingeniosas metáforas para hablarnos del arrepentimiento y el desamor. Alexander García, como todos lo conocemos, El Fantasma, contó en exclusiva para La Mejor FM que lanzar este tema con este toque clásico mexicano frente a la moda urbana que anda con todo, pues le representó un reto, pero que su compromiso por preservar las raíces de la música tradicional mexicana sigue firme y que estos retos, tomarlos a estas alturas del partido, vale la pena. Así que felicidades a nuestro querido Alexander, o bueno, ya, al Fantasma, que se corone nuestro listado con el éxito El Culpable aquí en la posición número uno, el lugar de oro del tope.

0: ¡Felicidades al fantasma! Rolo Nonón, exitazo, la número uno, el tope, la acabamos de escuchar y la seguimos disfrutando. Y así llegamos al final de una edición más del tope, la semana más patriota de septiembre. Los invitamos a que también sigas apoyando a tu artista favorito para que no bajen, para que no abandonen nuestro importante listado, el más duro de la música mexicana. También te quiero recordar que ahora el tope no nada más escucha, no señores, también nos pueden ver. Chécanos en nuestro canal oficial de YouTube, ahí nos encuentras como la mejor. Y ahí vete al apartado del tope. Y ahí semana a semana nos puedes encontrar y ahí también puedes votar por tu artista favorito. Bueno, yo soy Cintia Urías, gracias por acompañarme y hacerme parte de tu fin de semana. Aquí nomás, en la cadena internacional La Mejor. Hasta la próxima. En la producción, Enrique Neri y El Chencho. Producción general, Andrés Salazar, El Topo. Locutor, yo mera, Cintia Urías, sígueme también en redes sociales. Nos escuchamos el próximo fin de semana con más estrenos, más noticias, más canciones que cantar, que llorar, que bailar y que dominan sobre todo nuestra música regional mexicana. Esto fue el tope, aquí nomás en la cadena internacional La Mejor.
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2: 3:04 PM, el WhatsApp de la mejor para las complacencias, 664-342-4488. Te diriges a Estados Unidos, en San Isidro en filas normales hay 1:50 PM, Ready Lane 1:30 PM, 15 minutos en Sentry y 1 hora en el cruce caminando. En la garita de Otay en filas normales 1:50 PM, Ready Lane 2 horas, Sentry me marca 1 hora y en el peatonal solo 5 minutos. En la garita comercial no hay nada, nada de fila. El WhatsApp está disponible en este momento. Ya lo abrimos para las complacencias. 664-342-4488. 664-342-4488. Pídeme tu canción. Algo bonito, algo bello a través de la mejor 90.7. Hoy es sábado de complacencias. Hoy es sábado tranquilo, relajado. Y el cuerpo no se gobierna solo.

0: Échale, mijo.
1: Bogocha.
0: Échale, mijo.
1: Vamos, perrillo.
0: Yo también.
1: Puedes complacer con una canción.
0: ¿Cuál quiere, mijo?
1: La cumbia con la luna.
0: Y la cumbia con el sol.
1: Celebrar aquí el día.
0: Ya ánimo, mijo.
1: Saludos.
0: Saludotes, mijo. Gracias para toda la gente que va manejando, por favor. Vaya poniendo atención al teléfono. Cuídense mucho y pórtese bien. ¡Báilele! Con la mejor 90.7, Papantla, tus hijos vuelan.

0: 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Seguimos complaciendo al WhatsApp de la mejor 90.7. No le cambies, no le muevas, porque tú lo gritas, simplemente somos la mejor.
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13: Y hermoso, así me podrías complacer con aquella canción de Te Encontré con Eslabón Armado y Ulises Chávez
0: o nada, ahí se la pongo, mijo. Son la mejor 90.7, 3 de la tarde ya con 20 minutos. Que no se le haga tarde. Regresamos con más complacencia.

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1: Hey, buenas tardes, ¿cómo estás? Oye, ¿me podrías complacer con la canción de Laberinto, mi potra? Ahí nomás es para escucharla en este sábado que estamos aquí trabajando en casa todavía.
2: Es la potra, ¿eh?
1: Gracias, pinga. Cuídate.
2: De nada, hermoso. Estoy para servirte. Ahí tienes Laberinto a través de la mejor 90.7. 3 de la tarde con 25 minutos. Hey,

0: Precioso, precioso. Compláceme con una canción que todavía andamos con la viada.
1: Hijo de la
0: güey. Hay un amigo que me quedó mal, ¿verdad? Pero bueno, ¿qué le vamos a hacer?
1: Lo sé,
0: compláceme con esta canción, hermoso lucero, viejo.
1: Trabaja.
0: ¡Vamos, perro!
1: Yo también.
0: Ahí es una.
1: Una, te la debo, perro, te la debo. 3 con 31, a lo mejor 90.

0: Vámonos a la Unión Americana en este momento. Excelente viaje, tranquilidad y paciencia. San Isidro reporta en filas normales 1:50. Red Lane 1:30, 15 minutos en Sentry. Y sigue la oreja en el cruce caminando. En Otay en filas normales 2 horas. Red Lane 2:10. Sentry ya está en 45 minutos y en el peatonal está fluido. La garita comercial, la verdad, no marca mucho en la garita comercial el día de hoy. No marca 5 minutos en ambas. En filas normales y Red Lane no hay tanta fila el día de hoy. Voy a seguir complaciendo, séanme pacientes. Es más, ya no voy al WhatsApp porque ya llegaron bastantes. Todos van a pasar, ¿ok? Todos van a pasar a través de la mejor 90.7. Porque tú lo gritas, simplemente somos la mejor. Buenas tardes y maneje con precaución.
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10: Eres linda y traicionera. ¡Ay, chiquitita! ¡Y qué buena me la hiciste, ¿no?

0: Buenas tardes, pinga, sí, pero que pasé de la zona de los Tucanes de Tijuana.
1: El regalito, ahí la tienes, mi reycito hermoso. Ahí está, 3 de la tarde ya con 42 minutos a través de la mejor 90.7. ¡Vámonos con la música! ¡Ay! Es la mejor 90.7. ¡Ay, ya, pingando! Era muy gringo el día de hoy, Tuviera visa, uy, ya estuviera con lo gringo yo. ¡Ah, bueno! Y ni visa tengo. Es más, ni enlatado paso, yo creo. ¡Vámonos con los Tucanes de Tijuana a través de la mejor 90.7! ¡Como dicen!

0: ¡Échale, mijo!
1: ¿Qué tal? Buenas tardes. Buenas tardes. Mi estimado, complázame por ahí con la canción de la mesera.
0: Claro que sí, mijo, con gusto. Con saludos para quién o qué rollo, échale.
1: Con quien la tenga, saludos.
0: Saludotes, ahí le va la mesera para que diga, ir nomás. Luis y Julián, amiga mesera, disfrútela. ¡Ay! Es más, destápame una. Porque ya ando, pero prendis. ¡Ay! Sube la mejor 90.7, es la mejor. Saludos a las meseras, chulas pechadas.

0: De todas maneras hay que destacarla, chinguesu.
1: ¡Chinguesu! ¡Vámonos! Destapé mi buena perro también, pero que sea pal físico. Pal físico. Desde la tarde ya con 55 minutos a través de la mejor 90.7. ¿Cómo dice Pinguita Hermocho Babacha? Sube la 90.7 porque va la rola.

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2: 4 de la tarde en punto a través de la mejor FM 90.7. Te diriges a la Unión Americana en este preciso momento. Vámonos al reporte ya actualizado. Y San Isidro, en filas normales hay nada más, subió, ya subió un poquito más. En filas normales, wow, 2 horas me marca, 2 horas. Ready Lane, 2 horas con 20 minutos. Sentry me marca 40 minutos. Y en el peatonal, 1 hora con 10 minutos. En la garita de Otay dice que ya está en 2 horas. Ready Lane, 2 horas con 10. Sentry me marca no mucha fila, la verdad. Y en el peatonal está en 10 minutos, está fluido. En la garita pues comercial no hay nada, nada de fila. Quiero mandar unos saludos antes de irme a la complacencia. Dice Pinguita, mándale un saludo para Daniel y Chano, que vienen desde Las Vegas. Y también saludos para el APA. Dice, para Víctor Ramírez, please. Dice, te invitamos. ¡Ay! ¡Claro que sí! Y saludos para Irene Ramírez, que está cumpliendo años. Muchas felicidades, Irene. Ahorita te pongo las mañanitas. Lo que pasa es que ya voy a la complacencia y voy tarde. En fin, ¡échale, mijo! Ahorita.
3: Aviéntame la de las uvas con el chalinillo, porque las voy a empezar a destapar, pinga, ya. Ya se fue el calor, pero la sed no se va.
2: Ándele, pues. Irene, muchas felicidades, pásatela bien en tu happy birthday. Saludos para Daniel Chano y para Víctor Ramírez. ¡Ay, apacita! Vámonos a Las Vegas.

0: ¡Échale, mijo!
1: ¡Pinguita!
0: ¡Échale!
1: A ver si me puedes complacer con la canción Las Edades, para saludar a tus compitas de aquí de la Ampliación Guaycura, que allí el día de ayer por primera vez te conocí. ¡Ay! Y me dieron ganas hasta de abrazarte, nada más no te quise besar, nada más porque había gente.
0: ¡Y luego, perro!
1: Y un saludito para Mike, para el Chipilón, para la cajerita Mari, para el Yagüi, que te extraña, Pinguita.
0: ¡Toñito!
1: ¡Te amamos!
0: Yo no me dejo querer, pero cuando quieras apapacharme, ¡vámonos!

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0: Mariana Ochoa. Bonita canción, me gusta. 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Hacemos la pausa comercial y regresamos. No le cambien, no le muevan, seguimos complaciendo por la mejor. Buenas tardes.
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1: Con esta canción vamos a saludar al compa Sebas, que sí es un infiel. Sebas, esta es completamente para ti, perro, ¿eh? No sé por qué, pero tú la querías, tú la solicitaste, tú la pediste, ahí la tienes. Vámonos con algo de Crecer, Germán. Mi flaco de oro, que ya está bien repuesto el condenadote, ahora que lo acabo de ver. Hombre, papá, está hermoso mi Crecer, Germán. Vámonos con algo de Si Soy Infiel a través de la mejor 90.7. WhatsApp 664-342-4.

0: Me encantan los Peña porque me encanta mi canción, mi padre. Así de fácil. Super Pinga, Superstar. ¡Échale, mijo!
1: Pinga, buenas tardes. A ver si me puedes complacer con la canción de Mario Pista y Banda Recodo.
0: ¿Trabaja?
1: La que se llama Brindo, por favor. Gracias, Pingas.

migajero menor, ahijao. Oiga, póngase por favor, mi estimado Edgar Flores La Pinguita, algo de la arrolladora banda de Limón antes de partir, de las viejitas. Y no hay más, amigos, somos los mejores.

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0: versos del muchacho alegre. 4:36 PM. Oigan, voy a ofrecer una disculpa a los que no pasen. Llegaron muchísimos WhatsApp, gracias a ustedes, al 664-342-4488. Vas a la Unión Americana, San Isidro, reporta en filas normales, 2 horas. Ready Lane, 2:10 PM. 40 minutos en Sentry y 50 minutos en el cruce caminando. En la garita de Otay, en filas normales, 2 horas. Ready Lane, 1:55 PM, 30 minutos en Sentry y fluido el acceso caminando. Hacemos la pausa comercial. Es breve, rápida, de Bolón Pin Power en caliente que ni se siente. Y regresamos, porque tú lo dices, simplemente somos la mejor 90.7. ¡Ay, ya, pinga! ¡Vámonos, bye!
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un saludo para todos los drogacolos que vamos saliendo de la chamba. Buen fin de semana para todos. Saludos para mi esposa, Jacqueline Castillo, Valdés, toda la familia Castillo, mi familia Hinojosa, para todos mis hijos. Yo tengo una rolita de Valentina Elizalde, la del Venadito. Saludos, compa Piña, buen fin de semana. Y hay que destapar unas caguamonas.

Dice, venga, salúdame, dice, ponme la de Fidel Rueda, paz en este amor. Saludos para mi sobrino Kevin Vargas y mi sobrina Wendy y para la nana, el Tata, de parte de Giovanni. Muchísimas gracias y bendiciones. Ahí tienes Paz en este amor de Fidel Rueda a través de la Mejor FM 90.7. Son las 4 de la tarde ya con 46 minutos. 4:46. Qué rápido se está yendo el sábado, ¿eh? Disfrútelo, gócelo y pórtese bien. Haga las cosas bien para que nos vaya bien a todos.

0: Hola, hola, Pingo Shababosha.
1: Hola, hola, hola.
0: Mándame un saludo para mi esposo Rubén Pineda, alias el Cocho, y para mi bebé Tadeo Rubén, alias el Cochito. Hasta acá, hasta ya sabes, a la mera mera Terrazas del Valle, la que puro 90.7, la mejor. A ver si me complaces con la canción de Mundo de Ciegos.
1: Mundo de Ciegos.
0: Y arriba la 90.7, la mejor. ¿A poco hay otra?
1: No, hombre, jamás, hija, jamás en el mundo mundial. ¡Vámonos con Mundo de Ciegos a través de la mejor 90.7! ¡Calidad musical! ¡Vámonos! Decías que no, chiquitita. Ya está la trompita.

0: 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Enhorabuena. Congratulations. Pausa comercial. Y regresamos. En verdad, téngame paciencia, téngame paciencia. Oye, saludos para el Jordi, para el niño Pacha, también para el Chicharo y para el Solís, que andan patrullando a la ciudadanía. O sea, andan cuidando a la ciudadanía. ¡Vámonos! ¡Saludotes! Y gracias por estar en sintonía a la mejor FM 90.7. ¡Saludos, mi Solís!
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